importancia de la educación, esa que este gobierno desprecia a diario. Luis González, 40 años de docente matancero, si vas y te estrellás contra el frontón, lo habías preparado mal. Después este chico hace gala del yoísmo. Yo hago, yo pienso, yo planifico, yo. Simultáneamente, cuando daba clases en la villa y vislumbraba que se me iba a salir la cadena, usaba este mantra: en casa tengo comida y agua caliente. Y me volvía más sororo. La escuela está muerta, a long, long time, solo no se ha enterado. Y un recuerdo lindo, año 89, en una casa prestada en Ituzaingó, te escuchaba a la mañana mientras preparaba mi final de lengua, simultáneamente cosas que fluyen en la cabeza. Saludos, Quique. Jorge, Antonio, Aguiar, Vicentín, dos grosos, mi respeto eterno a quienes se reconocen argentinos en el alma. Tenemos una lucha que terminará con enfrentamientos, la producción acota presurosa. Se refiere a la charla entre nuestro afamado conductor y Carlos del Frade. Osvaldo Fatore, son grosos los dos, un placer escucharlos. La producción acota presurosa nuevamente, también se refiere a la charla entre nuestro afamado conductor y Carlos del Frade. Hugo Alfredo Lescano, Carlos del Frade, qué falta que nos hace como diputado o senador a nivel nacional. Gracias, Quique, por entrevistarlo. Daniel Castillo, de San Juan, muy buen programa, excelente los columnistas de hoy. Una enorme satisfacción haber estado en la hostería el fin de largo pasado con mi compañera, disfrutar tu narración de cuentos. Agradecer coordinación y compañía de Leda, yoga, caminatas, el museo y biblioteca, un lindo refugio, pedazo de blues que te dedicaron. Abrazos, hasta la

0: Cuando se quiere mencionar a la última dictadura militar, se dice última dictadura militar, la del 76 al 83. Pero también se dice última dictadura militar cívico, eclesiástica, y le siguen agregando cosas. Y también se le agrega empresarial. Entonces alguien corrigió y dijo, che, si ya está lo de cívico, lo de empresarial entra ahí. No, porque fue especial. ¿Fue especial? Alejandro Jasinski, ¿estás por ahí?
1: Estamos por aquí, Kike. ¿Cómo andás todavía?
0: Bien, bien, acá. Aún desde el más acá, como decía mi madre.
1: Bueno, lo que vos decís es algo que hemos conversado, creo, y que tiene que ver con esa idea de tratar de nombrar todo lo que se pueda para, sí, para un poco describir, ¿no? Describir todo lo que pasó y sí, obviamente la idea de conceptualizar algo es justamente la contraria, tratar de achicar y tratar de encontrar algún término que dé cuenta de todo y que cada uno se sienta satisfecho con ese término sin tener que estar agregándole muchas cosas, ¿verdad?
0: Sí, pero bueno, en el mientras tanto los nombramos para que nadie quede fuera de la responsabilidad hasta llegar lograr ese término, digo, ¿no?
1: Exacto, y hoy creo que hay un consenso en que a 50 años del golpe, ¿no? Que, sí, que la dictadura fue una dictadura, que la palabra militar corresponde incluirla, y a mí para no opacar todo lo que no se quiere mencionar o todo lo que no se quiere agregar en el término, sí, me gusta decirle simplemente dictadura, claro, ¿no? Y a partir de ahí abrimos el juego. Pero bueno, si uno lo conecta con lo que está pasando hoy y este régimen que vivimos, que está preparado y ordenado y organizado por el capital, por las grandes empresas, ¿no? Tenemos que hablar de materia de tierras, del tema de lo que está pasando en cuanto a inversión y en cuanto al Congreso que habilita cada vez más la desposesión de los recursos públicos, ¿no?
0: Eso es.
1: Vos sabés que hace muy poquito se dio media sanción al llamado Super Rigi, ¿no? Uh-huh. Con 130 votos a favor, y ahora estamos esperando que lo trate el proyecto del Senado, ¿verdad?
0: Sí.
1: Pero ese proyecto de Super Rigi vuelve a plantear la idea de que le van a dar a grandes sociedades e incluso sociedades que podrían estar controladas por inteligencia artificial, ¿no?
0: Sí.
1: Mega inversiones para instalar, por ejemplo, data center. Bueno, hemos hablado de inteligencia artificial hace poquito, pero vienen por los recursos y vienen también por el espacio, por el territorio. Entonces, ese proyecto que se está ahí, que le falta media sanción, más otro.

0: otros proyectos que van de la mano y van apareciendo, por ejemplo, la ley de inviolabilidad de la propiedad privada, que es un proyecto que está buscando avanzar en el Congreso, que tiene un dictamen de comisión en el Senado, y que por los quilombos que han tenido ahora, sobre todo vinculado a Dorni, no lo han podido sacar, están preparados para avanzar en la segunda mitad del año con ese, con esos proyectos. Lo que nos están hablando estos proyectos son de disputar la tierra pública, ¿no? Vos fíjate que el proyecto de ley de inviolabilidad, que tiene casi un título de película estadounidense, ¿no? Una de las cosas que ataca es la ley de tierras rurales, que se sancionó en el 2011, y era una ley que ponía un freno alto, o ponía un tope a la extranjerización de la tierra.
1: Sí, sé si es en esa misma ley, no solo de alguna manera había que regular la extranjerización de la tierra, sino que también había algo especial mentando a terrenos linderos con otros países, tierras que dan a la frontera.
0: Exactamente, y lo que plantea, justamente pensando en eso que decís, es que hay un tope máximo del 15%, ¿no? Que puede estar en manos extranjeras. Estamos hablando de una cantidad de hectáreas muy importante, ¿no? De unas 15 millones de hectáreas, que hoy ya están en manos extranjeras, y esto lo muestra muy bien un mapa interactivo, que investigadores del CONICET y la UBA, como Matías Oberlin, Julieta Cajiano o Pablo Volkin, desde el Observatorio de Tierras, han mostrado muy bien, han logrado comunicar muy bien cómo está extranjerizada esa tierra. Hay más de 13 millones de hectáreas en manos extranjeras, es el 5% del territorio nacional, pero en algunos territorios, en algunos departamentos, llega hasta el 50%, ¿no? Que está en manos extranjeras. Sí, ¿no? Y bueno, efectivamente, esa es una ley, pensá que fue derogada por Milei apenas asumió, con esos grandes decretos enormes que emitió, ¿verdad? Pero que tuvieron un amparo judicial que la frenaron y hoy siguen avanzando, ¿no? Y este proceso de extranjerización y de intento de ocupar, ¿no? El ejemplo más claro es el del Lago Escondido, ¿no? Claro, donde ahí hay un proyecto inmobiliario de propiedad extranjera que no permite el acceso a un lago cuando y han cortado los caminos a ese lago, ¿verdad? Los grupos que intentan llegar al Lago Escondido, así como una muestra de soberanía, tienen que atravesar montañas, caminos de trekking, ¿no? Por las montañas y llevar todos los botecitos y llevar las carpas a mano durante dos, tres días para llegar hasta ese lugar, cosa insólita, ¿verdad? Pero bueno, la cuestión, como dice Matías Oberlin, que es investigador del CONICET, que es un historiador, es que no es un proceso que viene ahora, viene de lejos, ¿no? La ley lo frena, pero si esa ley se elimina, se quita ese cepo, ese límite que hay, dice, en dos segundos vamos a tener el mapa pintado de rojo, ¿no? Por rojo se refiere al color de la extranjerización. Claro, vos pensás, por ejemplo, que la Constitución Nacional, en su artículo 17, dice la propiedad privada está protegida, está amparada por la Constitución, palabra máxima, ¿sí? De las leyes en Argentina, en nuestro país. Pero no es no es inviolable en el sentido, no es absoluta. Claro. Si hay una razón de bien público, si hay una razón de bien común que amerita que esa propiedad, digamos, se tenga que expropiar y sea indemnizable, por supuesto, se puede hacer. La Constitución de 1949, la de Perón, establecía, iba un poco más allá y hablaba del bien público, del bien común de la propiedad, ¿no? Claro. Obviamente eso terminó en un golpe de Estado y la eliminación de ese artículo. Pero bueno, cuando te digo esto viene de lejos, te lo digo porque hace muy poquito, esta semana, publicamos el cuaderno 4 de historia, un ensayo histórico que estamos haciendo de acceso a la tierra en el país, con Matías Oberlin, con Julieta Cajiani y con Irana Sommer, desde el Instituto Tricontinental y desde el Instituto Milpa, ¿no? Y este cuaderno 4, nosotros venimos publicando hace 3-4 años ya, los distintos cuadernos, tenemos proyectados 8, ¿no? Este cuaderno 4 nos sitúa en el periodo de 1874 a 1903, el periodo de organización nacional.
1: Claro.
0: Un poco venimos hablando de esto a veces, y es un periodo en que justamente se da este avance brutal sobre la tierra y donde empiezan a aparecer algunas leyes que al mismo tiempo que habilitan la extranjerización, presentaban o intentaban, por otro lado, crear un mapa más democrático.

0: estático de acceso a la Tierra, ¿verdad?
1: Ah, okay.
0: Y es un periodo que nos conecta directamente. ¿Te acordás que la vez pasada hablábamos del modelo agroexportador que se instala en esos tiempos? Es decir, la Argentina como granja o como proveedora de materias primas de las grandes potencias, concretamente de Gran Bretaña, ¿no? Y te decía, a 150 años de ese modelo agroexportador en la época de la oligarquía, teníamos ahora el intento de instalar un modelo dato exportador, o sea, un modelo de exportación de datos y al mismo tiempo, ¿no?, que vienen por los recursos para instalar los data centers. A eso vino Peter Thiel, ¿no?, con ese gran empresario estadounidense, no por magnánimo. Bueno, este cuaderno nos pone ahí. Es el periodo de la presidencia de Nicolás Avellaneda. Ajá. Que Nicolás Avellaneda llega a la presidencia y, o sea, hace votar una ley de inmigración y colonización que permite que vengan un montón de inmigrantes extranjeros a poblar el país y a producir en el país. En ese sentido fue una ley, digamos, bastante interesante porque intentaba poner en actividad el recurso público que era la tierra, ¿no? Y al mismo tiempo esa misma ley tenía como contraparte que avanzaba con el ejército, ¿no?, expandiéndose a todo el territorio nacional. Y en lugar de hacer un país igualitario, democrático, como lo pensaba Avellaneda, porque él era un doctor en economía que había pensado en el modelo norteamericano para el desarrollo de la propiedad de la tierra, el modelo farmer, el modelo de las pequeñas propiedades, ¿verdad? De las pequeñas propiedades productivas. Pero cuando desata esa ley, que por otro lado se ignora bastante, o sea, en 15 años después, en realidad, se saca otra ley, después de una crisis económica muy importante, donde le permite a todos los extranjeros que habían alcanzado, se habían hecho de una gran cantidad de tierras, no cumplir con la condición que les imponía esa ley, que era la condición de poblar.
1: ¿Verdad? Ah, claro.
0: Entonces, es el momento en que se da el gran avance del latifundio.
1: Ajá.
0: ¿No? Y donde esos numerosos proyectos de distribución y de acceso democrático a la tierra, por ejemplo, uno que había impulsado José Hernández, el autor del Martín Fierro, que él decía a los hijos del país, necesitamos darle un acceso a la tierra para que se conviertan en agricultores, ¿verdad? Bueno, esos pequeños proyectos empiezan a quedar muy limitados geográficamente y lo que avanza justamente en ese periodo es una verdadera carrera hacia la concentración de tierras. Y de ahí que en el siglo XX, con la población criolla y la población indígena, digamos, proletarizada, ¿no?, se terminaron los dominios indígenas, se exterminó a buena parte de esos indígenas, los sobrevivientes se los localizó y se los utilizó como mano de obra barata, y el siglo XX se abre con ese proceso de grandes concentraciones de tierra, grandes propietarios ausentes, ¿no?, de sus lugares, grandes agroindustrias que usan esa mano de obra indígena y arrendatarios que intentan desarrollar ese pequeño sueño del pequeño propietario, pero que van perdiendo frente al terrateniente. 150 años después tenemos otra ley, como la ley Righi, ¿no?, que está buscando, digamos, avasallar los pequeños obstáculos, los pequeños límites que logramos poner mediante algunas leyes, con este, digamos, dos proyectos, el Super Righi y el de inviolabilidad de la propiedad privada.
1: Es decir, que venimos perdiendo desde aquella época. Y esto me lleva a pensar algo que quiero charlar con vos. Últimamente se está corriendo una especie de concepto generalizado donde se dice que en realidad las naciones ya no existen más en este mundo y que los verdaderos dueños son algunos empresarios que andan sueltos por este mundo de Dios, no tienen lugar fijo donde residir, van y vienen. Y digo, ¿no estaremos nosotros insistiendo con un modelo que se ha ido al carajo hace tiempo y se viene yendo y nos estamos negando a aceptar que perdimos?
0: Creo que me dejás sin palabras, ¿no? La verdad es que
1: es nada más que algo que por ahí se me ocurre, que seguramente no se me ha ocurrido a mí solo, pero la verdad es que venimos retrocediendo como pueblo, como supuesta democracia, venimos solo retrocediendo, no avanzamos nunca, la verdad.
0: Te digo que me dejás sin palabras porque en realidad, o sea, por supuesto que estamos en una realidad donde es muy fácil ver, está a mano.

0: mano. Lo primero que logramos ver, sobre todo con la difusión de las redes sociales y la enorme difusión de la desigualdad que hay, ¿verdad?
1: Sí, sí.
0: Es ver que existen los grandes estados capturados por las grandes corporaciones. Estamos en el mundo de las grandes corporaciones, sin duda alguna,
1: sí.
0: Cosa que no existía tanto hace un siglo, por ejemplo. Existían las grandes corporaciones, las multinacionales, pero no el nivel en que han capturado los recursos y a los propios estados, ¿verdad? Pero al mismo tiempo, es el momento en que más podemos, con esta economía de las plataformas y las redes sociales, difundir estas cuestiones y poder organizarse para crear, digamos, seguir sosteniendo esas barreras en función del bien común, ¿verdad? Me parece que al mismo tiempo que se hace más evidente este gran poder, se hace más evidente también la necesidad de revertirlo. Te tomo una frase que nosotros usamos en el cuaderno 4 del gobernador, ex gobernador bonaerense en ese momento, Carlos D'Amico, que en el marco de la crisis de 1890 decía, y finalmente la crisis de 1890 era una crisis como la del 2001, para poner así rápidamente una comparación, y él decía, cada crisis los argentinos la resolvemos aumentando las mismas causas que la produjeron, ¿no? Y eso lo dijo en 1890, haciendo alusión a que se volvía a la política del empréstito, ¿no? De la deuda externa, de la concesión de grandes negocios a capitales extranjeros, de la hipoteca de las tierras públicas, ¿no?
1: Pero, no son los argentinos los que hacen eso. No son los argentinos los que tropiezan con la misma piedra. Quizás seamos los argentinos que confiamos en determinadas políticas y políticos que son los que nos producen que tropecemos nuevamente con esa piedra. ¿O no?
0: Sí, bueno, yo quiero ver que tenemos algo de responsabilidad, es exactamente, y que merecemos darnos cuenta, ¿no? De que hay otras opciones y que tenemos que mirar para otro lado y construir de otra forma.
1: Muy bien.
0: Pero bueno, tenemos que darnos cuenta primero de esto que decía D'Amico, de efectivamente a cada momento, a cada crisis, resolvemos las crisis profundizando las causas, ¿no? Y yendo hacia nuevas crisis. Bueno, estamos un poco en ese momento. Y nosotros lo que hicimos en el cuaderno 4 un poco era pensar en ese mapa de los obstáculos, los desvíos y los proyectos alternativos a ese modelo para poder pensar, digamos, qué nuevas políticas se pueden proponer.
1: ¿Y qué pasó con todo el empresariado en la dictadura, para no ponerle otros adjetivos, en la dictadura?
0: Bueno, en la última dictadura, ese empresariado que un poco se benefició, digamos, del uso de la fuerza, ¿no? De la violencia extrema, como ha pasado en otras dictaduras de América Latina para el mismo periodo, ¿no? Ese empresariado, usando el uso de la fuerza, ¿no? Haciendo uso de las armas, ¿no? Como quien dice, no todo ese empresariado se benefició. Fue una fracción de ese empresariado que logró, digamos, obtener grandes beneficios, como fue el caso de Ford. Nosotros hablamos de Ford hace un tiempito en relación al juicio que condenó a dos exempresarios. Pero, por ejemplo, hubo empresarios que querían resolver un problema de control al interior de sus fábricas, pero que al poco tiempo terminaron, como muchos otros empresarios, en bancarrota y siendo absorbidos por capital extranjero. En ese caso siempre uno ve quiénes son los capitales que están disputando, que están entrando en conflicto para en esa carrera de acumulación, si se quiere.
1: Y también averiguar o profundizar en cuál era el beneficio que obtenía un empresario alcahueteando gente y entregando gente para que la masacren. ¿Cuál era el beneficio real que obtenía ese empresario?
0: El poder y el control. En ese contexto, el poder y el control. Primero, si eso redunda en un aumento de beneficio.
1: No, está bien, está bien. Está bien.
0: Un segundo paso.
1: Se sacaban gente molesta también de encima, ¿no?
0: Se sacaban gente molesta de encima.
1: Correcto,
0: tal cual.
1: Ahí vamos.
0: Y los capitales que triunfaron finalmente en ese modelo y en los años 90, bueno, un poco hoy se está dando esa misma dinámica. El capital extranjero, el Fondo Monetario Internacional, los que necesitan en la competencia con China, buscar en su país, hurgar en su país.

0: patio trasero todo lo poco que queda.
1: Qué lío que tenés investigando todo esto, ¿no?
0: Uf, imagínate, yendo para atrás y para adelante, en un momento mirás a los alrededores y ya no sabés cuál es el futuro, cuál es el pasado.
1: Claro, no te alcanza esa biblioteca que tenés a tus espaldas.
0: No, no, hay otras por ahí, hay otras por ahí.
1: Bueno, gracias Ale, gracias. Siempre es lindo charlar con vos y poder bocajarrearte. Es decir, a bocajarro tirarte alguna cosa que se me va ocurriendo. Gracias.
0: A vos, Quique, y como siempre, la cuota de optimismo para pensar cómo ir resolviendo estos quilombos, ¿verdad?
1: Abrazo grande.
0: Abrazo a vos. Chocho.
1: Lo escuchaste, Alejandro Jasinski. ¿Y dónde lo vas a escuchar, Alejandro Jasinski? Lo escuchaste en El Desconcierto.
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1: Ah, mira. ¿Qué dijo Radio Guira?

0: uno de los dos, porque Marcelo Duqués y Fabio Coccio son dos colaboradores permanentes mandándome música de todas partes. Esto creo que lo mandó Fabio. Como me enamora Juan Luis Guerra, pero no hables, Pessoa, sobre los temas. Deja escuchar, querés, espera un poquito, sí, pero ponelo desde el principio y dejate de hinchar la pelota.
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1: 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Fin de largo de julio en San Marcos. La caminata con Eli se llama Sendero de Cabras en el Cerro Alfa. Te tenés que anotar, aunque es con contribución voluntaria. El cupo es limitado. Te inscribís en el taller de cerámica. Poner las manos en el barro de nuestra tierra y crear tu propia pieza. No se necesita experiencia previa, solo ganas de experimentar. También hay que confirmar asistencia y también es con una contribución voluntaria. Si te vienen ganas de peña, pulpería, podés arrimarte a la agrupación gaucha, a los festejos del 9 de julio, otrora independencia, pero por las dudas lo festejamos. No sea cosa que un día volvamos a ser independientes. Desfile, jineteada y destrezas gauchas.

fiestas y chacareras. El viernes 10 puedes ir con la gente de Apenoc a la senda Miel con Sabor Colectivo. Se llama Apinoc. Sí, también te pedirán una contribución voluntaria. El sábado a la mañana, en la costanera del río, a media cuadra de la hostería, se hace el Festival del Paseo de la Quebrada. Gastronomía, feria, stands, interpretativos, talleres y charlas, música en vivo y artistas sorpresa. Entrada libre y gratuita. El sábado, 10 de las 18, la frutilla del postre, clase de cocina balinesa, o sea, de la isla de Bali, en Indonesia, más cena en bambú. A las 6 de la tarde te espera Amaranta para enseñarte secretos de una cocina diferente. Una clase de aromas cálidos y sabores del sudeste asiático. Van a preparar un grupo, en grupo. Sopa cremosa de calabaza, coco y jengibre más nasi goreng especiado. El emblemático plato indonesio. Clase más cena con bebida incluida, 60 lucas por persona. Sí o sí tenés que inscribirte. Y anotate también que en plena vacación invernal se arma la Feria del Libro en su quinta edición. Los días sábado 25, domingo 26 de julio estará de nuevo Viva Felisa. Felisa, Feria del Libro de San Marcos Sierras. Felisa. Y este año se trae invitados e invitadas de lujo. ¿Dónde? En San Marcos Sierras, claro. 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

Y ahora lo sustituye Santilli. Y dicen que el corrupto es él, por un departamento en el barrio de Caballito y una casa en un country humilde de Exaltación de la Cruz. Bueno, tiene derecho, dan ganas de defenderlo a Adorni, dan ganas de defenderlo a Adorni, dan ganas de defenderlo a Adorni.

0: habrás escuchado varias veces quejarme del exceso de diagnóstico. Me causa gracia, porque en realidad, ¿por qué me quejo? Porque hay mucho diagnóstico y poca determinación para ver qué carajo hacemos con ese diagnóstico. Es decir, quizás sea yo tan tonto que esté esperando una solución mágica. A lo mejor no existe una terapéutica para este diagnóstico. Estoy hablando de la sociedad nuestra, estoy hablando de la, no sé, de la disgregación de la sociedad nuestra, cómo está hecha pelota, por decirlo más amablemente, pero también a la luz de lo que pasó en Venezuela con el terremoto, que independientemente de todos los análisis que puedan hacerse, me queda esto de la rapidez con la que se destruyen cosas y la lentitud enorme que lleva la reconstrucción en caso de comenzarla, porque a veces pensamos en una reconstrucción muy lenta y a futuro, pero no sé si la estamos arrancando a esa reconstrucción. Diana Cordon, ¿estás por ahí vos?
1: Sí, te estoy escuchando, Quique, te estoy escuchando.
0: Bueno, ¿y qué te parece esto? ¿Cómo enfocamos este tema? Porque insisto que este diagnóstico hay mucho.
1: Mira, y que yo siempre te digo que las mismas preguntas que te haces vos son las que me hago yo y sí, las que se hacen muchísima gente, ¿no?
0: Por supuesto.
1: O sea, que si algo vos representás de alguna manera es la voz de mucha gente que se pregunta exactamente lo mismo.
0: Sí.
1: Yo también. Sí, me pareció interesante lo interesante. Estamos todos conmovidos con lo del terremoto.
0: Sí.
1: De Venezuela, más que interesante, pero digo en el sentido de cómo un determinado movimiento produce una situación de

0: destructividad
1: sí.
0: de esa magnitud. Como cuando nosotros muchas veces decimos, es como un terremoto, ¿viste? Para referirnos
1: eso
0: a cosas
1: es,
0: que
1: como una metáfora, sí, sí, sí.
0: Sí, ¿no? Es una metáfora bastante frecuente la del terremoto. Por un lado, yo a veces pienso que para que pueda haber reconstrucciones tiene que haber también terremotos de sentido contrario, quiero
1: okay,
0: decir, ¿no? O sea,
1: sí.
0: Situaciones críticas que de alguna manera abran la posibilidad de algo diferente, ¿no?
1: Ah.
0: Ahora, de lo que sí estoy convencida es que no existe de lo peor mejor. ¿Me explico?
1: Sí,
0: es decir,
1: sí.
0: Yo creo que efectivamente el lazo social está fracturado profundamente, profundamente lo vemos en todo. Vemos también que la capacidad de rebeldía está también afectada, ¿no? Porque vos decís, hay algunas cosas que uno no piensa cómo es posible que no haya una respuesta, pero creo que la respuesta está en que efectivamente es muy profunda la situación de afectación del lazo social,
1: ajá,
0: del sentimiento de pertenencia,
1: sí,
0: ¿me entendés?
1: Sí, sí.
0: Entonces, cuando vos decís estaremos o no estaremos en reconstrucción, yo no sé, yo lo que sí sé es que vivimos un periodo extremadamente difícil. Yo no sé si estamos en situación de ir recomponiendo. La verdad es que por ahora no veo indicadores de recomposición.
1: Claro.
0: Por ahora lo que veo es que cuanto peor estamos, más afectación del vínculo social hay. Eso es lo que veo, lo que yo percibo. Muchas veces hablo con vos de que a mí me impresiona, no solamente con mis pacientes, sino qué sé yo, yo tengo mucha relación, porque, qué sé yo, doy clase o lo que fuere, con gente que está en hospitales, en
1: sí,
0: distintos lugares, y hay como un sentimiento de malestar generalizado.
1: Muy bien.
0: Que no, hasta yo te diría, hay un sentimiento, no es un problema de diagnóstico, pero sí de que uno percibe que hay una sensación de malestar, de enojo, de bronca, de se van todos a la mierda, pero
1: sí,
0: esto va con van todos a la mierda, ¿me explico?
1: Okay.
0: Es decir, yo no tengo la sensación de que haya una pregunta que circule socialmente alrededor de qué hacemos para salir.
1: Ah, muy bien, muy bien, muy bien. O
0: no,
1: sea,
0: no lo siento.
1: Todavía,
0: lo
1: que sí, es decir, que todavía no hemos llegado a la pregunta.
0: Yo no, yo creo que no. Yo creo que no.
1: Sí.
0: Te digo, a pesar de que vos conocés mi patología de ser optimista, la verdad que mantengo una expectativa y
1: sí,
0: una esperanza histórica,
1: sí,
0: pero
1: sí,
0: no, no la veo en este momento.
1: Ahora, hay un paso previo, me parece. Vos dirás, ¿no? Yo hablo bastante al pedo, pero hay un paso previo, me parece, a esa pregunta, que es el reconocimiento del estado en el que te encontrás. Claro que yo no puedo estar pensando en los fracasos todo el tiempo, y entonces me invento algunas posibles soluciones. Digo, esta invención, que es para protegernos, no está mal. Me protejo pensando que, y bueno, ya esto va a pasar, no te preocupes, ya vendrán tiempos mejores. Digo, esto que es genuinamente para protegerme, ¿no estará frenando también la siguiente pregunta? ¿No estaremos maquillando un poco la situación? Insisto, no malamente, sino para salvarnos un cacho.
0: Sí, pero ¿sabes qué pasa? Que yo entiendo que individualmente, digamos, en un pequeño grupo, en la familia, o qué sé yo, uno, todos tenemos ciertos mecanismos de protección como
1: eso,
0: para vivir. ¿Qué
1: eso,
0: sé yo?
1: Claro.
0: Ayer una prima mía me mandaba un mensaje sobre todo este tema, y
1: sí,
0: yo le contestaba, le decía, bueno, pero tenemos también el privilegio de estar en el mundo, de poder llegar a vivir con la importancia que tiene,
1: sí,
0: estar,
1: claro.
0: Hacer esta experiencia inédita que nos dura un tiempo, le
1: sí,
0: decía,
1: sí,
0: ¿no? Bueno,
1: sí.
0: Pero uno busca mecanismos de defensa. Pero, ¿querés que te diga? A mí me da la impresión de que, mira, ahora me doy cuenta por qué yo tenía tanta resistencia a la idea de

0: la micropolítica.
1: Ajá.
0: Ahora me doy cuenta. Porque a mí me parece que de alguna manera la micropolítica, al estar desenganchada de proyectos más generales, no resuelve para nada el problema.
1: Ajá.
0: ¿Me entendés?
1: Sí.
0: Pero esto de la micropolítica así, es una cuestión que viene, no es que viene ahora con Milei, me explico, porque el malestar no viene con Milei.
1: No.
0: Milei, bueno, lleva su extremo.
1: Sí, es un catalizador, digamos, negativo. Sí.
0: Pero, ¿viste? ¿Sabés que me estoy acordando? Ahora que decís, yo no sé si vos leíste Conversaciones en la Catedral.
1: Sí, hace mil años.
0: Bueno, yo me acuerdo todavía cómo empieza Conversaciones en la Catedral, porque además siempre Vargas Llosa fue un tipo que, discúlpame que me disperse.
1: No, dale.
0: Nunca pude comprender cómo Vargas Llosa, que escribió Conversaciones en la Catedral y la Casa Verde,
1: sí,
0: pudo llegar después a ser como era y a decir las cosas que decía. Nunca lo comprender.
1: Sí, porque tampoco, pero tampoco toleramos los cambios, ¿no? Creemos que una persona que dice una cosa en un año, al año siguiente la debe repetir tal cual y no bancamos.
0: No, tal cual no. Pero que se diera vuelta de esa manera, no. Para mí fue tremendo porque
1: pero ¿quién especifica la medida del darse vuelta? ¿Cuándo es mucho, cuándo es nada y cuándo es poco? No lo bancamos a eso. No lo entendemos tampoco.
0: Pero está bien, sí. Pero ¿sabés qué? Yo estoy de acuerdo que nos cuesta bancarnos los cambios.
1: Sí.
0: Los nuestros y los de los demás.
1: Claro.
0: Pero me tomo el atrevimiento de decirte que Vargas Llosa a mí me había dado una ilusión.
1: Sí.
0: De alguien que se preguntaba, porque sí, el Conversaciones en la Catedral empieza diciendo: ¿cuándo nos jodimos a balita?
1: Ajá.
0: ¿No? Era como un preanuncio de lo que él iba a hacer con su vida después.
1: Claro.
0: Vargas Llosa.
1: Bueno, sí.
0: Esa es una pregunta que para mí es válida. Ajá. Que sería preguntarnos cuáles son los problemas, lo de fondo que ha determinado la situación que vivimos. ¿Me explico?
1: Sí,
0: pero lo de fondo no con un título. Me explico, porque ahí está lo que vos decís de los diagnósticos. El título, un diagnóstico, lo podemos poner en general.
1: Claro.
0: Pero ¿qué es lo que profundamente ha producido este cambio en el mundo, digamos, ¿no? En el cambio en los sentires, en las pertenencias, en la sensación de que el mundo es así, no se puede cambiar.
1: Ajá.
0: Etcétera, ¿no?
1: Sí.
0: Y a mí me parece que si buscamos en eso, digamos, como para ir encontrando pistas que nos puedan permitir pensar en caminos, porque te voy a decir otra pregunta. Vos mirás, suponete, la gente dice todos los políticos son una mierda, ¿no?
1: Sí.
0: No confío en nadie, no es que ni el otro ni nada, no confío en nadie, me voy a mi casa y me arreglo como puedo, ¿no?
1: Sí, okay.
0: Ahora también, en realidad, hay algo que también ocurre, que las dirigencias, la verdad, que nos dejan con las ganas de todo, ¿me explico?
1: Sí, está bien.
0: Es decir, que uno tampoco no se ve que haya proyectos que nos puedan recuperar el enamoramiento.
1: Okay.
0: Ni siquiera a los que queremos, ni siquiera a los que estamos interesados en que algo, que vaya cambiando algo, ¿me explico?
1: Sí.
0: Entonces yo por eso te digo que veo, porque es como que si veo por arriba y por abajo una situación que por ahora yo la veo yendo
1: en picada,
0: ¿viste?
1: Sí.
0: Cuando hacen las estadísticas,
1: sí, señora,
0: porque para arriba, para abajo, yo todavía no veo que empiece a haber algo para arriba.
1: Y en eso tenemos, digamos, no solo la responsabilidad de nuestros representantes, de nuestros políticos, de aquellas personas que pretendemos que piensen alguna cuestión superadora, sino también nosotros. Esto de decirnos de vez en cuando, bueno, la solución entonces habrá que pensarla desde abajo. Sí, pero no la estamos pensando, no estamos arrancando.
0: Pero ¿sabés qué? Ahora que vos decís, yo separaría cuando vos decís no estamos pensando, no estamos arrancando.
1: Sí.
0: Yo creo que

0: pensando, pero no encontramos los elementos detonadores que te permitan empujar algo diferente. Creo que no los hemos encontrado, no, ¿me entendés?
1: Pero
0: no es que no estemos pensando, yo creo que hay muchos que estamos pensando, no es un tema individual, pero creo que ese es el drama que vivimos, ¿viste? Cuando uno dice ciertas épocas necesitan su tiempo, a veces yo pienso eso, ¿me entendés? Que hay épocas que, y que esta época necesita su tiempo de desarrollo, lamentablemente.
1: Sí. Sí.
0: Que a nuestra generación, que es la mía, ni siquiera es la tuya, porque soy mucho mayor, pero que a nuestra generación le resulta muy doloroso.
1: Sí.
0: Porque vivimos alguna ilusión de algo distinto.
1: Claro, tiempos. sí, ¿no? okay.
0: Lo peor es lo que sienten, naturalizan hoy.
1: Muy bien.
0: El mundo es así.
1: Muy bien, y que no hay nada que hacer para cambiarlo. Y que por otra parte, si es así, y reconozco que es así, ¿para qué lo voy a querer cambiar?
0: Sí, y siempre fue así, siempre será así.
1: Sí. Bueno, ¿no estaremos insistiendo con algunos modelos que envejecen? A ver, no sé. Por ejemplo, sabemos que en realidad hoy en día países y naciones están como borrándose del mapa, y los que mandan en este planeta son algunas corporaciones, manda el negocio, manda las financieras, digo... no sé, seguimos mirando a Belgrano, a San Martín, la bandera, el himno, la nación, y mirá lo que están haciendo con toda la soberanía y todas esas cosas que da la impresión de que han desaparecido.
0: Mira, yo me río porque me pones nerviosa. No me pones nerviosa.
1: No, es maravilloso esto.
0: No me pones nerviosa, pero vos acudís como cuando decís uno. Hay cosas que vos sabés que yo escucho el himno nacional y lloro. Cuando
1: me pega, yo también.
0: Viene el 9 de julio, el 9 de julio, yo ya tengo la bandera para.
1: Sí, bueno, dale.
0: Pero lo que sí estoy de acuerdo es que parte de que no encontramos es el hecho de que ha cambiado sustancialmente el mundo.
1: Sí, señor. ¿Entendés? Sí,
0: yo, por ejemplo, no soy partidaria de decir que los cambios científicos y tecnológicos son los responsables, pero lo que quiero decir es que los cambios tecnológicos, por ejemplo, han producido un nivel de cambio en las producciones de subjetividad, que es fenomenal.
1: Sí, señora.
0: Entonces, este mundo es un mundo completamente diferente del siglo pasado, de cuando entramos este siglo, ¿me explico? Sí. Y probablemente ahí también haya algo que todavía no descubrimos, que han descubierto los dueños de las corporaciones.
1: Muy bien, sí.
0: Pero nosotros no descubrimos,
1: claro.
0: Por eso te digo que tenemos que tratar de comprender las raíces de lo que pasa y también el mundo actual en el que vivimos, para ver de dónde se pueden efectuar resortes que movilicen el deseo de cambio.
1: Ahora, desde la neurología, más o menos ya vamos sabiendo que los cambios se vuelven cada vez más vertiginosos y no nos da el melón para incluirlos y digerirlos. No nos da el melón.
0: Sí. No nos da el melón, pero tiene que haber una producción colectiva de distintas generaciones, me explico.
1: Clarito, sí.
0: Para poder comprender. Hay generaciones, por eso yo pienso que nosotros nos hacemos un problema tremendo. Pero ahora yo digo, siempre hay que ver qué van a producir los pibes que ahora tienen 30, 40, que no son pibes, ¿viste? Pero que estos van a definir qué es lo que va a pasar, pero son de este mundo, son del mundo.
1: Claro,
0: actual.
1: Están percibiendo lo actual y no tienen punto de referencia.
0: Y no les
1: hace
0: ruido suficientemente, a nosotros nos vuelve locos.
1: Sí, sí, o sea que tenemos que resignarnos.
0: No, me muero. Que con el tema de los 50 años de la dictadura he tenido que hacer sé yo, me han convocado a distintos lugares, qué sé yo. Y siempre lo que por lo menos yo planteo es que para mí, no solo en el plano general de todo esto que estamos hablando, sí, sino en el plano personal,
1: sí,
0: el no resignarse,
1: okay,
0: y pensar que vale la pena el esfuerzo,
1: sí,
0: yo creo que es algo que nos preserva también subjetivamente a nosotros.
1: Bien, resistencia y acción.
0: Y acción, porque vamos, la resignación vamos, nos hace pelota.
1: Ahí nos encontramos, al final de esta pequeña charla, nos encontramos, sí, en un abrazo muy apretado. Resistencia, exacto, y acción.
0: Y acción, y abrazos.
1: Y abrazos. Y te agradezco, bien, infinitamente esta charleta.
0: Un beso grande.
1: Cuídate.
0: Chau, chau.
1: Chau. La escuchaste, sí, y claro que la escuchaste. Impresionante la charleta con Diana Cordon. ¿Y dónde la escuchaste? Y la escuchaste en el desconcierto.

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gracias, oyentes, por escribirnos a eldesconciertodequiquepesoa@gmail.com con nombre y apellido. Oscar René Cisneros, genio Brenner, excelente análisis, saludos y admiración de un colega. Laura Buzzetti, impecable Gabriel, y creo que es por ahí, me encantó lo del judo pedagógico. Ana María Soteras, buen día Quique, un placer escucharlo a Gabriel como docente jubilada, coincido plenamente con él. Abrazo para todos los que hacen el desconcierto. María Patricia de Marini, hola Quique, quise viajar a San Marcos Sierras con los pasajes que se reservan para discapacitados como yo. En vacaciones de invierno no hay. Viajaremos en otro momento. Gracias por las entrevistas a Gabriel y a Melisa. Hermoso cuento de tu amigo. Gracias por el relato de Alejandro, a la producción Acota Presurosa. Todos los fines de semana largos tendremos muchas actividades y todo el año hay cositas para hacer, para que un viaje de turismo no sea solo un gasto, sino una inversión. Leda dice que podés venir cuando consigas pasajes y podrás disfrutar de las actividades que haya en ese momento. Roberto Canepa, ayer fui a ver si conseguía la mecha del calentador Bram Metal. La ferretera me comenta que no hay, que ella tiene un conocido en San Marcos que tiene una hostería. Ergo, saludo a la Ferre. Yo tengo mecha de calentador Brand Metal. Sí, vení pa' acá y te doy una o media, vamos a ver. Guillermo Cerneux, gracias Quique por este potente contacto con Melisa, tanto a nivel internacional como nacional. Quisiera preguntar cara a cara a un libertario qué es lo que vende inexacto en ese brillante informe. Qué excelente esa declaración de casamiento entre desmemoriados. Recordá la autoría, por favor, Quique, que había ido a preparar unos mates. Maravillosa esa flor de loto, Quique. Ay, confuso, me falta su amor. La producción Acota Presurosa se llama Antonio Povoli. Gran cliente de la Merced y diseñador a pedido del afamado conductor cuando necesitas cuestiones especiales. No se imaginan lo que sabe ese descendiente de Trento. Sergio Arce, gracias Quique por expresar lo que pensamos. Sos nuestra voz. Excelente lo de Melisa. Abrazo. Laureano Tulián, a Lorenz de Arabia la subieron hace poco a Netflix. Datito. Gracias, Laureano. Beatriz Nacimiento, hay que hablar de la decadencia en la formación docente, es tristísimo y lamentable. Mauricio Baglica, cuando te bombardean y atosigan con boludeces, es para que el bosque te tape y no te detengas a ver y pensar en el árbol. Porque si vemos el árbol, elegiríamos cuál regamos y cuál cortamos de raíz. Fabián Zabaleta, desde Belleville, te deseo buena vida para vos, Leda, y tu gente. Aclaro que tu gente me incluye. Tu gente somos quienes compartimos, admiramos y nos sentimos parte de esta minoría que se pretende transitoria, a la que nos rompe innegociablemente las pelotas esta realidad. Formamos parte de una postura lábil, pero latente, que abrazados y enternecidos valoramos lo que está fuera de estos poderes corporativos, de crueldad deshumanizada que nos abusa. Gracias por comunicar y oxigenar la llama de la resistencia. Abrazo cálido del que hace una semana se quedó corto con el elixir burbujeante en la Merced. Nos vemos pronto. La producción Acota Presurosa se refiere a...

entremeses sanmarqueños. Hablar con propiedad. El día que aprueben la asignación universal por perro, vamos a ser el pueblo más rico de la Argentina, me dijo el almacenero, viendo que atrás mío había 5 chocos. En ese momento yo estaba en mi etapa más hippie y no me permitía decir que los perros eran míos, no eran de mi propiedad y ni siquiera los había elegido. Ellos me habían elegido a mí. Deambulaba por el pueblo con una comitiva detrás. A veces había peleas, confusiones, pero también aciertos y formas cuadrúpedas de conocer gente. Una vez estaba cuidando una casa y por lo tanto también a sus animales, entre ellos una cachorrita moquera que siempre se escabullía. Hacía todo lo posible para encerrarla, para que no me siguiera, pero siempre a la mitad del camino aparecía por la San Martín y se metía en problemas. Una vez, a 100 metros de distancia, vi como un hombre salía de la proveeduría con un pollo en la mano. Ella, sin dudarlo, pasó corriendo, tiró el tarascón y se perdió en un baldío con el pollo entre los dientes. El hombre quedó desorientado, quieto, buscando una forma de recuperar su cena. Cuando pasé a su lado me preguntó, ¿esa perra es tuya? Yo respondí lo que respondía en esa época, no, no es mía. Otro que me seguía siempre era uno al que apodamos Domingo, que dio lugar a que luego tuviéramos un gato llamado Lunes y otra mascota llamada Martes. Domingo era fiel e insistente, iba a donde íbamos aunque le costara el pellejo, incluso una vez que con los chicos de la casa nos fuimos de viaje, varios conocidos nos comentaron que todos los días Domingo recreaba nuestro recorrido. Iba a la panadería, a la plaza, a la feria, a la radio comunitaria, a lo de los amigos, a la peña. Seguía los caminos de nuestro cotidiano, buscando el lugar donde reencontrarnos. Algunos creían incluso que nosotros estábamos por ahí, porque ahí estaba nuestro perro. Y digo nuestro, como también digo nuestro pueblo, nuestro sol, nuestro país. Y nuestro amigo Alejandro Raimond.

0: apertura del programa de hoy pasé un cachito de un análisis que hace Carlos Pañi del nuevo Santilli. Y descubre varias cosas de Santilli. No voy a repetir todo porque es inútil, pero termina diciendo: dan ganas de perdonarlo a Adorni. A mí me dio una gracia eso. ¿Estás por ahí, Diego Genú?
1: Sí, Quique, querido, acá escuchándote.
0: Bueno, ¿hace frío, che?
1: Sí, está fresco,
0: está
1: Pachomba.
0: Está fresco, Pachomba.
1: Yo ando mucho en bicicleta, así que ando emponchado, con la bufanda, guantes.
0: Sí.
1: El cuerpo genera calor.
0: Sí, pero ojo con los neumococos que andan dando vueltas, che.
1: Sí.
0: Está jodido el tema ese, está muy jodido. Bueno, pero déjame que vuelva a Santilli. ¿Cómo lo ves? ¿Qué ves de ahí?
1: Y, a ver, es un político tradicional, entrador, criado entre una familia de fortuna. El padre de Santilli, sabemos, fue presidente de River en un momento, también tuvo varias historias y que nunca quedaron muy claras, alguna causa judicial. Pero Santilli, bueno, arrancó en el peronismo hace 3 décadas. Formó parte, por ejemplo, de una campaña fugaz que fue la de Palito Ortega a fines de los 90, donde estaba Massa, estaba Redrado, estaba Capitanich, estaba Santilli, toda esa juventud menemista que en su momento acompañó a Palito Ortega, que era el candidato de Menem contra Dualde. Después termina siendo Dualde Ortega la fórmula que pierde
0: la
1: Rúa.
0: Claro.
1: Pero Menem le ponía fichas a Palito Ortega y ahí está.

0: a Santilli, estamos hablando hace más de 25 años, 27 años,
1: sí.
0: 28. Así que no es un recién llegado como Milei, que se vende como outsider, como un hombre sin pasado. Bueno, eso. No, Santilli tiene un pasado,
1: sí,
0: largo en política. Después, más conocido es lo del PRO, siempre estuvo en el PRO con Ritondo, también otro peronista,
1: sí,
0: no kirchnerista, o peronista anti-kirchnerista. Y bueno, hace rato que estaba ahí como un cuentapropista de la política, Santilli, porque con Macri nunca se llevó bien. Macri lo mandó a espiar en esa pulsión del espionaje que tiene el expresidente, espiaba a la oposición y al oficialismo.
1: Sí, claro.
0: Macri.
1: Claro.
0: Hay una causa judicial donde se comprobó que la CIDE, durante el gobierno de Macri, espiaba a parte de los funcionarios del macrismo. Uno de los espiados era Santilli, entonces no tiene confianza con Macri. Estaba en disponibilidad Santilli. Estaba ahí boyando, esperando que alguien lo llame. Y bueno, evidentemente le salió bien, uno podría decir la.
1: Sí, o le salió, perdón, o le salió bien, o fue una manifestación de la falta de cuadros políticos de Milei.
0: Sí, sí, sí, sí. Esto que vos mencionás de Pañi, bueno, son políticos, Santilli y tantos otros, con mucha plata, tienen muchos capitales, que propiedades, que cuentas, que cuestiones que nunca están claras. Entonces, la comparación es medio de manual. Bueno, sí, saben cómo hacer negocio, y claro, estos nuevos ricos que llegan con Milei y dejan todos los dedos pegados.
1: Sí, sí, sí, sí.
0: Y el periodismo se divierte.
1: Claro.
0: Es cierto, son gente que tiene vínculo con el sistema judicial, con que son parte del mundo empresario. Digo, sí. Santilli, como otros políticos, también del otro lado de la grieta, hay algunos como Santilli.
1: Claro, tipos que saben cómo protegerse también, ¿no?
0: Sí, sí, sí, sí. Que saben cómo protegerse, que tienen vínculo con los jueces, que, bueno, que están criados en un ambiente de poder y que siempre están, ¿no?
1: Sí.
0: Milei, por alguna razón, lo tiene que ir a buscar. Como parte de este operativo, pactar con la casta para sobrevivir.
1: Claro,
0: ¿no?
1: Claro.
0: Y bueno, Santilli tiene otra particularidad, es alguien que tiene suerte, ¿no? Porque fue vicejefe de gobierno durante la pandemia. La Reta lo manda a la provincia de Buenos Aires en ese 2021 como parte del proyecto La Reta Presidente. Jorge Macri, que ahora es el jefe de gobierno, lo quería matar a La Reta en ese momento, diciéndole, me lo mandás a Santilli, yo soy el que va a ser gobernador de la provincia de Buenos Aires, decía Jorge Macri.
1: Claro.
0: No me lo mandes al porteño Santilli. Bueno, ¿cómo terminó la historia? Jorge Macri, el bonaerense, como jefe de gobierno de la ciudad de Buenos Aires,
1: sí,
0: y Santilli, que ahora quiere ser candidato a gobernador, porque ese es el otro aspecto, ¿no? Además de que es un profesional de la casta, un político tradicional,
1: sí,
0: que contradice el manual de campaña de Milei, también quiere ser gobernador. Entonces, ahora tiene un objetivo. Si Milei no la choca, si mantiene más o menos las cosas como están, que están mal, pero Milei piensa que puede ganar, el objetivo de Santilli y de Milei es eliminar las PASO para generarle un quilombo grande al peronismo, que ya tiene sus propios quilombos.
1: Opa, sí.
0: Pero sin una PASO se le va a complicar más al peronismo ponerse de acuerdo. ¿Cómo van a resolver esa interna? Entonces, Santilli llega como jefe de gabinete, pero también como candidato a gobernador, y con el objetivo de cambiar las reglas del juego electoral en la medida de lo posible, o suspender las, sí, PASO, o eliminarlas,
1: sí,
0: para que el peronismo termine de estallar camino a 2027.
1: ¿Y qué postura tiene Santilli frente a Macri?
0: ¿Santilli frente a Macri, Mauricio?
1: Mauricio.
0: Sí, yo creo que él se despegó, ahora lo llamó por una cosa del protocolo del político tradicional, lo llamó a Macri avisándole, pero hace rato que ya no forma parte del PRO, que incluso hablando gente que lo conoce, Santilli hace rato decía hay que pintarse de violeta.
1: Claro.
0: Había abandonado el amarillo hace rato. Me parece que es el macrismo.

0: Sin Macri, lo que estamos viendo en el poder, ¿no?
1: Sí.
0: Bullrich, Sturzenegger, Caputo, Santilli y varios que se me escapan,
1: Sí.
0: no le responden a Macri. Macri puede llegar a pactar algún acuerdo. El único que le responde a medias es Ritondo, pero que hasta ahí, porque también juega la suya. El otro día un dirigente del PRO con el que hablo me decía, Macri le dice a Ritondo, matalo a Milei, y Milei va, Macri le dice a Ritondo, matalo a Milei, y Ritondo va y lo mata a besos a Milei, ¿no? O sea, porque es todo muy,
1: Sí,
0: muy promiscuo
1: muy
0: el vínculo
1: promiscuo, sí.
0: entre esta derecha, ¿no? Pero no hay plan B. Hablamos varias veces del plan B, de que había un plan B para reemplazar a Milei, que podía ser Bullrich, que podía ser algún otro candidato que surja de la derecha. Macri también amagó con que quería volver. Bueno, me parece que en las últimas 2 o 3 semanas, con la renuncia de Adorni y con algunos golpes de timón que dio Milei, con este nombramiento de Santilli, lo que queda, con algún pacto que dicen que tiene Milei ahora con Clarín, por el tema Telefónica.
1: Claro.
0: Lo que Milei demostró que va a ir por la reelección como fue Macri en 2018. Y está bastante parecido, porque
1: Sí.
0: está con un nivel de popularidad parecido al que tenía Macri en 2018, y perdió, sabemos, Macri, con la diferencia que ahora Milei tiene todo planchado, la economía planchada, el dólar planchado, la inflación planchada. En
1: Claro.
0: cambio, Macri era una montaña rusa la
1: Eso,
0: economía de
1: eso, eso,
0: Macri
1: eso,
0: en los
1: sí.
0: últimos 2 años. Esto es más parecido al fin de la convertibilidad, al
1: Che,
0: menemismo, ¿no?
1: Diego, nadie le avisó a Milei que ojo con los arreglos que puede hacer con Clarín, porque Clarín se muestra muy arreglador y después te la pone como se la puso
0: Sí.
1: a otros mandatarios.
0: Y yo creo que sí, le avisaron, ahí no termina de quedar claro si Milei realmente quiere confrontar. Tiene ese tuit fijado que es un chiste, que
1: Sí.
0: dice Clarín la gran estafa argentina desde marzo de 2025, pero no tomó ninguna medida. No es fácil, porque Clarín ya tomó posición de Telefónica, funcionan como una sola empresa,
1: Eso, eso.
0: funcionan los mismos directivos de una y otra empresa, trabajan juntos. No es fácil cuando Clarín dice esto es mío, sacárselo.
1: Claro.
0: Mañeto está ahí, le dice vení a
1: Sí.
0: buscarla, Milei, si la
1: Venido,
0: querés a Telefónica,
1: claro.
0: sacámela.
1: Sí.
0: No es sencillo.
1: No.
0: Por eso no termina de quedar claro si Milei realmente es fiel a ese tuit fijado, o el tuit fijado es para la gilada y ya acordó por lo bajo y está esperando clemencia de Clarín, ¿no? No sé realmente, no sé realmente. Sí, lo que he sabido es que Santiago Caputo, este personaje tan importante en el gobierno,
1: Sí.
0: siempre le recomendó a Milei hacer un acuerdo con Clarín, que
1: Ajá.
0: no se podía pelear con Clarín. Se lo
1: Claro.
0: dijo mil veces y él
1: Sí.
0: tiene un vínculo con Clarín,
1: Claro.
0: contra lo que le recomendaba quizás su hermana. Parece que estamos más en ese segundo escenario
1: Sí.
0: de un acuerdo o de un bajar las armas de acá a la campaña.
1: Claro.
0: Y bueno, el tema es el peronismo, ¿no? O la emergencia de una figura nueva, no sé,
1: Sí.
0: Miriam Bregman, alguna figura que...
1: No está apareciendo mucho Miriam Bregman. ¿Es parte de una estrategia?
0: No, creo que
1: ¿No?
0: ahora justo tuvo un viaje, me
1: Sí.
0: parece, al exterior.
1: Sí.
0: Pienso que va a volver. Aparece en las encuestas con imagen positiva muy alta,
1: Claro,
0: con
1: claro.
0: intención de voto.
1: Sí, cómo no.
0: No sabemos si eso alcanza como para
1: No, no, no,
0: realmente alterar
1: es
0: la...
1: que nos debe dejar de preocupar si alcanza o no alcanza. Con que meta más gente en el Congreso ya es positivo.
0: Sí, no, eso creo que va a pasar.
1: Claro.
0: Cualquiera dice hoy, aparte lo ves, incluso en la consideración, en las conversaciones, ¿no? El respeto por ella,
1: Sí.
0: va a ser una fuerza que crezca. El tema es con qué presidente, ¿no?
1: Sí. Sí.
0: ¿Qué nos espera? Todavía falta un año y pico de Milei, un año y medio.
1: Sí.
0: Bueno, ¿después qué falta? ¿Vienen 4 años más de Milei? ¿Viene el peronismo? ¿Viene una fuerza nueva? Es un poco la pregunta,
1: Antes
0: ¿no?
1: de preguntarte algo sobre el peronismo y su debacle interna,

0: Te pregunto si a Adorni le van a dar algún premio por la renuncia y que hagas una pasadita por el nuevo vocero.
1: Sí, no, yo creo que a Adorni, bueno, le iban a dar eso, un puesto en el directorio de YPF, que ganan una fortuna ahí, incalculable, los directores de YPF.
0: Sí.
1: Realmente, si bien es un sector obviamente de altísima rentabilidad, pero es medio un agravio, ¿no?
0: Obsceno.
1: No, sí. Empezó con Milei, ¿eh?
0: No, viene de hace mucho,
1: claro. Los sueldos del directorio de YPF.
0: Sí.
1: No, yo creo que si le dan un premio, una palmadita, es para que mantenga
0: el silencio, la omertá, ¿no? La omertá, muy bien. Sí.
1: Me parece que es para eso, claro. Algún tipo de asesoramiento, de contención, porque sí, es un personaje que puede hacerle daño a Milei si no lo tienen contenido.
0: Sí.
1: El nuevo vocero es un economista, un diputado de La Pampa. Su fuerte, se supone, es la economía, comparte la línea, obviamente, de Milei. Creo que no se va a mandar tanta cagada como Adorni, ni va a cometer tantos errores, ni va a generar tantos enemigos, me parece.
0: No sé, pero decir, che, si tienen frío, abríguense, ya es una cagada de arranque para un vocero presidencial.
1: Sí.
0: Vamos,
1: pero
0: vamos. Lo de Adorni, ¿a quién le está dirigiendo ese mensaje? Se nos están cagando de risa, digo.
1: Sí, un poco se nos cagan de risa. Y al mismo tiempo, yo creo que lo de Adorni era una provocación en continuado, ¿no?
0: Claro.
1: A través de las redes, en las conferencias de prensa. Ravier no es que es alguien muy distinto, probablemente. Pero me parece que es una nueva etapa del gobierno. Vamos a verlo. Me parece una etapa de reducción de daño del gobierno.
0: Sí.
1: Como diciendo, empezó la campaña electoral, ¿no? Traemos un tipo como Santilli. Ponemos un vocero. Hay otro personaje importante que es el secretario de comunicación, que es el que pone publicidad. El gobierno este, cuando llegó, dijo, se acabó la pauta para los periodistas. Nunca fue cierto eso. Siempre hubo pauta. A través de YPF,
0: claro,
1: a través de,
0: sí,
1: del Correo, a través del Banco Nación. Bueno, ahora va a haber más pauta. Entonces, por ahí te encontrás mirando a la noche ahí en el living con Leda la tele y decís, pero este no lo criticaba antes, pasa, Milei, ¿qué le pasa ahora? Bueno, puede ser que sea obra no de Ravier, sino de un personaje que se llama Fabián Fernández, que es el secretario de comunicación, que viene de YPF, ya manejaba la pauta de YPF y ahora va a manejar la pauta de todo el gobierno. Con la gente de gobierno con la que habla me dice, sí, es parte de la estrategia. Por eso digo, empezó la campaña ya, Milei. Antes de que termine el Mundial, empezó la campaña para la reelección. Y bueno, hay que ver si mejora la economía, que yo creo que no va a mejorar, va a ser esta economía en el mejor de los casos, la que va a llegar a elecciones. Pero más ordenadito, sin hacer tantas cagadas, la verdad no lo sé, pero da la sensación de que Milei se quiere quedar a gobernar y está tratando de armar un esquema donde se incluye esto de la eliminación de las PASO, ¿no?
0: Pasate un cacho a la interna del peronismo y esto, una pregunta de casi de revista de chisme. El hijo de Cristina sale con todos los patitos, tiene todos los jugadores. ¿O es un muchacho, digamos, limitado?
1: Mirá, no lo conozco más que por haberlo visto en alguna oportunidad y después por sus discursos públicos, ¿no?
0: Sí.
1: Yo creo que sí, que tiene, o sea, está es consciente de las decisiones que toma, tiene una capacidad notable de hacerse odiar muchas veces, ¿no? Porque
0: claro.
1: Dice cosas que obviamente se le juegan, se le vuelven en contra. Pero también es alguien que es hijo de dos presidentes,
0: claro.
1: no es habitual.
0: Okay.
1: Tiene a su madre en esa situación y se le mezcla y la cuestión familiar. Bueno, su hermana obviamente con una situación personal complicada, con lo político, ¿no?
0: Claro.
1: Hay que juzgarlo por lo político, porque está haciendo política.
0: Seguro.
1: Y en ese sentido, yo creo que muchísimas veces obviamente se equivoca, se deja llevar por el rencor, ahí tiene una competencia con Kicillof. Por momentos tiene, ha tenido, quedaron perdidos en la historia, momento sí. de mayor amplitud, ajá. pero después vuelve a esa esencia de decir, bueno, más o menos nosotros somos los dueños de la pelota, ¿no?
0: Claro, ok.
1: La pelota la tenemos nosotros, okay. Cristina, Néstor, bien. Y bueno, el tiempo pasa y...
0: Pero, perdón, pero no es el centro de la disputa interna del peronismo, ¿verdad?
1: El centro me parece que es Cristina y Axel.
0: Sí.
1: Y sobre todo el proyecto presidencial de Axel Kicillof.
0: Claro.
1: Es el centro de la disputa porque es un proyecto que Kicillof lanzó sin consultarlo, digamos, con Cristina, que era su madre política, ¿no?
0: Ah, ok.
1: Entonces, okay. bueno. Eso, por supuesto, que tiene un valor, porque si vos te querés recibir de líder en algún momento, no podés pedir permiso para todo.
0: Ajá.
1: Y me parece que eso es parte de la del intento de Kicillof, pero también tiene un costo, porque él fue candidato a gobernador de la provincia de Buenos Aires porque Cristina en su momento lo puso. Hoy, obviamente, ya tiene un recorrido, son más de 6, casi 7 años como gobernador del principal distrito.
0: Sí.
1: Pero me parece que él va a ser candidato, ¿no? Va a ser candidato y si no hay pasos se le va a complicar al peronismo cómo resolverlo. Puede haber un escenario parecido al de 2003, yo no sé si te acordás, se acuerda la gente que te sigue, pero fueron 3 candidatos, Menem, Kirchner y Rodríguez A.
0: Eso
1: en
0: es.
1: Ese 2003.
0: Sí.
1: No digo que haya 3 ahora, pero al no haber paso, que es un invento del año 2009,
0: sí.
1: si es que se confirma que no hay paso, todavía hay que ver si lo logra aprobar el gobierno, pero en la Asunción de Santilli había 14 gobernadores, entonces esos 14 gobernadores se supone que van a poner los votos para eliminar las PASO.
0: Claro,
1: entonces,
0: claro.
1: el peronismo es muy posible que vaya con varios candidatos. Lo único que te diría que aprendió el peronismo del desastre del Frente de Todos
0: sí.
1: es que no puede haber doble comando, ni loteo, ni,
0: sí. okay.
1: ni conducción colegiada, ni,
0: sí, sí.
1: ni uno dice una cosa. Entonces, el próximo presidente, si es que llega a ser un presidente peronista, va a llegar sin el dedo de nadie, ¿no?
0: Ajá, okay.
1: Por lo menos Kicillof apunta a eso.
0: Sí.
1: A llegar ganando una interna, a llegar ganando una elección y ser él. Y creo que los otros, incluso los que buscan el apoyo de Cristina, también saben que no se puede gobernar la Argentina con control remoto o
0: claro,
1: consultando todo.
0: Claro, claro.
1: Porque aparte va a contramano de la historia del peronismo, ¿no?
0: Eso
1: el peronismo
0: es.
1: Siempre tuvo jefes o jefas.
0: Sí, sí, sí, sí,
1: y
0: sí,
1: este
0: sí.
1: peronismo del Frente de Todos fue... contra natura, un peronismo sin jefes,
0: uh-huh.
1: O con varios jefes, o con varias cabezas, un peronismo que sufría el poder, digo yo,
0: claro.
1: al contrario de lo que siempre pasó al peronismo, que había como un goce en el ejercicio del poder,
0: sí.
1: acá era un sufrimiento, Alberto Fernández se lo veía la cara y sí. era, parecía que tenía, no sé, un padecimiento
0: permanente.
1: Permanente, estomacal.
0: Sí.
1: Y el otro tema, la economía. El peronismo siempre se supuso que, mal o bien, venía a darle un orden a la economía.
0: Ajá.
1: Incluso aunque uno no lo compartiera, pero digo, hubo un orden menemista. Dejó un tendal, pero llegó después de la hiperinflación y el peronismo venía a resolver la crisis. Mal
0: sí.
1: o bien, pero la resolvía. Bueno, el Frente de Todos se fue... dejando una impronta medio alfonsinista en gran parte de la población.
0: Ajá.
1: Diciendo, el peronismo es un descontrol en la economía, la inflación
0: claro.
1: se va por las nubes, no manda nadie. Entonces, eso es lo que me parece que el peronismo tiene que revertir si quiere volver a ganar una elección. No sé si es tan fácil, si alcanza con ver gobernar a Milei, no sé si alcanza. Para que una parte del electorado que se alejó del peronismo, vuelva a
0: sí.
1: apostar por el okay. peronismo, ¿no?
0: Ok, ok. Bueno, gracias, Dieguito. Te mando abrazo
1: querido,
0: grandote.
1: Abrazo enorme.
0: Cuídate mucho.
1: Que estés bien.
0: Chau. Lo escuchaste a Diego Genú. ¿Y dónde lo escuchaste? ¿Y quién de los escucha? Lo escuchaste en El Desconcierto. Atento que se viene.

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1: 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Teatros embrujados. Ningún actor quiere oír los abucheos del público, pero temen aún más a los innumerables fantasmas que, según se dice, rondan por los escenarios de todo el mundo. Estos espíritus hacen todo tipo de travesuras, ríen en forma extraña, provocan escalofríos repentinos y mueven el aderezo de un lado a otro. El Peacock Theater en Londres, por ejemplo, está supuestamente embrujado por el delfín. Esta tradición en los teatros de todo el mundo, que la última persona en salir por la noche deja una luz encendida para los fantasmas.

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1: Historias clásicas, románticas y trágicas para estar compartiendo con vos en la noche. Te cuento que Marco Antonio iba camino a las provincias de Oriente para pacificar una revuelta en Judea cuando se encontró con Cleopatra VII de Egipto. Tras el flechazo instantáneo se hicieron amantes. Pasaron un invierno juntos. Él partió a Roma. 4 años después regresó con su amada, abandonando su familia y sus obligaciones militares, por lo que fue declarado enemigo. Marco Antonio y Cleopatra vivieron por muchos años una vida llena de lujos, pero en septiembre del año 31 a.C. se realizó una batalla en la que su flota fue vencida por Octaviano. Pensando que ella estaría muerta, Marco Antonio se suicidó. Sabiendo la suerte que le esperaba como prisionera, la emperatriz también se quitó la vida. 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
1: Leonardo y Eloisa tiene todos los ingredientes de una trágica historia de amor. Él nació en 1079 en Palais, Alta Bretaña, una aldea próxima a Nantes. Berengario, su padre, era culto e ilustre y educó a todos sus hijos. Abelardo fue destinado a la carrera militar, pero la abandonó por su pasión por el estudio, cultivando todos los saberes de su tiempo, incluyendo la música y el canto, y fue su avidez por el saber que renunció a su herencia como a su primogenitura. A los 20 años Abelardo se marchó a París, dedicándose a la filosofía. Estableció una escuela en la colina de Santa Genoveva y a la misma atrajo a una gran multitud de alumnos de los que mereció profundo respeto, destacándose en filosofía y teología, así como en retórica. Eloísa era una bella joven de talento excepcional, sobrina de Fulberto, canónigo de París. Había nacido en 1101 y tenía entonces 17 años. Abelardo vivía en casa de Fulberto y sedujo a Eloísa bajo el pretexto de cultivar su formación filosófica. Cuando ella quedó embarazada, él la raptó y la llevó a Bretaña, donde nació un niño en la casa de la hermana de su amante. Cuando Abelardo regresó a París, Fulberto lo esperaba para vengarse. Sus emisarios mutilaron al seductor de su sobrina. Eloísa tomó los hábitos en el convento de Argenteuil y Abelardo ingresó en el convento de Saint-Denis. Más adelante, él abandonó el claustro y retomó la enseñanza y el debate filosófico. Por sus ideas y discusiones teológicas, fue rechazado por los monjes de Saint-Denis y debió retirarse a la diócesis de Troyes, donde se comprometió con una viuda austera y rigurosa. Allí fundó el oratorio al Paracleto o Espíritu Santo Consolador, del que más tarde Eloísa fuera abadesa. En el Concilio de Sens, en 1140, San Bernardo venció a Abelardo en una discusión pública. Fue condenado a cárcel perpetua. Sentencia.

luego fue conmutada por la clausura en un monasterio. Años después, el abad de Cluny, Pedro el Venerable, logró reconciliar a Berardo y Abelardo. Abelardo murió en la abadía de San Marcelo, en Chalon-sur-Saône, el 21 de abril de 1142, a la edad de 63 años. En sus últimos tiempos había abandonado sus ideas heréticas, rechazando el arrianismo y el sabellianismo. Eloísa reclamó su cuerpo. Ella muere en 1163, pero recién en 1808 los restos de ambos amantes fueron depositados juntos en el Museo de Monumentos Franceses de París. En 1817 ambos fueron depositados en una misma tumba, en el cementerio de Père Lachaise, aunque los arqueólogos cuestionan la autenticidad de los restos. Es indudable que Abelardo y Eloísa nunca dejaron de amarse apasionadamente.

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0: armonía de voces para los integrantes de este querido conjunto tan de los riojanos. Grupo Vocal Norte recibiendo el cariño de esta multitud en el Autódromo Ciudad de la Rioja.
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la mañana con 12 minutos. Hola, hola, hola, hola, hola, hola. ¿Cómo están? Muy, pero muy buenos días. Bienvenidos, bienvenidas a una nueva edición de Arriba Gaboto. Feliz lunes para todos y todas. Buen comienzo de semana. Estamos arrancando no solamente una nueva edición, sino una nueva semana. Jornada fría, qué helada que cayó, papito mío, papá querido. Qué frío que hace, hermano. Heladón sobre toda la región. Ya me podés mandar fotos de la helada. ¿Cómo está la helada en tu región? Recién salimos a hacer un par de fotos aquí sobre la avenida Colón, que ya vamos a estar compartiendo con todos ustedes. Nosotros llegamos con la maleta cargada de canciones, con la maleta cargada de información, con la agenda informativa del día de hoy, que ya vamos a estar compartiendo. Tenemos tiempo de acá hasta el mediodía para compartir la agenda informativa del día. Por el momento, ya vas preparando un matecito, vas preparando un café, algo calentito, para aquellos que están desde temprano, calentar un poco los motores, y aquellos que estamos arrancando a partir de ahora, bueno, para tratar de terminar de despertarnos, para calentar un poco la panza y para hacerle frente a esta jornada que se viene con todo. Sí, te decía, arrancando una nueva semana, lunes 6 de julio, en un ratito vamos a estar con las efemérides. Acá de este lado, Julián el Pollo Torres, y reportándose desde la avenida Colón 1040, en la histórica localidad de Puerto Gaboto, transmitiendo en 101.7 para toda una gran región y para todo el mundo en www.vanguardiafm.com.ar, el portal de Gaboto al Mundo. Che, te decía, ya tengo habilitado aquí en mi mesa de trabajo el 3476-35-44-83, fotos, videos, saludos, postales, mensajitos de audio, mensajitos de voz, mensajitos de texto, allí a nuestro mensajero. Ahí estamos para escucharte en el programa del día de hoy. 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Hoy, aparte de la agenda informativa, hoy aparte de la mejor música, lo tengo al amigo Isaac Alarcón con su columna deportiva, como todos los lunes, para hablar un poco de lo ocurrido durante este fin de semana con la Liga Tutorense, con las distintas categorías del Sebastián Gaboto Fútbol Club. El domingo hubo fútbol de mujeres, creo, si no me equivoco. Bueno, y toda la actividad de nuestro Sebastián Gaboto, y por supuesto el resumen de lo que ocurrió ayer en la localidad de Salto Grande en lo que respecta a Primera División y Reserva. ¿Qué más tengo por acá? El clima, ¿qué dice el termómetro? 2 grados a esta hora de la mañana, a las 8:16. La máxima para hoy será de 15 grados. La humedad del 93%, el viento a 7 kilómetros en la hora. ¿El cielo nublado o es niebla eso? Un poquito. Bueno, ahora vamos a escuchar el reporte del tránsito en la provincia de Santa Fe. Bueno, a toda la gente que nos mandaba mensajitos durante el fin de semana, más que nada el viernes a la noche y el sábado a la noche, porque se cortaba la radio. Bueno, tenemos sistema nuevo acá en la radio, sistema operativo nuevo. Tenemos un nuevo software en la radio, así que lo estábamos probando. Yo creo que ahora anda todo bien.

Creo que está todo 0 km, ahora sí. Estamos agarrando la mano, ¿vio? Estamos aprendiendo a usar este chiche nuevo que tenemos acá. Así que, bueno, creo que anda bien, creo que anda bien. Un poco mejor por lo menos de lo que andábamos antes, anda. Bueno, tengo mucha gente para saludar en el día de hoy, así que en un rato empezamos con los saludos, pero quiero que vos también te reportes, quiero que vos también marques tarjeta en esta mañana fresca, al 3476-354483. Mañana fría, mañana con niebla, mañana para no muy amiga del amigo motoquero, ¿sí? Hoy no pobre aquella gente que tiene que salir a la ruta con su moto para hacer el jornal. Bueno, para la verdad que no está la ruta para andar en ni la ruta, ni las calles del pueblo, nada. El saludo para todas las chicas de la comuna de Gaboto, que están desde tempranito, ya vienen ahí por Avenida Colón, vienen de bajada, ¿sí? Las chicas de Avenida de la comuna vienen ahí limpiando la calle, barriendo la calle, hay que andar en la calle hasta ahora, A los chicos que andan en la recolección de residuos, hoy lunes, el abrazo para tratando de calentar un poquito la mañana. Desde aquí nosotros con un poco de música le mandamos un abrazo a todas y a todas. Mañana complicada para andar en la calle. Bueno, arrancamos entonces, dale. Arrancamos a recorrer la mañana de lunes. Bienvenidos, bienvenidas. Pasen, que es por acá, dale.

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2: Buen día, ¿cómo están? Buen lunes, buen comienzo de semana para todos. Jornada con algunas complicaciones para quien tenga que viajar, complicaciones que atañen a lo que son las condiciones meteorológicas que no son favorables a esta hora de la mañana. Bancos de niebla y neblina es el panorama general que tenemos en todo el territorio provincial. Visibilidad bastante reducida con bancos de niebla y neblina espesos. Recomendamos extremar las precauciones, como siempre decimos, salir con tiempo, reducir la velocidad, siempre, siempre encender las luces bajas, no utilizar las balizas, evitar las maniobras de sobrepaso. Son recomendaciones que siempre hay que tener en cuenta, pero en días como los de hoy, donde la visibilidad está reducida, hay que tenerlas en cuenta en mayor medida. Así que salir con tiempo y reducir la velocidad es la recomendación principal a esta hora de la mañana. Reiteramos que continúa el desvío en la ruta provincial número 2, a la altura de Esteban Rams, en el departamento 9 de Julio. Todavía no se ha podido reparar esta alcantarilla que se ha desplazado, de modo que continúan los desvíos para el tránsito pesado. Bastante largo, por cierto, este desvío por lo que es Ruta 2 y la intersección de la Ruta Provincial 39 y Ruta 2 y la intersección de la Ruta Provincial 17. También mencionar que a partir de hoy se va a cerrar por obras la estación de servicios de Arocena en la autopista Brigadier López, de modo que a tener en cuenta esta información, muy útil, por cierto, para los que viajen por autopista, no van a poder utilizar la estación de servicios de Arocena. Esto va a ser a partir de hoy y por un plazo de 6 meses. Recordar que tienen las estaciones de Villa La Rivera en el kilómetro 28, en Barrancas, kilómetro 78, y Santo Tomé en el kilómetro 146. Sin más novedades y reiterando el pedido de precaución, nos despedimos hasta el día de mañana. Que tengan una excelente jornada.
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Bueno, vamos con las efemérides del día de hoy. A ver, vamos con las efemérides del día de hoy. 6 de julio, con L, julio, ahí está, ahora sí. A ver. Lo más importante, lo más destacado, 6 de julio. Zapatos rotos. Bueno, ¿están las efemérides o no? Sí, bueno, en el año 1870, un día como hoy, se entregó el primer diploma de la Facultad de Ingeniería a Luis Augusto Huergo, convirtiéndose así en el primer egresado de esta prestigiosa institución académica. En honor a este hito, cada 6, estamos en julio, chicos, 6 de julio, viste que yo te había dicho, es 6 de julio, a ver, ahí está. Ahora, reiniciamos, dale, total no nos está escuchando nadie. 1885, un día como hoy, el químico, físico y bacteriólogo francés Louis Pasteur aplica por primera vez la vacuna contra la rabia. Fue al niño Joseph Meister, de 9 años, que había sido mordido por un perro. El niño se recuperó de las heridas y nunca desarrolló rabia, mientras que Pasteur fue alabado como un héroe en la sociedad de aquella época, ¿no? En 1885. En el año 1907 nace en la ciudad mexicana de Coyoacán la pintora Frida Kahlo, nacida bajo el nombre de Magdalena Carmen Frida Kahlo Calderón, reconocida por sus autorretratos y una de las máximas expresiones del feminismo social y cultural de México. Fue esposa del célebre muralista mexicano Diego Rivera. En el año 1921 nace en Buenos Aires Josefina García de Noia, más conocida como Pepa Noia, una de las 13 madres desaparecidos que dieron la primera ronda en la Plaza de Mayo. Es la madre de María Lourdes Noia, una de las personas desaparecidas durante la última dictadura cívico-militar. En 1933, alrededor de 200.000 personas acompañan el cotejo fúnebre del expresidente Hipólito Yrigoyen, quien gobernó el país entre 1916 y 1922 y entre 1928 y 1930, cuando fue derrocado por el golpe militar que daría lugar a la llamada década infame en nuestro país. En 1946 nace en el barrio neoyorquino de Hell Kitchen, uno de los violentos de la isla de Manhattan. Estamos hablando del actor y director de cine Silver Stallone. Silver Stallone, nacido bajo el nombre de Michael Silver Gardencio Stallone, ganador de un premio Globo de Oro, filmó más de 55 películas, entre ellas Rocky, la primera, que fue emitida en 1976, con la que saltó a la fama en el papel del protagónico boxeador Rocky Balboa. En 1957 los jóvenes músicos John Lennon y Paul McCartney se conocen en la feria de Woolton Village, en la ciudad inglesa de Liverpool, donde empiezan el vínculo de amistad y creatividad con el que sustentaron a la banda de rock The Beatles. Entre el año 1962 y el 69 escribieron y publicaron unas 180 canciones, la gran mayoría grabadas con la legendaria banda británica que integraron junto a Ringo Starr y George Harrison. En 1958, el piloto de automovilismo Juan Manuel Fangio anuncia su retiro al finalizar el Gran Premio de Francia de Fórmula 1 en el circuito de Reims. Fangio ganó 5 campeonatos mundiales de la máxima categoría del automovilismo. En 1971, a la edad de 69 años, muere
en la ciudad de Nueva York el trompetista estadounidense Louis Armstrong, apodado Pops, una de las figuras más importantes e influyentes de la historia del jazz. Louis Armstrong grabó una treintena de discos y actuó en 6 películas, entre ellas la célebre Hello Dolly. En 1997, luego de 3 décadas de búsqueda, son hallados los restos del médico y guerrillero argentino-cubano Ernesto Che Guevara en Valle Grande, un pueblo situado en el centro sur de Bolivia. Y hoy es el Día de la Zoonosis. Se celebra el Día Mundial de la Zoonosis, declarado por la Organización Mundial de la Salud en conmemoración de la fecha de 1885, en la que el físico y bacteriólogo francés Louis Pasteur aplicó por primera vez la primera vacuna antirrábica a una persona infectada con rabia. Fue un niño, como te decía recién, de 9 años, mordido por un perro rabioso. 8:35 de la mañana. Seguimos con la música de Palito Ortega. Dale.

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8:47 y hermano, uno de los hermanos Cuestas ha fallecido en las últimas horas. Nos vamos para Entre Ríos con las noticias. Esto ocurrió en el día de ayer, estamos hablando de Rubén Cuestas. Falleció este domingo 5 de julio a los 84 años, uno de los referentes de la música entrerriana, protagonista junto a su hermano Néstor de un tiempo pleno de aplausos y reconocimientos por su compromiso con la música regional. Retirado de los escenarios, acompañó generosamente a jóvenes intérpretes de los Montieles y compartió infinidad de actividades en los ámbitos de la educación y la cultura. Dice Roberto Romani, nos conocimos en 1970 y desde entonces compartimos viajes y escenarios, con un tiempo vital para enriquecer nuestra amistad que llenó de crecidos afectos mi piel sensible. Durante muchos años fuimos hasta la Plaza Francisco Ramírez para homenajear al patriarca del canto provincial. Siempre rodeados por los brazos y el corazón de entrañables protagonistas del arte lugareño. Como presidente de la Comisión Permanente de Homenajes, Linares Cardoso nos recordaba que no podíamos faltar a la cita. Te vamos a extrañar, dice Roberto Romani, a quien suscribo, ¿no? Te vamos a extrañar, querido hermano. Será muy difícil para nosotros escuchar tus canciones sin derramar una lágrima. Resultará imposible no imaginar tus duendes cuando en la fronda recién despierta un zorzalito islero nos regale un himno de tus hermandades infinitas. Fuiste un peregrino de altas emociones y dibujaste un itinerario de flores silvestres en el idioma universal de los pueblos. Por ello seguirás abriendo caminos en el alma de la comarca dichosa. ¿Cómo pudiste vestirte de río y caminar la historia con el cielo en las manos? Volverás en los ojos del niño costero. La bandera federal albergará con sus pliegues de pureza la cristalina voz del monte nativo. Y tu alma, como tu sencilla elocuencia, volarán con los trinos felices al ritmo de una chamarrita encantada. Firma Roberto Romani. Triste noticia, que golpea a la música litoraleña, que golpea a la música costera, que golpea a la cultura entrerriana, el fallecimiento, ¿sí?, de Rubén Cuestas, uno de los más emblemáticos de la provincia de Entre Ríos, como Linares Cardoso. Una institución de la música entrerriana ha dejado este plano y ha comenzado la última gira, la última cacharpaya. Así que bueno, buen viaje, Rubén Cuestas. Tenemos algo para recordarlos a los hermanos Cuestas, o no tenemos nada. Dale, ahí vamos.

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2: Continuamos recorriendo esta mañana de lunes. El saludo para el amigo Pampa Barrera, que bueno, pedía un tema de los hermanos Cuestas. Ahí estábamos cumpliendo con él también. 3476-354483. Tengo la agenda mundialista del día de hoy, así que atención. A las 4 de la tarde, hoy partidazo por octavos de final, Portugal-España va a ser un partidazo el del día de hoy a partir de las 4 de la tarde en el AT&T Stadium. En Estados Unidos van a estar jugando. Y también por octavos de final, el último organizador que queda en competencia, Estados Unidos, enfrentará en el Lumen Field a partir de la hora 21 a Bélgica. La Estados Unidos, conducida por Pochettino, estará enfrentándose a Bélgica. Anoche, Ará fue México. Ayer fue los Brazuca. Bueno, y hoy los sí, Ará fue los mexicanos y Ará fue los brasileños. Se retiró Neymar de los mundiales. Lo comunicó en las últimas horas. Neymar, el astro del fútbol brasileño, se retira de los mundiales. Se retira de las Copas del Mundo. El jugador brasileño, tras haber perdido con Noruega. Noruega va a enfrentar. ¿Y cómo queda esto? ¿Cómo quedan los cuartos de final? A ver, hoy repito, Portugal-España, 16 horas, Estados Unidos-Bélgica a la hora 21. Mañana juega la selección argentina, creo. A ver cómo está armada la llave de cuartos de final. Hasta el momento tenemos a cuartos de final por el lado de la llave nuestra, por donde viene Argentina. La llave quedó armada entre Noruega e Inglaterra. Bueno, ya te decía, mañana juega la selección argentina frente a Egipto y Suiza hará lo propio frente a Colombia. Mañana se cierran los octavos de final. Por el otro lado, por el otro camino, en cuartos de final se va a enfrentar Francia con Marruecos. Ya es un partido que está, ya quedó armada esa llave. Francia, que viene de ganarle a Paraguay, y Marruecos, que viene a ganarle a Canadá, uno de los dueños de casa, uno de los organizadores de esta Copa del Mundo. Así que esperaremos, hoy queda definido la llave de cuartos de final. El ganador de Portugal-España va a jugar con el ganador de Estados Unidos y Bélgica por cuartos de final. Mañana la escaloneta enfrenta a Egipto, que se enfrentará al ganador de ese partido con el ganador de Suiza y Colombia.

Bueno, ya abrimos una nueva hora, ya estamos en las 9. En un ratito me voy a ir para Oliveros para hablar con Gaby Bonifacio acerca de esta gran jornada que se viene por el Día de la Independencia en la vecina localidad. Quiero mandarle un saludo a Joaquín Padula Rosa, con un buen comienzo en la jornada de ayer de su programa Mi Región es una Fiesta. Estuvimos escuchando la primer parte del programa. La verdad que, bueno, bienvenido Joaquín a tu casa nuevamente. Y si Dios quiere, nos vamos a estar viendo, seguramente nos vamos a estar viendo el jueves en Oliveros, que se viene una gran jornada con asadores, con música, con danza. La verdad que va a estar muy lindo, con feriantes, con emprendedores, con patio gastronómico. Bueno, la verdad que vamos a estar compartiendo una gran jornada que va a arrancar a las 8 de la mañana, va a arrancar a las 8 de la mañana cantando el himno, y que va a finalizar cerquita de las 6:30, 7 de la tarde, con entrada libre y gratuita. Podés llevar tu reposera, tu sillón, tu conservadora, tu mate, lo que quieras llevarte. Bueno, para conservadora no sé si va a estar porque hace un frío cagarse, pero un matecito, ahí para compartir en familia, en el predio de la Casa de la Cultura, repito, con entrada libre y gratuita. Se viene la segunda edición de la Fiesta de los Asadores a la Estaca en Oliveros, organizado por la comuna de esa localidad, por la gestión de Martín Calori. Así que en un ratito me voy para Oliveros para hablar con Gaby Bonifacio, para ver cómo viene eso. El saludo también para el amigo Cacho Conde, para Cacho Conde, para Nadia Oronao, que ayer nos estuvieron recibiendo así en Maciel. Hemos pasado todo el día, estuvimos ahí en Maciel, todo el día. Nos fuimos al mediodía y estuvimos volviendo pasadita a la medianoche. Hemos comido unos asados, unas carnes asadas, unas cosas ricas ahí comimos, torta asada, hemos tomado unos buenos vinos también. Así que, bueno, celebrando el cumpleaños número 25 del amigo Franco Cachito Conde. La verdad que la pasamos muy, pero muy bien, pese al frío. Bueno, estuvimos ahí celebrando y poniéndonos al día. Nos han tratado muy, pero muy bien, así que gracias. El abrazo para mi amigo Chiqui también, que estuvo ahí firme con su mamadera durante toda la jornada. Estoy abriendo el WhatsApp a ver qué tengo, y en un rato se viene el amigo Isaac Alarcón, te decía, también con el resumen de la Liga Totorense. Buen día, Gaboto, dice Leandro Guevara, y manda una foto. Buen día, Leandro, ¿cómo andás? Nos manda una postal para el buen día de mañana. Gracias, Leandro, gracias, chingo, por la foto. Buen día, Julián, qué helada cayó, hay mucha neblina acá en Maciel. Si podés pasar un tema de Juan Gabriel con los mariachis, no me acuerdo el nombre del tema, dice Huguito desde Maciel. Buen día, Hugo, para toda la gente linda de Maciel también. Lo escuché ayer a Hugo, que lo llamó a Paula Rosa, lo llamó Paula Rosa. Es bravo ese Paula Rosa, le quiso tirar la lengua a Huguito firme, y no, se puede.

Y bueno, continuamos, ¿eh? Empezamos a recorrer la agenda informativa del día de hoy, de este 6 de julio. A ver qué tenemos en las portadas de este comienzo de semana. A ver. La provincia destruyó 200 caños de escape adulterados de vehículos que fueron secuestrados al delito. Nos cuenta Infomás en la jornada del día de hoy. El Ministerio de Gobierno e Innovación Pública, a través de la Agencia Provincial de Registro, Administración y Destino de Bienes y Derechos Patrimoniales, APRAD, destruyó

0: destruyó el pasado miércoles 200 caños de escape de moto adulterados en el predio de la agencia ubicado en Alvear, departamento Rosario. Estos son todos los escapes libres que andan hinchando las pelotas. Acá tendrían que hacer lo mismo, secuestrar las motos, sacarle los escapes, multa, y si no tienen carnet también, no va a la mierda. La destrucción de los elementos se produjo en el marco de las políticas que la actual gestión provincial desarrolla de manera continua con el fin de atacar el delito en su economía, para así debilitar uno de los eslabones más importantes de la cadena criminal. Eso es lo que dice la provincia, tampoco era pavada. Está bien que rompan los caños escape, pero tampoco... Viste que Puyaro decía que había bajado los índices de violencia, que estaba todo bien. Bueno, tenés un muerto por una bala perdida en las últimas horas. Bueno, hay como 3 o 4 muertos en nuestra región. Después de que hablara... Tiene que llamarse silencio el gobernador. Y no querer vender papelitos de colores. Confirmaron que el cuerpo hallado entre Cerodino y Polandino es el de Gastón Montenegro, este joven que era intensamente buscado en las últimas horas. Un gran operativo encabezado por la Policía de Investigaciones y Bomberos Zapadores de San Lorenzo se montó en la zona rural entre Cerodino y Polandino, a la vera de la ruta provincial número 10, tras la aparición de un cuerpo sin vida. Luego de que su familia lo reconociera en el Instituto Médico Legal de Rosario, fuentes oficiales confirmaron que se trata de Gastón Montenegro, el muchacho de 25 años que se encontraba desaparecido desde hace una semana en la ciudad de Capitán Bermúdez, nos cuenta la gente de Infomás en este lunes. Se incendió un auto en Gaboto y su conductor, oriundo de Maciel, resultó ileso. Un auto se incendió durante la tarde de sábado en un camino rural de nuestra localidad, aunque afortunadamente, guiño guiño, el hecho solo dejó daños materiales y no se registraron personas lesionadas. El incidente ocurrió alrededor de la hora 15:30 sobre el camino conocido popularmente como Camino de Mingo, ubicado detrás de la chanchería de Lequi González. El conductor, oriundo de Maciel, circulaba por el lugar cuando advirtió la presencia de humo que salía del vehículo. En un primer momento intentó sofocar las llamas utilizando el extintor tipo ABC, pero no logró controlar el foco ígneo, por lo que fue necesaria la intervención de bomberos voluntarios de Maciel, que trabajaron en el lugar. Bueno, fueron pérdidas totales, pero el conductor resultó ileso. Hola, buen día.
1: Hola, Pollo. Buen comienzo de semana. ¿Cómo andaba?
0: ¿Cómo andaba, yo creo?
1: Hoy se cumple 12 años, dos días. Hoy se cumplen 2 días de la pesadilla que empecé. Que todavía no la puedo terminar. Hace 2 días que de cuando me atacó el hantavirus.
0: ¿Dos días o 2 años?
1: Pasame, esto va a ser un año, hermano.
0: Un año.
1: Pasame sobreviviendo, no sé quién lo canta, pasámelo. Me lo dedico a mí mismo.
0: El abrazo para el amigo Socra. No me llore, mi viejo, no me llore, que es mentira que el hombre llora. El hombre arruga la cara nomás. Le mandamos un abrazo al amigo. Al amigo Socra, ¿cómo pasa el tiempo, che? Bueno, por lo menos está acá, lo importante es eso, que está con nosotros acá, más allá del tiempo, está acá con nosotros. Sócrates, le mandamos un abrazo a él, a toda su familia, y tenemos Sobreviviendo por Laberizo, dale.

Ahí se iba la Berizzo con Víctor Heredia para el amigo Sócrates, Sobreviviendo, dice esta reversión de uno de los clásicos de nuestro rock nacional. Bueno, y hacemos una vuelta de página a las 9 de la mañana con 23 minutos. Me voy con la altura de los ríos, me voy para la costa, pero antes ponemos un poquito más fuerte la radio y movemos las cachas.

Poné más fuerte la radio, baila conmigo. Manito arriba, ahí va. Arrancamos el lunes, arrancamos la semana con todo. Y seguimos compartiendo la arriba, Gabón.

Me voy para la costa con la altura de los ríos, te decía. Con la altura de los ríos, a esta hora de la mañana. ¿Cómo andan los amigos pescadores? Nos comimos unos pescaditos, Marina, el sábado. Qué rico que estaban, ¿eh? El sábado, cuando se fue el duende Gabotero, nos comimos unos pescaditos. Hicimos una fritanga acá. Qué cosa rica. La verdad que muy rico, fresquito el pescado de mi amiga personal María Sosa, que me hizo una teletransportación de pescado porque estaba en San Luis, María, y me trajo los pescados igual acá, acá. Qué cosa bárbara. Lo que es la ciencia, lo que es la tecnología, ¿no? ¿Cómo andan los amigos pescadores, eh? Los amigos de la costa del Coronda, los amigos de la costa del Carcarañá. ¿Cómo anda la gente de Prefectura Naval Argentina? ¡Qué frío, hermano! ¿Cómo anda la gente de Parques Nacionales? Los chicos que están allí trabajando en las bajadas de lanchas, en la comunal, en las privadas. Todos los puesteros, toda la gente que está haciendo patria a aquel lado del río. Mi amigo Pito Río debe estar abrazado con todos los lechoncitos, Pito Río, ahí en la pieza, allá en la isla. ¡Qué frío, hermano! 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El saludo para el Negro Cavoli, para Patrick Carreras, para toda la gente de Barrio Hollywood, toda la gente de Barrio Norte. Le mandamos un abrazo. A ver, Andresito, 2.56, baja. Iguazú, 14 metros, baja. Corrientes, 4.19. Reconquista, 3.41, sube. En La Paz, 3.64, sube. Santa Elena, 3.51, sube. Hernandarias, 2.99, sube. En Paraná, 2.45, sube. Santa Fe, 2.60, sube. Diamante, 2.77, sube. En Victoria, 3.08, estacionario. En San Lorenzo, 2.40, estacionario. Y en Rosario, 2.27, el Paraná baja. Bueno, antes de seguir con la música, te cuento que clausuraron una chanchería de la región por un brote de triquinosis, salamines en la mira. Con la llegada de las bajas temperaturas se incrementan las faenas familiares de cerdos y la elaboración casera de chacinados y embutidos, prácticas tradicionales que cuando se realizan sin controles sanitarios ni análisis de laboratorio pueden favorecer la aparición de casos de triquinosis. En ese contexto

Texto del Ministerio de Salud de la provincia, a través de la Agencia Santafesina de Seguridad Alimentaria, ASAL por sus siglas, fortalece las acciones de prevención, vigilancia epidemiológica y control bromatológico en articulación con municipios y comunas. La medida se refuerza a partir de las detecciones de dos brotes en la zona sur de la provincia, ambos vinculados al consumo de productos elaborados sin los controles sanitarios correspondientes. Uno de ellos se originó por el consumo de chacinados producidos en una localidad de la provincia de Buenos Aires. El segundo involucra a dos grupos familiares de 10 personas que consumieron salamines y chorizos caseros a mediados de mayo, elaborados con carne de cerdo adquirida en Ibarlucea, en el departamento Rosario. Los síntomas del primer caso comenzaron a manifestarse alrededor de 29 días después de la ingesta, dentro del periodo de incubación habitual de la enfermedad, que puede extenderse hasta los 45 días. Las personas afectadas evolucionan favorablemente y un caso requirió internación, nos cuenta Infomás. Debido a que podrían existir productos remanentes de esa misma elaboración, las autoridades sanitarias recomiendan no consumir chacinados caseros cuyo origen y controles sanitarios no puedan verificarse y consultar rápidamente la aparición de síntomas compatibles. Ahora te voy a contar acerca de los síntomas, pero antes, en este marco, las medidas de control en Ibarlucea se concentraron en el establecimiento señalado de donde provendrían los cerdos, a partir de un operativo conjunto del SENASA, el Ministerio de Desarrollo Productivo, la ASAL y en presencia de la Guardia Rural Los Pumas. En ese marco se dispuso la interdicción para que no se pueda comercializar ni elaborar alimentos a partir de esos cerdos. Respecto a los síntomas, a ver, la ASAL intensifica las tareas de prevención, control y concientización al tiempo que se sensibiliza a los equipos de salud para favorecer la sospecha clínica, el diagnóstico precoz, el tratamiento oportuno y el bloqueo inmediato de alimentos que pudieran pertenecer a las partidas involucradas. El secretario de la agencia, Eduardo Elizalde, explicó que la principal fuente de transmisión es el consumo de productos elaborados con carne proveniente de animales faenados en forma domiciliaria, sin inspección veterinaria y consumidos crudos o insuficientemente cocidos. Los síntomas pueden comenzar con diarrea, dolor abdominal y náuseas, y luego evolucionar con fiebre, dolores musculares, inflamación de los párpados y el rostro, dolor ocular y cefalea, o sea, un fuerte dolor de cabeza. En casos graves puede generar complicaciones cardíacas, pulmonares y neurológicas. Ante síntomas compatibles y antecedentes de consumo de productos sospechosos, se recomienda acudir rápidamente a un centro de salud. La Agencia de Seguridad Alimentaria, la ASAL, brinda algunas recomendaciones que nos dejan ahí a través de Infomás. Mira, te cuento, si se realiza una faena familiar, se debe enviar una muestra de carne a un laboratorio oficial para su análisis y no se debe consumir y o procesar antes de recibir el resultado negativo. Tener en cuenta que las larvas no se detectan a simple vista y no modifican el olor, el sabor ni el color de la carne. A ver, la carne que está infectada con esta larva que genera esta enfermedad, la carne no cambia de color. No tiene olor y no le cambia el sabor, es lo mismo, el mismo gusto, el mismo sabor que una carne que está sana. Por eso es importante su paso por el laboratorio, ¿sí? ¿Qué más? Comprar chacinados y embutidos únicamente en comercios habilitados, evitar adquirir alimentos por redes sociales, vendedores ambulantes o canales de comercialización que no garanticen su procedencia y trazabilidad.
Cocinar completamente la carne antes de consumirla. Bueno, acá en el caso de los salamines se complica, ¿no? Pero no comprar salamines que no tengan el sello de Senasa, que no tengan la aprobación de ASAL, que no se sepa que es un establecimiento sano, ¿eh? La provincia de Santa Fe cuenta con laboratorios oficiales habilitados para realizar el análisis correspondiente mediante la técnica de digestión artificial, que es el único método capaz de detectar la transparencia, la presencia del parásito, ¿sí? Más información vas a encontrar en www.asal.gov.ar/triquinosis. www.asal.gov.ar www.asal.gov.ar/triquinosis. Bueno, continuamos, continuamos con más música. 9:33 de la mañana, Los Rodríguez, mucho mejor, dale.

0: Pues yo acá estoy de vuelta. Mandale a Miguel Palacio un mensaje, que está escuchando la radio en Mallorca, España. Mandale una buena canción. Así que le deseo que le siga yendo bien por el negro. Él, al que no lo conoce, el negro es Juanchi, que decimos, el que estaba con Juanchi de Linelli antes.
1: Buen día, Juli. Qué hermosa helada que cayó, Juli, qué hermosura.

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Bueno, continuamos en esta mañana un poquito roto de la garganta, por el frío. La verdad que está bastante complicado. Che, agradecerle a Pablo Corsalini, a la Municipalidad de Pérez, por acompañarnos en lo que va a ser la transmisión de La Huella en la Arena, el próximo 17 de julio. Vamos a estar transmitiendo por streaming esta gran velada para Puerto Gaboto y la región en nuestro canal de YouTube, en Vanguardia Play. Y bueno, ahí también se pueden ir sumando distintos sponsors. Recuerden que todo lo que es publicidad en YouTube, esa publicidad queda para siempre. ¿Sí? Queda para siempre. Y la verdad que en estos momentos difíciles es muy importante contar con el apoyo de todos. Ya por lo menos que se suscriban al canal de YouTube. 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El 17 creo que va a estar Gonzalo, van a estar algunos de los Messi, vamos a estar todos trabajando así para que salga lo mejor posible. En primer lugar, agradecerle, ¿no?, a Víctor Chena y a toda la gente de La Huella por confiar en el trabajo de Vanguardia Play. Y segundo, bueno, la Municipalidad de Pérez, la Comuna de Oliveros. Bueno, seguramente mañana pasado se va a estar sumando la comuna local. Bueno, en fin, es importantísimo el aporte para esto, ¿no? Para difundir nuestra cultura, para difundir nuestras cosas, y por lo menos, bueno, para cubrir los gastos de la transmisión. Así que agradecido de corazón, y toda aquella gente que quiera publicitar, que quiera auspiciar, a la gente de Descansar Maciel también. Le mandamos un abrazo enorme. Toda la gente que quiera, la gente de Ultra, toda la gente que quiera auspiciar el próximo 17 de julio, se comunica al teléfono de la radio 3476-354483. 1-1 terminó haciendo una vuelta de página el partido de primera división ayer. Tercera fecha de la Liga Regional Totorense, hablando de primera división, entre Provincial de Salto Grande y el Sebastián Gaboto Fútbol Club. 1-1 fue empate en Salto Grande. Ya en un ratito lo tengo al amigo Isaac Alarcón hablando con nosotros, con todo el detalle de lo ocurrido ayer. Y bueno, creo que también ayer hubo fútbol de mujeres, Marina, hubo fútbol de mujeres, pese al mal tiempo. Viste que a la mañana estaba medio que llovía, que estaba medio choto el tiempo, pero bueno, se desarrolló, creo que también una nueva jornada de fútbol femenino en lo que es la cancha, la coqueta cancha del Sebastián Gaboto Fútbol Club. Y una jornada importante para lo que es la disciplina, que bueno, hoy día yo creo que a todas las disciplinas le está costando funcionar con respecto a los recursos, de conseguir guita, de conseguir fondos para poder seguir funcionando. Con la venta de pollos no alcanza, con la venta de numeritos no alcanza, así que bueno, estas jornadas como la de ayer, lástima el clima, ¿no? Pero bueno, se hace toda una super jornada con muchos partidos, para que las chicas también puedan recaudar su moneda para el desarrollo, ¿no?, de esta actividad que es importantísima. Y que bueno, del semillero de Gaboto salen chicas como Delfina, que ya está jugando en Central, ¿no? Fíjate vos si no es importante también el apoyo a este tipo de disciplinas. Ayer nosotros teníamos muchas ganas de estar con la radio y así, pero bueno, teníamos compromisos ya con la gente amiga de Maciel, que nos estaban esperando ahí para festejar.

festejar un cumpleaños, pero no va a faltar oportunidad para estar acompañando a las chicas también en estas jornadas que son muy importantes para ellas y para toda la comunidad. 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

buen día, feliz lunes. Qué frío hace, chico, cayó una hermosa helada, dice Estela Mari Singolani. Buen día, dice, buen día Gaboto, feliz comienzo de semana. Dice Nancy Ramírez, ¿cómo anda la gente de Barrio Las Flores en el sur gabotero? Buen día Vanguardia, dice Rubén Blanco desde Oliveros, ¿cómo anda la gente del balneario Barrio Norte en Oliveros? Le mandamos un abrazo grande. Irma García, buen día Gaboto, buen día Irma querida, ¿cómo andás? La comunidad Vanguardia que se va reportando desde Gaboto y de distintos puntos de nuestra región. Bienvenido, feliz comienzo de semana para todos y todas. Llegar al sol que a tu corazón. Le mandamos un abrazo, sí, al negro Orlando. ¿Cómo no nos vamos a acordar de Orlando? Que nos está escuchando desde España, dice el amigo Sócrates, a través de nuestras plataformas digitales, ahí a través de nuestra aplicación o de nuestro portal www.vanguardiafm.com.ar. Supimos ser vecinos con Orlando en una época, ¿no? En una época ya cuando la radio estaba dando sus primeros pasos allá por ahí por el barrio Chena, por ahí atrás, ahí por lo de mi amiga personal Norma, cuando estábamos allá alquilando en aquel barrio. Así que el abrazo para Orlando, para toda la gente allá, aquel barrio que vamos a andar por allá, Víctor Chena, prepara ese mate que a la tarde.

0: Abrimos una nueva hora, 10 en punto, 10 de la mañana en toda la República Argentina. Y te voy a contar una historia.
1: Es sin palabras.
0: Sí, te voy a contar una historia. Viste que todo el mundo se dice, yo soy el mejor en esto, soy el mejor en esto. Hay campeonatos de fútbol, hay campeonatos de todos los deportes, hay olimpiadas, hay... Bueno, cada uno se destaca y es lo mejor en algo, ¿no? O por lo menos en ese nivel de competencia. Siempre hay gente que es el número uno en algo, en boxeo, no sé, en Fórmula 1, en automovilismo, lo que quieras. Bueno, hay un señor que también es el mejor en algo y pobre estómago, ¿no? Estamos hablando de Mickey Sudo, o Mike Saudo, ¿eh? como más te guste. Mike Saudo, Mickey para los amigos. Dale, Mickey para los amigos. Escuchate esta. Retuvo el título Cinturón de Mostaza. Este señor se comió 66 panchos. 66 panchos en 10 minutos. Papita, vení acá, vení a comer conmigo. Vení a comer conmigo, a ver cómo te va. El evento fue televisado internacionalmente, qué importante, ¿eh? Cómo aporta la cultura, la televisión, los medios, cómo aportan los medios de comunicación a la cultura, televisar espectáculos como este, ¿no? Los competidores llegaron a Estados Unidos desde todo el mundo. Algunos de ellos viajaron desde República Checa, Austria y Corea del Sur. ¿Qué vas a hacer el fin de semana? No, me voy a un torneo de Pancho a Estados Unidos. ¿Dónde? A Michigan, a Manhattan. ¿En qué te va? No, me tomo un vuelo ahí de Qatar Airlines y me voy a USA. Lo televisó ESPN. Fíjate vos, qué buen momento para la gente de Disney Plus y ESPN y todas. Multitudes se reunieron bajo el calor sofocante el sábado para celebrar el 250 aniversario de Estados Unidos, que fue el día de la independencia, el 4 de julio. Estaba contento Javier Milei. Hay un comedor competitivo que se llama Joy Hubs Chestnut. El famoso comedor competitivo Joy Hubs Chestnut, algo así. Que fue a defender su campeonato mundial de comer hot dogs en Coney Island, donde se devoró 66 panchos, famoso hot dog, en tan solo 10 minutos. Mickey Saudo también defendió el título en la división femenil. Ah, o sea que es de, comen pancho varones y está bien, inclusivo. El sábado marcó la 18, la 18ª vez que Chestnut, de 42 años, gana el llamado cinturón.

0: Ron de Mostaza, en apenas 21 apariciones en el concurso de comer hot dog el 4 de julio. Esto fue televisado internacionalmente, guarda la jarra, ¿eh? Superó a 13 competidores que llegaron de todo el mundo, de todo el país, de Estados Unidos y de todo el mundo. Repito, algunos se fueron en avión desde la República Checa, Australia y Corea del Sur. ¿Sabe dónde está Australia? ¿Y sabe dónde está Estados Unidos? Bueno, te fue a comer pancho el tipo, una cosa increíble. Ubícate en el mapa, por favor, de López. Australia, Estados Unidos. ¿Sabes lo que? Pues fue a comer pancho. Es un sueño, es electrizante. No hay un lugar mejor en la tierra, dijo Chesnut sin aliento. Claro, sí, después se fue todo día cagando después. Estaba sin aliento en una entrevista que dio a la televisión. Inmediatamente después del duelo, luciendo un collar voluminoso y enjollado con el nombre de la empresa de apuestas deportivas, Polymarket, alrededor del cuello. Le ponen un collar y le sacan foto. Bueno, en un video publicado en Instagram antes de la competencia, Chesnu calificó el comer hot dog de manera competitiva como el deporte más patriótico que tenemos. Mira vos qué interesante, ¿no? Deporte más patriótico. No sabía que comer era deporte. Chesnu derrotó con facilidad al ganador del segundo lugar, Patrick Bertoletti, de 41 años, que comió 50 panchos. El segundo se comió 50 panchos en 10 minutos, Medina. Pero se quedó corto de su propio récord. El ganador en 2021 se había comido 76. O sea que bajó el promedio, que no le entra más nada, claro. Se había comido 76 panchos en 2021. Un promedio de 7 panchos y medio por minuto. 7 panchos y medio por minuto. La esposa también es campeona. La campeona defensora en la división femenina, Sudo, de 40 años y de Tampa, Florida, ganó el brillante cinturón de mostaza rosa por 12ª vez, devorando 38 hot dogs. En 2024, comí un récord de 51 salchichas. Después de competir, Sudo se unió a la multitud para ver a su esposo, quien le propuso matrimonio en 2021, inmediatamente después de devorar 50 huevos cocidos. Tan loco esto. 50 huevos se comió, sí, mirá vos. En poco más de 3 minutos para establecer un récord mundial. ¿Sabés qué lindo que decir, mi amor, te querés casar conmigo? Después de 50 vos, se tira un eruto, ¿sabés? El olor a yema, la mujer debe recordar ese momento que, ¿sabés? Cuando papá me propuso casarme, el olor a huevo que tenía, pero no, se había bañado, el tema que había comido 50. 50, un olor a yema tenía, me propuso casamiento. Gratos momentos, ¿no? Que van a quedar para siempre grabados en la familia. Así que no solamente se comió 60 panchos, sino que se había comido 50 huevos antes. Cosas que pasan en el mundo. Esto fue televisado por ESPN y es auspiciado por una empresa de apuestas, una casa de apuestas, y se desarrolla en un importante carrito, debe ser que hace pancho hot dog ahí en Estados Unidos. ¿Usted, Marina, no le interesaría participar? Tomamos un avioncito hasta Massachusetts y comemos unos panchitos, ¿no? Bueno, así está la cosa, señora, señor.
1: Juli, querido, quiero escuchar si puede ser. No me acuerdo cuál es la banda. Quiero escuchar el tema Los Desaparecidos. Me parece que es de Los Fabulosos Cadillacs, me parece. No estoy muy seguro. Hay que tener ganas de viajar de Qatar a Estados Unidos hasta comer pancho.
0: Qué al pedo que está la gente.

0: 12 minutitos.
1: ¿Qué, Juli? Ajá. Vamos, Estados Unidos, ¿se come pancho? Allá tienen otro sabor. Por eso que todos van para allá, amigo.
0: Yo me quedo con el pescado frito acá, hermano. ¿Qué quiere que te diga? Una buena fritanga, a ver si se la aguanta. Yo soy capaz de comerme 18 kilos de patí frito, me lo como. Vengan para acá, para Gaboto, que lo...

Bueno, ¿qué más tenemos acá hablando de noticias? Venezuela, ya son 3.342 los fallecidos luego del terremoto y 16.740 los heridos por esta catástrofe en Venezuela, ¿sí? Y hablando de Venezuela, la brigada USAR de Santa Fe comenzó sus tareas en el epicentro de las zonas afectadas por los terremotos, hablando de este cuerpo de bomberos que han ido, que son rescatistas en búsqueda de personas que estén dentro de los escombros, bueno, que son de la provincia de Santa Fe, que te contábamos la semana pasada, ya se encuentran desarrollando sus tareas en Venezuela. 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En un ratito se viene Isaac Alarcón con todo lo que ocurrió este fin de semana en materia deportiva. Ya lo tenemos acá, Isaac Alarcón. Bueno, nos preparamos y entramos en el próximo bloque. No te vayas, que hasta el mediodía hacemos Arriba Gaboto acá en 101.7. Dale.

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0: Bueno, continuamos recorriendo este lunes, fresquito lunes, pero bueno, lunes al fin. Hay que prepararse porque generalmente en invierno hace frío.
1: Exactamente.
0: ¿Cómo anda Isaac Alarcón?
1: ¿Cómo anda Julián? ¿Todo bien?
0: Bien.
1: Saludos a toda la audiencia, que es muchísima en Vanguardia. Qué hermoso día cuando cae la helada. Después de la mañana ya empezás a disfrutar ese solcito a pleno.
0: Ya, después de las 10 ya es como
1: sí,
0: que...
1: Sí, ya es otra cosa.
0: Otra cosa.
1: Es más, recomendable a la gente que se... levante a las 10.
0: Hay que levantarse a las 10.
1: Sí, cambiar el horario en invierno, levantarse todas las 10 de la mañana. Hermoso, pero bien. De la más fuerte, las heladas, calculo.
0: Sí, estaba, sí, había un colchoncito intenso. Yo salí hoy casi me morí.
1: ¿No anduvo descalzo pisando la helada?
0: No, tampoco. Uno es medio jipompe, tampoco boludo. Lo que sí, anduve estrenando Alpargaucha. Qué espectáculo.
1: Muy buena. Hay que conseguir alpargata número 48.
0: Sí, señor.
1: Acá le conseguí al compañero Torres unas alpargatas azules. La próxima se vienen las bordó y las verdes.
0: Las bordó y verdes.
1: Y la verde le va a hacer juego con la gorra.
0: Con la gorra.
1: Espectacular.
0: Claro. Tengo que ir allá del amigo compañero Guevara a buscar una bombacha.
1: Ah, una bombachita, ¿verdad? Entonces, me compré una de cordero hoy.
0: Ajá. No con la L, ¿eh? No, bombacha.
1: Bombacha de gaucho.
0: Gaucho, claro.
1: Yo me compré una de cordero hoy, justo para este invierno, cuando voy a la isla. Son muy abrigadas y muy buenas las de cordero hoy. Va como piña para el invierno, terrible. Pero usted quiere una de grafa.
0: Sí.
1: Vamos.
0: Con el ponchito.
1: Ah, ya está, con el poncho y la alpargata, ya está.
0: Voy a Diamante el año que viene, tiembla.
1: O sea, más entrerriano y la cuchilla en la cintura, más entrerriano que cualquier
0: otro. Y no sé si no me subo a un palenque, ahí salgo el palenque número 2 con...
1: ¿Verdad? Sería la primera vez en la historia de la Doma de Diamante que se descuadrilla un caballo con el jinete. Ya que estamos hablando de...
0: Ya que está deporte
1: cosas,
0: criollo.
1: No, de cosas camperas, saludo a toda la gente de la isla, a todos los puesteros.
0: ¿Cómo la enganchó ahí?
1: Bien, extraño. Saludos ahí para mi amigo Manuel Piedrabuena, ya que está en la isla de Pancho Alcaraz.
0: Sí, señor.
1: A mi primo Elías, Chivino, Omar Herrera, al Negrito de Oro, a Pipí, que está allá en la isla de Mir, a ver, a Aldo Herrera, a todos los puesteros de la isla. Y un saludo especial a mi tío Guillermo Antonio Leiva, que nos escucha siempre, todas las mañanas nos escucha. Dice que el programa es hermoso, pero que yo solamente le mando saludos a mi suegra. Ahora... saludo especial de parte de Julián y de quien te habla, a Guillermo Antonio Leiva, que también va mucho al puesto de Cuni, con esto respeto. Gran campero Guillermo Antonio Leiva, de los mejorcitos.
0: De los mejorcitos que hay.
1: Lejos de los mejorcitos.
0: ¿Se viene la Sierra de Ciro?
1: La Sierra de Ciro, creo que este fin de semana,
0: Ajá.
1: Sí.
0: No hemos recibido notificación, no sé si estamos invitados o no, pero...
1: No, pero es abierta la Sierra de Ciro, es para que quiere ir, puede ir, no hay
0: ningún problema. Voy a conseguir una lancha y me voy ahí.
1: Que ahí está, ya le puedo conseguir, al toque. Me parece que Miguelón tenía ganas de ir.
0: Ahí está, mire. 2-2-4.
1: Conseguí el pasaje, la entrada. ¿Qué más quiere Torres? ¿Quiere más?
0: Sí, señor.
1: Para la sierra que vamos a hacer allá en los Panchos de Cará, está invitado.
0: Bueno, vamos a llevar esto, vamos a streamear, eso hay que streamear.
1: Es verdad. Y además que va mi amigo Erasmo, que es gran pialador y tiene que...
0: ¡Ah, Erasmo va!
1: Sí, Erasmo Pinto.
0: ¿No lo hacía pialador?
1: Sí, te revolea la huasca.
0: ¿Pero agarra o no agarra?
1: La sierra pasada pialó uno. Ah, importante, de a poquito.
0: ¿De cuántos tiros?
1: De todo el día. Pero bueno, uno es uno.
0: ¿Qué te parece?
1: No, y además que también hay turnos. Entra una ronda, sale otra ronda.
0: Ah, como en la cancha de los pescadores.
1: Claro.
0: Es un rato cada uno.
1: Sí, un rato cada uno. Si no, primero que te cansás y después tampoco te gracias. Pero en todo el día, uno. Pero bien, creo que fue el primero que pialó en la vida. Yo, cuando era chico, pialaba. Después ahora no le pego, no enlazo ni coso, ni el palenque del medio del corral. Nada. Qué de mal. Casualidad subo el caballo.
0: Che, ¿cómo
1: pero
0: tú
1: estoy para la marca? Ahí me hacen correr con la marca. Bla, bla.
0: Ah, claro.
1: Porque en la sierra tienen una cantidad de ubicaciones para trabajar. Siempre te dan algo. Correr con las marcas, ir a buscar los huevos del toro. Todo tienen una... Sí, por eso a muchísima gente y todo dar una mano, así se hace más llevadero y más rápido también. Después, lo lindo, después cuando termina, se pone a jugar a la taba, al truco, alguna guitarreada.
0: No,
1: y la previa. la noche anterior de toda la sierra es un golazo. Ahí vamos a ir a...
0: Ahora que está fresquito para tomarse un buen whiskacho.
1: Sí, noche jugar a las cartas.
0: Un criador y ahí.
1: Se canta, baila, todo. La previa es hermosa. El problema de la previa son los cuerpos al otro día.
0: Claro, claro. Está todo destrozado.
1: Por ahí no te tenés que...
0: No te tenés que romper mucho, claro, porque tenés que aguantar el segundo tiempo.
1: El segundo tiempo, al otro día, arrancar a las 6 de la... Bueno, ahora a las 6 de la mañana no, porque es oscuro, pero 7:30, 8 ya está arriba.
0: Sí, sí, sí. Y dale, ya la aceita con algún mate ahí.
1: Claro, y dale hasta las 3, 4 de la tarde. No, mate y un trago de ginebra. Ginebra, café de coñac.
0: Y un tecito de hoja coca.
1: Ah, también.
0: Para recuperar el hígado.
1: Claro, pero en la isla, la gente de campera de la isla, ya la hoja de coca no. Pero el whiskacho.
0: El whiskacho.
1: La ginebra, es mucho la ginebra.
0: Para la presión, después te tomas la presión allá en los chaquenitos.
1: ¿Quién se va a poner? En una sierra te va a poner a pensar de presión. La ginebra llave tiene que ser.
0: Sí, si no, no es ginebra.
1: No.
0: Es como el entrífico Colgate.
1: Ah, ¿de qué? Te diría Franquito Camino. Sí.
0: Lo he visto que se pintó el brazo, no sé, que le hicieron un dibujito.
1: ¿A Franquito?
0: O sea, no, a Papu.
1: Ah, no sabía esa.
0: Sí, después le voy a contar.
1: ¿Sí?
0: Fuera del aire.
1: Fuera del aire. Sí. Un saludo grande para Papu. Y Franquito Camino, que ayer hice de corresponsal para pasarle la información a Franquito, que parece que no tiene mucha aceptación y nadie le contestaba. El único que le contestó, como tiene que ser, nosotros siempre con la información.
0: Sí, al pie del cañón.
1: Al pie del cañón.
0: Podrán imitarnos, pero jamás igualarnos.
1: Imposible.
0: Nunca.
1: No puede conseguir ningún medio de comunicación tantos personajes juntos, imposible. Ni Tinelli hubiera logrado esto.
0: ¿Cómo estuvo el fin de semana con el fútbol?
1: Mucho deporte el fin de semana. Ayer fui a ver las chicas del Sabalero, que jugaron acá en la coqueta cancha de Gaboto. Estuve una mala jornada, recién estuve charlando con Marisol. En cuanto a resultados, no, porque se consiguió un empate frente a Monje, que Monje si ganaba quedaba puntero del torneo. Y es uno del el fútbol femenino, uno de los mejores... De los mejores equipos de esta liga.
0: ¿No las acompañó el tiempo?
1: El tiempo, las mató. Por la vez que tienen la posibilidad de, como siempre decimos, de recaudar alguna... Recaudar económicamente como para poder solventar lo que son estos torneos y los viajes. No le fue del todo bien por lo que vos decís, el tema de la lluvia, que garuaba, hacía muchísimo frío. Creo que cortaron 45 entradas, que es muy poco. Si hubiera estado el día lindo, hubiera como la primera vez que se jugó, que fue muchísima gente. Me comentó Marisol que si quizás podrían haber salido derecho perdiendo algo, pero en realidad no le fue bien en lo económico. En lo deportivo consiguieron un empate, iban ganando 1-0, lo vi a todo el partido. Ahí desde el buffet con las chicas, saludo también a todas las chicas del buffet que estaban laburando, que se ayudan entre todas las comisiones, se van ayudando porque en realidad, claro, pues si no es casi que imposible. Y iba ganando 1-0 con el gol que acá me pasó, una incorporación de la primera división del fútbol femenino de Gaboto. Sí. Orellano Anaí, de Andino viene esta jugadora, que fue la que convirtió el gol. Ganaba 1-0 Gaboto, hizo, faltando 5 o 10 minutos, convierte en un penal para Monje, y iguala. Pero había

0: aguantado por eso. Mirá, yo le pregunté a Marisol quién había hecho el gol y la arquera, porque se atajó todo, la arquera de Gaboto, Beatriz Galarza de Macieles.
1: ¿La arquera?
0: Sí, atajó todo, al igual que la defensa de la chica, lo que metieron y lo que sacaron pelota, porque me decía en tono de broma Marisol, pero fue así, literal. Parecía Francia-Paraguay. Ellas eran Paraguay, defendieron a morir. Así que un saludo grande para todas las chicas del fútbol femenino de Gaboto, que están haciendo un trabajo enorme solamente por una pasión que es el fútbol y que nos mueve a todos, no solamente a las mujeres, sino a los hombres y al pueblo en general, que Gaboto es un lugar muy futbolero. Así que saludos para ella, felicitaciones y que sigan adelante con este deporte que es tan lindo y que solamente fueron por inclemencias climáticas que por ahí no tuvieron una buena jornada. Porque tampoco vinieron mucha gente de afuera por este tema, imagínate.
1: No, la verdad que estaban ayer con la lluvia, aparte llovió en Gaboto ayer.
0: Bueno, y después cuando a la tarde fuimos para Salto Grande, también teníamos esa duda porque acá garuaba, en San Lorenzo llovía, en Bermúdez uh-huh. también, además se suspendieron algunas ligas por el tema de la lluvia y acá no pasó nada en Gaboto más que una garúa, y en Salto Grande ni garúa pasó. Agarramos el camino a tierra también con...
1: Ah, le gusta andar por ahí.
0: No, para ahorrar combustible. Y además que José Ignacio la tiene clarísima en todo eso, lo que es caminos de tierra.
1: Sí,
0: bueno, sabe todo.
1: Le busqué, diría.
0: Ya, diría Franquito también. Debe estar durmiendo, Franquito, si no se hubiera mandado algún mensaje.
1: O, no, está sonando acá el WhatsApp.
0: Ah, está sonando el WhatsApp.
1: Está
0: bueno,
1: sonando el WhatsApp, a ver.
0: Acá está. Me mandó el cigarrero, que le pague la cuenta. Bueno, la próxima será.
1: Mire, como que nos están escuchando las aplicaciones WhatsApp, Facebook, todo eso. Dice, buen día, ¿estás buscando pelotas por mayor o menor? Me llegó un mensaje, me acaba de llegar. Te lo juro por Dios.
0: Pelotas por mayor, que el algoritmo es esto. No sé. Estamos hablando de fútbol y...
1: Technology.
0: Qué bárbaro que son los algoritmos.
1: Mamita querida. Bueno, ¿y la primera división?
0: Y la primera división logró... un empate en Salto Grande, iba ganando 1-0 con gol de Hausen, que era de los mejores jugadores de Gaboto. ¿Te acordás que lo habíamos uh-huh. repasado en equipo de primera? Con mucha entrega, mucho ida y vuelta, y metió un golazo. Que mirá lo que son las paradojas. Hablábamos que por ahí Gaboto, por lo menos a mí, lo que me pareció que arriesgaba mucho en las salidas. Y a veces mucho pase al medio campo con jugadores de espalda y que lo venían a presionar rápido. Y bueno, para mí ese fue uno de los problemas de Gaboto. Pero mirá lo que es, el gol del Sabalero viene de una jugada bien enarbolada desde abajo hasta llegar hasta el área rival, que define Hausen al segundo palo, la cruza, le pega con las dos piernas, la cruza al segundo palo, un golazo metió. Pero te digo, salió jugando, fue un golazo porque desde el campo de Gaboto, desde el área, toqueteando, hasta cruzarla para que Hausen esquive un defensor y la cambie al segundo palo con comba, un golazo. Pero quizás a veces se arriesgaba demasiado. Igual el partido fue para un empate. Después el gol de Salto Grande viene de penal. Uh-huh. De una jugada. No tengo la chance de verla muy bien, pero lo que me comentaban al lado mío, que si no había protestado mucho la gente de Gaboto, los jugadores del Sabalero, y dice, cuando no protestan mucho los jugadores, porque seguramente que fue mal. Así que un empate. No con sabor a triunfo ni nada, pero era importante conseguir un punto.
1: Y mojar.
0: La rubia también, no se le viene dando el gol, se genera oportunidad como se generó siempre, pero como que está bloqueado y quizás los nervios le juegan en contra de la desesperación. Vio que el delantero vive del gol.
1: El delantero
0: vive del gol. Y cuando no lo podés convertir, se te empiezan a generar dudas. Pero yo calculo, me la juego, que cuando convierta el primer gol, que quizás y ojalá sea el próximo domingo, acá en la coqueta cancha del Sabalero, se va a abrir el arco y ya va a ser otra cosa para este equipo de Rodrigo Chodín, que sacara un empate en una cancha que todavía no se había conseguido ningún triunfo, Gaboto, ningún triunfo a nivel en la liga. Fue en el torneo Iriondo, sí, se consiguió, pero oficialmente no había conseguido ningún punto, siempre había perdido, y esta vez consiguió un punto en una cancha que venían los dos con 0 unidades, venían mal, pero sacar un empate como para para fortalecer el ánimo del equipo, no viene mal. La cuarta ganó, ahí le mandé a Maxi Gamarra, pero debe estar laburando.
1: 6-1.
0: 6-1, para saber quién hizo los goles, porque es imposible acordarme todo. Tampoco, además que no llegué para ver la cuarta, llegué a ver, no, 15, 20 minutos, ganaron muy, no hace falta decirlo, sí, ganaron 6-1. Es buenísimo el resultado para la cuarta, que está en una muy buena posición ahora. Después no sé si querés que te repaso los resultados de primera división.
1: Vale.
0: Sportivo Rivadavia y Club Maciel igualaron 0-0, perdón. Unión de Totoras derrotó al Carju 2-1 en condición de visitante. Granaderos de Monje perdió 2-0 frente a Centeno. Como decíamos anteriormente, Salto Grande y Gaboto no se sacaron diferencia, igualaron 1-1. Otra buena actuación del arquero de Gaboto, que era otra buena actuación del arquero Gaboto, muy seguro. Después Oliveros igualó, mira Oliveros cómo está sacando puntos, igualó 1-1 de local contra Díaz. Totora Junior le ganó 2-1 a Andino. Y a ver, Boca de Cerodino quedó libre. Alba de local igualó 1-1 con Timbúes. Un Timbúes que tiene, aparte de haber sido el campeón, tiene un equipo que no tocó muchas piezas y realmente es un equipazo. Es más, te diría que fue un buen resultado para Alba haber empatado de local contra Timbúes. Más como viene Alba, sí, me parece que fue un buen resultado. Y Belgrano de Cerodino le ganó 1-0 a Atlético San Genaro. A ver la tabla de posiciones, repasamos.
1: Saludo a las chicas de la comuna que están acá barriendo, limpiando la avenida Colón.
0: Exactamente, cómo laburan las chicas de la comuna en tema de tener limpio nuestro pueblo. La verdad, felicitaciones y saludos para ellas. Jefa, siguen sonando los mensajes a Torresi. O algo así. Vamos con Unión de Totoras, lidera la tabla de posiciones de primera división de la Liga Totorense con 9 unidades, al igual que Totora Junior. Timbuense 7, Club Maciel 7, Defensores de Centeno la misma cantidad de puntos, Belgrano de Cerodino 6, Oliveros aparece en la séptima ubicación con 5 unidades, Boca de Cerodino 4, Díaz 4, Alba Maciel 4 unidades, Sportivo 2 unidades, Sportivo Rivadavia en la 11ª posición y Gaboto aparece en la 12ª posición con 1 unidad. Lo sigue Salto Grande y con 0 puntos cierran la tabla de posiciones. Andino, Atlético San Genaro, mirá, Atlético San Genaro no consiguió un punto después de haber dejado fuera a Club Maciel y conseguir el pase a cuarto de final de la Liga Totorense. El Carju 0 unidades, al igual que Granaderos de Monje.
1: ¿Usted quería los goleadores de la reserva?
0: Sí, ¿ya le pasaron?
1: Ya se los pasé. Ya se los pasé, los tienen en su WhatsApp.
0: Qué grande a Torres. Es dueño de la radio, director, productor, todo. No, Lautaro Ramírez, saludos para Lautaro. Omar Requino, mi primo Marcito, Julián Álvarez, Alan Pellegrini, Giovanni Moreira y Ismael Pequinelli. Este golpillo, el de Ismael Pequinelli, hijo de Darío. Uno de los goleadores históricos de Gaboto.
1: El saludo para Pajarín que nos mandó recién ahí.
0: Sergio,
1: atento a la jugada siempre.
0: Estuvimos ahí con Sergio un rato, siempre atento a la jugada, Sergio. Una familia que está prendida en vanguardia y que ama el club como lo amamos nosotros también. Ahora vamos a repasar la tabla de posiciones.
1: Sí, señor.
0: La tabla de posiciones de cuarta división. Acá, a ver, cuarta división. Repasamos resultados. Sportivo Rivadavia con 1-0 Club Maciel. Este Sportivo Rivadavia tiene muy buena cuarta división. Unión de Totoras derrotó 2-0 al Carju. Igualaron. Este va a ser un buen partido de cuarta división de Gaboto frente a Granadero de Monje. Granadero de Monje que también clasificó en el torneo anterior. Y
1: la fecha que viene,
0: sí,
1: acá.
0: Ajá, acá, exactamente. Tiene muy buena categoría y va a ser realmente un buen partido frente a la cuarta de Gaboto que viene muy bien. Acá, como te decía, ganó 6-1 la cuarta del Zabalero frente a Salto Grande. Oliveros igualó 0-0 frente a Díaz. Totora Junior derrotó 1-0 a Andino. Alba Argentina 1-2 para Timbúes. Y igualaron 0-0 Belgrano Cerodino y Atlético San Genaro. La tabla de posiciones. Belgrano de Cerodino y tabla de posiciones de cuarta división. Belgrano de Cerodino Gaboto y Unión tienen 7 unidades, comparten la primera ubicación. Día 5, Belgrano de Olivero 5, Boca de 0.

0: 4, Defensores Centeno la misma cantidad de unidades, al igual que Granaderos y Totora Juniors. Timbuense también tiene 4, Alba 3, Deportivo de Rivadavia 3, Carju 2, Atlético San Genaro 2 unidades, Club Maciel y Salto Grande 1 punto para cada uno, y cierra la tabla de posiciones de cuarta división Andino con 0 unidades. Gaboto, puntero en cuarta división. Partidazo van a estar jugando
1: frente... Es el equipo del Mellizo.
0: De Maxi, exacto. Van a estar jugando el domingo en cancha de Gaboto frente a Monje, que Monje viene varios años teniendo muy buenas cuartas divisiones. Así que va a ser un partidazo eso. Y Gaboto en primera división frente también al Gallito de Monje que teníamos.
1: Dejen de romper los huevos el domingo, sí. Monje, vengan con la reserva, con, no sé.
0: Tenemos
1: que sumar tres nosotros, casi que no.
0: A José Ignacio le planteé algo para Monje, pero no se animó, así que no lo vamos a hacer al aire.
1: ¿De
0: qué? Vivo de Vanguardia. Era. Vio cómo somos nosotros, un poco de humor, un poco de chiste, hacer una parodia, pero. José Dinelli no quiere ser meme, me dijo. Porque si hacíamos eso íbamos. Pero bueno, a la noche vamos a estar en equipo de primera.
1: A la hora 20.
0: A la hora 20 vamos a estar en equipo de primera con José Ignacio Bedinelli, quien le habla, Torresi.
1: ¿Algún invitado?
0: Seguramente vamos a tener algún invitado, después vamos a estar hablando fuera de aire y vamos a invitar uno o dos, pueden entrar uno en el estudio.
1: Y estamos complicados.
0: Estamos complicados.
1: Vamos a meter. Vamos
0: porque
1: a meter.
0: José, una ubicación. Bueno, seguramente le vamos a traer un invitado. ¿Qué le parece, Torres?
1: Sí, señor. Y si no, por Zoom.
0: ¿Eh? También por Zoom se puede hacer. Eso es todo sorpresa.
1: Todo sorpresa.
0: Todo sorpresa.
1: Así a que partir de la hora 20.
0: A partir de la hora 20, quieren ver la sorpresa, prenden el stream y algo va a salir. O puede salir un enano de acá abajo, puede salir un jugador.
1: Así que la próxima fecha acá.
0: Acá frente a Granaderos de Monje, en la cancha del Sabalero. Ojalá que sea un día hermoso para que tenga buena concurrencia, que siempre la tiene. Debe ser de las canchas y de los clubes más convocantes de esta Liga Totonense, sin lugar a dudas.
1: Muy bien. Y no queda nada.
0: No queda más. No.
1: Manda el saludo a Bedinelli, a José Ignacio de la mañana no, dijo.
0: No José, sé por qué estaba de niñero.
1: Está, José Ignacio de la mañana no.
0: No, a la mañana.
1: Contrato
0: no,
1: imposible.
0: Imposible el contrato de la mañana. Así que a la mañana nos hacemos cargo nosotros. No sé que haga problema, Torres. Saludo grande para Eliana que fue a atender el negocio.
1: Ah,
0: y
1: ¿sí?
0: Se levantó temprano para
1: vieja
0: que yo venga a la radio. Y Aurora, pobre Aurora.
1: Aurorita.
0: Se levantó temprano con la Lada para atender el negocio y estar charlando nosotros un poco de fútbol, de lo que nos gusta. Y de la radio.
1: Muy bien, así que nos vemos a las 20.
0: A las 20 horas por Vanguardia, equipo de primera, vamos a estar charlando de lo que fue la jornada de deporte, tanto fútbol femenino como primera, cuarta división de lo que fue en Salto Grande. Y seguramente tendremos algún invitado.
1: Muy bien, gracias Isa.
0: Gracias a usted, a Torres, y gracias a todos los que se enganchan en Vanguardia FM.
1: Hasta el mediodía, seguimos en Arriba Gaboto, no te vayas.

38 minutitos. Bueno, en un ratito, como te decía hoy temprano, me voy para Oliveros, porque se viene una gran fiesta, gran se viene en la vecina localidad este 9 de julio. 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Actualizamos los datos del tiempo, sí, 9 grados la temperatura, el cielo despejado. Se armó linda mañana, pese al frío, tenemos una hermosa, hermosa mañana, por lo menos en nuestras costas aquí, y apuesto que en toda la región también, Maciel, Oliveros, la Boca de Monje, una linda mañana despejada. La humedad del 66%, el viento a 10 kilómetros en la hora, 15, la máxima para el día de hoy. 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Seguimos con más música, dale.

0: De programa, ya se viene Juanjo Garone en un ratito con su programa Portal Argentina. Sigue sonando el 3476-35-4483. Sí, señor, ya los voy a estar. Ya los voy a estar leyendo, ya los voy a estar escuchando, pero antes déjame que me voy para Oliveros a ver, porque estoy complicado acá con esto. Para, vamos a poner ahí, pegar. Esto es radio en vivo, usted sabrá entender, señor. Bueno. Cuando la tengamos a Gaby, ustedes me dicen. Bueno, también te recuerdo que se viene la cena aniversario del Club Sebastián Gaboto. Esto va a ser el próximo 8 de julio aquí en la sede social del club. La tenemos a Gaby, cuando ustedes me digan ¿La tenemos? ¿Sí? ¿Cómo estás, Gaby?
1: Hola, buen día. Julián, ¿cómo estás?
0: Bien, ¿me escuchás bien? Saludarte. ¿Me escuchás bien?
1: Sí, te escucho bien.
0: Bueno, lo veníamos anunciando en la radio, ayer te escuchábamos, ahí somos parte de la cadena del amigo Joaquín Paula Rosa, en su programa Mi Región es una Fiesta. Y bueno, hablando de fiestas, Olivero se prepara para otra grata jornada, ¿eh?
1: Sí, y a jugar por hoy, viste qué lindo el sol, es una semana que empieza con todo.
0: Sí, bueno, tenemos asado, tenemos música y también tenemos una peregrinación muy importante, contame.
1: Sí, tenemos la fiesta del Día de la Independencia, con feriantes, con música, con una oferta gastronómica importante, con el concurso de asadores. Uh-huh. Y previo a eso, ya mañana ya está en nuestra zona la imagen peregrina de la Virgencita de Itatí. Así que mañana está en la casita de oración, es una casita de oración que está entre La Ribera y Oliveros, va a estar el día de mañana y se queda ahí hasta el 8, que a las 2 de la tarde del día 8, del miércoles, nos encontramos todos en vialidad para hacer la peregrinación, que ya Bien. Es tradicional por el pueblo. Y bueno, y vamos hasta la parroquia para hacer la misa, la primera misa, que sería la misa de víspera de la fiesta uh-huh. de la Virgen, porque como vos sabés, la fiesta de la Virgen es justamente el 9 de julio.
0: Bien, bien. Todo con entrada libre y gratuita, lo que es el día 9.
1: El día 9 es todo en el predio de la Casa de la Cultura, por supuesto, entrada libre, gratuita. Ahí va a estar todas estas atracciones que te contaban. Y también ahí va a estar la Virgencita todo el día acompañándonos y para quien la quiera visitar. Y bueno, sí, es un día prometedor, ¿no? Ya te digo, con los asadores que ya están preparados, con las instituciones que uh-huh. van a apadrinar a los asadores, con un montón de ofertas gastronómicas, de conferiantes. Así que bueno, un lindo momento para vivir el Día de la Independencia y el Día de la Virgencita de Itatí.
0: Bueno, abrigarse y a disfrutar, ¿eh? Qué bueno que se pueda hacer esto. Grupo de danzas, la verdad que esto lo hace la comuna con Oliveros en Red.
1: La comuna con Oliveros en Red, sí, va a haber grupos de danza, dos grupos importantes de acá del pueblo, más bueno, los amigos de Victoria con los que ayer estuvimos charlando, bueno, y una jornada para compartir. Bueno, esta es la segunda, uh-huh. El segundo concurso de asadores que tenemos. Bueno, vos nos acompañaste también en el primero, y la verdad que es un encuentro muy lindo, es la comunidad con ganas de celebrar, así que bueno. En eso estamos, ¿no? Tratando, haciendo fuerza entre todas las instituciones para que esto nos salga lindo. Y bueno, en el caso nuestro también trabajando junto con la parroquia para que también le podamos ofrecer a la Virgencita de Itatí un hermoso día en el día de ella, ¿no?
0: ¿Cómo viene la Fundación ABA?
1: La Fundación viene haciendo caña con ruda.
0: Claro, ya se viene el 1 de agosto.
1: Claro, así que en estos días estuvimos haciendo la caña para después, bueno, para la gente que siempre viene, para llevarles también a ustedes, como te contaba el otro día, y con mucho, mucho trabajo estuvimos, bueno, vos sabés que uno de los pilares del trabajo nuestro es justamente todo lo que tiene que ver con lo social. Sí. Así que esto de participar en Oliveros en Red, en la fiesta, esto de hacernos cargo un poco, de llevar adelante todo lo que tiene que ver con la visita de la Virgencita, hace que sea un...

0: digamos, un buen momento para la inclusión social. Y además te cuento, tenemos, es la primera vez que lo voy a contar porque esto pasó en estos días, sí, que nos acaban de aprobar un proyecto nuevo que tiene que ver con que tiene que ver desde la Secretaría de Igualdad, ¿no? Y la mujer, con la elaboración de, en el caso nuestro va a ser para la elaboración de pizzas para un grupo de mujeres con discapacidad.
1: Qué bueno.
0: Al aprobar el proyecto, nos vamos a poder comprar un horno, comprar una amasadora y demás, y poder de esta manera ayudar a que, bueno, como vos sabés, se está pasando un momento muy difícil en la realidad de las personas con discapacidad. Y bueno, y esto va a poder ayudar a un ingreso extra y además de aprender un oficio, ¿no? Porque nosotros siempre estamos preocupados que no sea solamente un espacio donde uno vaya y se entretenga y charle con los demás, que todo eso está bien, pero también está bien promover, ¿no? Dar espacios que la inclusión sea esto, ¿no? También la promoción de la persona. Así que bueno, estamos enterándonos recién y muy felices de que nos aprobaron este proyecto.
1: Buenísimo, felicitaciones por eso, porque sé todo lo que laburan y con el compromiso que lo hacen todos los días. Hace mucho tiempo, ¿hace cuánto que está la fundación ahí en Oliveros?
0: 20 en Oliveros y 25 años que la fundación está aprobada, y un montón de tiempo antes que ya habíamos empezado a trabajar en la inclusión social, hasta que hicimos todas las cuestiones formales, ¿no? Así que hace toda una vida.
1: Bien, bueno, volviéndolo a lo que es el cronograma de la Virgencita, contame, va a estar recorriendo, me decías, la peregrinación de la Ribera Oliveros, pero hay después un recorrido interno por instituciones y demás. Va a estar varios días la Virgen ahí.
0: Sí, sí, la verdad que es un regalo. Mira, siempre la presencia de la Virgen en Oliveros fue un regalo, ¿no? Porque nosotros nunca pedimos, la primera vez que vino nos la ofrecieron, ¿no? Entonces nosotros entendimos que la Virgencita quería venir a visitarnos. Inclusive una vez, cuando volvía para Corrientes, estábamos dentro, digamos, de la ruta y paró a visitarnos. El año pasado nos pasó lo mismo. Y bueno, y esta vez nos preguntan si queríamos que venga para esta fecha, porque bueno, que hacía mucho frío y demás. Y nosotros dijimos que sí, porque justo coincidía con su fiesta patronal. Así que estamos muy felices por eso. La peregrinación va a salir de Vialidad. Va a recorrer el pueblo y va a llegar a la parroquia. Más o menos sale a las 2:30 de la tarde de Vialidad y está pensado alrededor de las 5 de la tarde la celebración de la misa. Después vuelve a la fundación, donde va a estar hasta el otro día, que la vamos a llevar al predio, que es ahí nomás, al predio, para que esté todo el día el 9 de julio en el predio, en la fiesta del Día de la Independencia. Y después vamos a, tanto el viernes como el sábado, vamos a recorrer instituciones, por supuesto las que estén abiertas, ¿no? Porque nos encontramos con que las instituciones escolares, bueno, están de vacaciones. Exacto. Así que después iremos a llevarle otra imagen que nos han traído de regalo para que dejemos en las instituciones. Pero sí, ya tenemos asegurado pasar por el Centro de Salud Comunal, por el Centro de Jubilados Provinciales. También el sábado 11 al mediodía, a las 11 de la mañana, va a haber una misa en el Hospital Psiquiátrico. Otras instituciones que están contestando, el Jardín de Infantes, por ejemplo, nos dijo que aunque estén de vacaciones va a haber alguien para abrirnos para que pasemos un ratito.
1: Qué bueno.
0: Así que, bueno, la verdad que muy contento porque cada vez más instituciones se abren a que pasemos un ratito con la Virgencita, así que muy contentos por eso. Después, el sábado a la tarde, tenemos la misa de Acción de Gracias y despedida oficial. Pero todo el domingo a la mañana va a estar en la fundación para la gente que la quiera visitar. Y todas las noches va a estar abierta la fundación para la gente que quiera ir a rezar, a visitar, a agradecer de noche y quedarse al Rosario de la Aurora, que va a ser a las 7 de la mañana de todos los días.
1: Perfecto. Ahí, para la gente que no conoce, la fundación está al ladito del cuartel de bomberos.
0: Claro, viene en el centro del pueblo. Ahí va a estar abierto todos los días, de día y de noche. Ya nos estamos organizando, armando los turnos y demás, para poder acompañar a la Virgencita y acompañar a las personas que se acerquen.
1: Bien. Para lo del 9, feriantes, artesanos que quieran exponer, ¿tienen lugar para anotarse todavía? ¿Dónde lo pueden hacer?
0: Mira, creo, hay un teléfono en el flyer de la comuna, pero creo que estaba cerrado ya la inscripción, en eso no estoy segura. Pero bueno, pueden llamar a esos teléfonos para anotarse. Yo sé que ya el número era bastante

0: importante de artesanos, ¿no? Así que, pero por las dudas, se pueden seguir comunicando para ver si pueden sumarse.
1: Sí, el año pasado no dio abasto todo el predio, tuvieron que cortar calle Santa Fe ahí para poner feriantes.
0: Sí, creo que este año también directamente va a ser ahí porque es mucha la cantidad de feriantes y también los stands gastronómicos van a estar a cargo de las instituciones en esta oportunidad, ¿no? Las instituciones que se sumaron, aparte de tener de apadrinar a su asador, tienen un stand con determinadas, por ejemplo, qué sé yo, los bomberos tienen sándwich de bondiola, el jardín tiene venta de papas fritas y así cada uno. El club y el centro jubilado tiene, me parece que hamburguesas. Bueno, entre todos hemos tratado de hacer una buena oferta gastronómica para que las personas que vayan puedan encontrar lo que necesitan en el predio, ¿no?
1: Exactamente. Bueno, Gaby, y sobre el cierre, la música de Padula Rosa Terruñero para cerrar con todo el chamamé. Así que va a ser una jornada espectacular y ahí estaremos.
0: Sí, la verdad que lindo, hermoso el cierre, no cerrar justamente con chamamé, que tiene tanto que ver con nuestra cultura en el Día de la Independencia y sobre todo tiene que
1: Con
0: ver
1: la
0: con la
1: Virgen de
0: Virgencita
1: Itatí.
0: Itatí, ¿no?
1: Exactamente. Gaby, te mando un abrazo y nos vemos a más tardar el 9 y bueno, te esperamos por acá después para seguir hablando de la fundación.
0: Bueno, muchísimas gracias, Juli, como siempre, y un saludo a toda la gente de Gaboto, que siempre también nos da una mano, ¿no? Los esperamos en la fiesta del Día de la Independencia y a visitar a la Virgencita de Itatí.
1: Ahí estamos, ¿eh? Abrazo, Gaby, y estamos viéndonos. Gaby Bonifacio, desde Oliveros, hablándonos acerca de lo que se viene este 9 de julio, pero también contándonos la agenda de la Virgen de Itatí, que visita nuevamente la región y que, bueno, hace su parada allí en Oliveros. Toda la información, todo lo que. Esto es con entrada libre y gratuita el 9 de julio, ¿sí? Anda con tiempo, arranca a las 8 de la mañana y se extiende durante toda la jornada. Llévate la reposera, llévate el mate, anda con tu familia, anda con los chicos. La verdad que es un lugar espectacular y una fiesta de la que la región ya está hablando hace mucho tiempo con una convocatoria muy, pero muy grande va a haber para todos los gustos. Ahí vamos a estar acompañando esa jornada desde el escenario. Así que bueno, muchas gracias a la comuna de Oliveros por la convocatoria, a la gente de Oliveros en Red, que Oliveros en Red, bueno, es el conjunto de instituciones de la vecina localidad que se agrupan, que trabajan en conjunto y funcionan bajo ese nombre, Oliveros en Red. Así que el 9 de julio, cita obligada en la vecina localidad de Oliveros, entrada libre y gratuita en el predio de la Casa de la Cultura, ahí pegadito al ferrocarril. Cierra este evento la música de nuestros amigos que vienen desde la provincia de Entre Ríos, el amigo Joaquín Padula Rosa y Terruñeros, que suenan de esta manera. Escuchá.

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Bueno, y nosotros de a poco empezamos a encontrarnos con el final de este lunes, para nosotros aquí en el programa, pero el lunes continúa en la radio con la gente de Portal Argentina, el lunes continúa con Padula Rosa a partir de la hora 13, el lunes continúa con Estudio Omega, pegadito.

Paula Rosa, pasadita la hora 14:30 en la siesta gabotera y de la región, y por supuesto continuamos a la hora 20 con equipo de primera, la mesa deportiva de vanguardia con Isaac Alarcón, con Chufi Bedinelli y con invitados, invitada. Esta noche tendremos una invitada muy especial en la mesa deportiva a partir de la hora 20. Yo tengo que ir cerrando mi carpeta publicitaria. 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El programa del año, el conductor del año. La próxima que se viene es la que arranca mañana, la votación que arranca mañana, es el panelista del año, ¿sí? Panelista del año aquí en la radio. Panelistas algunos de aquí de este programa y algunos de otros programas, así que estate atento a las redes. ¿Qué va a pasar con el clima en Puerto Gaboto y la región? Bueno, te lo cuento en un ratito. Antes, me voy con los resultados de las loterías. 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Lotería Nacional, lunes 6 de julio. A la cabeza en la Nacional, 7.056. El 56 es la caída. Le siguieron hasta el décimo, 9.402, 4.709, 7.129, 5.956, 2.328, 1.542, 4.570, 9.239 y 9.802, los 10 primeros de hoy en la Lotería Nacional. A la cabeza, repito, 7.056, el 56, 56, la caída.
ida. Lotería de Santa Fe, también la jugada del día de hoy, a la cabeza 7.627. El 27 es el peine. Le siguieron hasta el décimo 558, 6.082, 6.146, 3.296, 2.690, 2.884, 551, 4.356 y 6.229, los 10 primeros de hoy. En la Lotería de Santa Fe, a la cabeza, repito, 7.627, el 27 es el peine. Muy bien, y nosotros seguimos. Sí, en el próximo bloque te paso el pronóstico extendido del clima para este comienzo de semana, pero antes seguimos con la música de Los Palmeras. Dale.

Del programa del día de hoy, déjame agradecerle quién más me acompaña. 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Te presenta el pronóstico del tiempo extendido para este comienzo de semana, para lo que resta del lunes y para mañana y pasado. La actual está en 11 grados, el cielo a pleno sol en Puerto Gaboto, la máxima para hoy de 14 grados, la humedad del 56%, el viento a 11 kilómetros en la hora. Para mañana martes, mínimas de 5, máximas de 18. Se espera que mañana ascienda un poquito la temperatura, máximas de 18 con el cielo a pleno sol, y el miércoles seguirá en aumento la temperatura, llegaremos a los 20 grados el miércoles, con el cielo nublado, pero con temperatura un poquito agradable, como para recuperarnos un poco de este sacudón de frío que tenemos en toda la región. Mínimas de 8, máximas de 20 para el miércoles en Puerto Gaboto. 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Me voy, pero mañana volvemos. Mañana volvemos si Dios quiere. Quédate en compañía de la 101.7, quédate en compañía de la 101.7 porque seguimos con más programación, ya se viene Juanjo Garone y yo me voy con la música de Agustín y la parranda, de Agustine, que se viene muy prontito.

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0: al país. ¿Cómo anda Romina Fasani?
1: Muy bien, vamos.
0: Seguimos con la cábala.
1: Vene, vene, se mueve pan.
0: Sí.
1: Mueve su sombrito, ¿por qué solo cadera?
0: Todo. Movemos todo, vamos, se mueve para acá, para allá, para todos lados. Vamos,
1: la cabeza
0: todavía.
1: También, vamos.
0: Sí.
1: Es lunes, tu cuerpo lo sabe.
0: Sí.
1: Sáquese el fin de semana de encima.
0: Sí, mañana juega Argentina, vamos todavía,
1: Vamos a alentar
0: todos
1: a la
0: con la cábala igual, todos con la cábala. Me encantó este astrólogo que estaba viendo, predijo.
1: ¿Lo llamamos?
0: Yo diría todavía, por las dudas, por cábala. No lo llamemos.
1: Pero mira todas las notas positivas que hicimos del mundial.
0: Sí.
1: Por ejemplo, los chicos de Mar del Plata que hicieron los dedos para Dibu, atajó todo.
0: Sí.
1: O sea, no se tuvo que retirar del campo de juego porque le dolía la mano. O por lo menos no lo manifestó.
0: Bien, sí,
1: o sea,
0: sí.
1: 10 puntos
0: los deditos. Le compraron un montón de cosas. Sí, le compraron un montón de esas herramientas para los
1: dedos. ¿Herramientas?
0: Sí, dispositivo. Bueno, es lo mismo.
1: Bueno,
0: sí,
1: punto para los chicos de Mar del Plata. Después hablamos con nuestro amigo Pablo Elizotto.
0: Sí,
1: sobre
0: también.
1: El álbum, el
0: hablamos
1: libro de
0: Miami,
1: la historia
0: con el lugar de todos los argentinos.
1: El punto de encuentro en Miami. Todos éxitos.
0: Vamos con todo. También estuve viendo ahí algo que es medio raro, que no sé cómo me llegó, viste, que el algoritmo del Instagram y qué sé yo, una cosa que estaban...

0: porque
1: contaba una anécdota.
0: Son muy amigos, son conocidos, Cristiano y Messi, y bueno, los hijos de Cristiano son fanáticos de Messi, Cristiano le traduce a Messi, en los backstage, bueno, no sé si serán grandes amigos, pero qué lindo que sería verlos jugar juntos, ¿no? ¿Qué anécdota contaba?
1: Que contó en una conferencia de prensa que en el se sube un avión y una azafata lo recibe y le dice, vos sos argentina. ¿Cómo sabes? Le dice, porque no me mirás, desviaste la de vista.
0: Y él bueno. Dijo, a los argentinos nos quiere porque su mujer es argentina y porque ha venido muchas veces Canuto, ¿no? Argentina. Pero bueno, qué sé yo, esas cosas de la vida, es la rivalidad del fútbol. Que yo creo que son los extremos, ¿no? El otro día me encantó otra actitud que vi de Gallardo y Tevez. Uno de River, el otro de Boca, los dos tatuados cada uno con su equipo, transmitiendo juntos, dándose un abrazo.
1: Pero el juego camaradería.
0: Sí, bueno, es lo que debería ser. Lamentablemente no todos lo entendemos de la misma manera.
1: Camisetas.
0: No, pero sí, lo mismo que la política y demás. Qué sé yo. Vamos a ver, ojalá que tengamos un buen mundial. Nos quedan un par de partiditos, y
1: vamos paso a paso.
0: Ayer quedó fuera Brasil. ¡Poh!

0: Yo, después de México, no sé qué pasó, pero bueno. Nada. Lo de Brasil a mí me impactó. La verdad, ¿sabes por quién me dolió?
1: ¿Por quién?
0: Por Neymar.
1: ¿Le hubiera gustado que llegue a la final?
0: Yo me acuerdo cuando Neymar lo consolaba a Messi en el Maracaná. Y eso hablaba de grandeza, ¿no? Cuando perdimos en Brasil la final fue. Uh-huh. Y esas cosas no van más allá del deporte, ¿no? Eso es lo lindo que tiene, ¿no? La amistad, el deporte en sí, la actitud deportiva.
1: De vuelta, no me la gustó camaradería.
0: Lo del otro, lo del el francés, que no lo saludó el arquero, me pareció una falta
1: Mbappé.
0: De respeto. A todos a full con Paraguay, obvio. Qué
1: mal educado.
0: Qué mala leche, ¿no? Porque
1: bastante calentón.
0: Pero más que calentón, eso no es un tema de calentura.
1: No, de pegar, lo vi muy muy corporal.
0: Era para echarlo, ¿viste? En el Breaking Cool, no sé cómo se llama, cuando lo empuja, es una actitud antideportiva fuera de pelota. Eso era para roja directo. Pero claro, ¿quién se va a meter con Mbappé? Aparte ni lo tomaron las cámaras. Pero bueno.
1: ¿Y usted cómo lo vio?
0: Porque hay gente que lo tomó con el video. Tremendo, ¿no? Posta, ¿eh? Lo empujó
1: mala
0: de atrás.
1: Mala onda.
0: Bueno, qué
1: no,
0: sé yo.
1: No nos gusta. Bueno, este no es un programa de fútbol. No estamos acá para hablar ni de Messi, ni de Ronaldo, ni de nada.
0: Espera, nos preguntan, especialmente Oscar nos escribió a través del 11-25-20-60-40, nos dice si podríamos repetir la entrevista que hicimos con la gente de Batea Mahuida y Villa Pehuenia, que es un lugar que le gustaría conocer. Y es más, te digo, todas las notas que hicimos están en el Spotify de Portal Argentina, pero hoy la vamos a repetir en un ratito nada más. Y también vamos a viajar a otro lugar.
1: Tiro aviso parroquial, porque Batea Mahuida la semana pasada ya inauguró oficialmente su temporada de invierno, así que
0: van a escuchar la nota, pero habla de futuro, ya es todo presente.
1: Sí, comenzó todo lo que podés hacer ahí para disfrutar la nieve en ese rincón neuquino.
0: Muy bien.
1: Y después nos vamos a ir a las Termas de Balde para relajar un poco el cuerpito.
0: Termas de Balde, ¿la tenías? Adivinen en qué provincia. No, no adivinada. No, tampoco. Mano de Piedra, está flojo.
1: No es Santiago del Estero. ¿Quién dijo
0: no,
1: Santiago del Estero?
0: No, estuvimos en Termas de Río Hondo.
1: No, pero dijo que las Termas de Balde están en Santiago del
0: Estero.
1: ¿En
0: Formosa? No, está. Tampoco. No.
1: ¿Una pista?
0: A ver.
1: Cuyo.
0: Cuyo. A ver, Sofía. Sofía, que está acá, la tenemos. Y Sofía está usted muy cerquita de las Termas de Perón, pero no es Mendoza. No, ahí están las de Cacheuta, por ejemplo.
1: Es una provincia con dos letras, con dos palabras.
0: Sí.
1: Tiene un santo, adelante.
0: No es San Juan, no la otra. San Fernando, no.
1: Cuyo, nene, Cuyo.
0: Cuyo.
1: Esto es
0: San Luis. Muy ahí bien. Está.
1: San
0: Hoy nos
1: Luis.
0: Vamos a San Luis, a las Termas de Balde. En un ratito nada más. Bienvenidos, esto es Portal Argentina y comienza así.

Sonido sucio, ¿no? Pero porque era la versión de Orions. Luego se volvió a grabar por Pelvis hace unos años atrás. Pero esta era la de Orions. Era toda la noche hasta que salga el sol acá en Portal Argentina. En todo el país vamos a seguir recorriendo hoy destinos de termas y destinos de nieve. Abrazo grande para mi amigo Cachi Lescano, que también me dijo Cachi que tiene ganas de ir para Villa Pehuenia y el Cerro Batea Mahuida. Así que Cachi, escuchá la nota que otra persona...

0: Oscar también nos consultó acerca del Cerro Bateama Huida y los precios y todo. Si es muy económicamente es conveniente. ¿Qué tenemos? 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

0: bien, y sabes que es tu otra manera de viajar, y buscamos experiencias distintas, y buscamos los no tan conocidos, Romina, y en este caso nos vamos a ir a unas termas increíbles que están en la provincia de San Luis.
1: Termas.

0: Ventanas. Específicamente el GPS nos marca Balde.
1: Balde.
0: Y ahí tenemos a nuestro embajador del día de la fecha. Es el señor Luis Sosa, que es el secretario de turismo de Balde, a quien le damos la bienvenida y vamos a desbloquear juntos este destino. Bienvenido, Luis.
2: Bienvenidos a todos. Muchas gracias. Gracias, familia. Gracias, Juanjo.
1: Por favor.
2: Por esta oportunidad de que conozcan Balde, que conozcan nuestras aguas termales. Bueno, estoy dispuesto a responder todas sus preguntas, todas sus inquietudes que necesiten saber sobre nuestras aguas termales, sobre nuestro pueblo, sobre nuestras salinas.
0: Vamos por partes.
1: Fue como todo de golpe, ¿no? Salinas, esto, lo otro.
0: ¿Dispuesto a ser piloto o embajador? Porque a este ritmo que tenemos que ir de la terma a la salina, por ahí tenés que ser el piloto del día de la fecha.
2: Claro, sí, estamos un poco medio como adelantado, pero sí queremos tratar de...
0: Estás en 2X, Luis, tenemos tiempo.
2: Bueno.
0: Hoy el programa va dedicado a Balde, vamos a conocer Balde, así que vamos por partes, abrinos las puertas de la ciudad y contanos, ¿cómo es Balde? ¿Qué colores hay en este invierno? ¿Hay nieve?
2: Bueno, justamente ayer en la tarde-noche, empezó a nevar un poquito acá en Balde. No fue mucho, pero bueno, vino acompañado con agua, ahora en este momento está fresco y va a seguir estos días fresco también, aproximadamente entre menos 2 grados a 3, 4 grados es lo que ronda la temperatura en estos momentos y en estos días también.
0: O sea, fresco pachomba dirían por ahí, ¿no?
2: Exactamente, nuestra pachomba.
1: Estamos hablando de termas más nieve. Esto es bellísimo.
0: Es un buen combo.
1: Lindo combo.
0: Ahora, para ubicar a la gente que nunca escuchó hablar de Balde, ¿a cuántos kilómetros está de San Luis Capital? ¿Cómo se accede a Balde?
2: Bueno, nosotros estamos a entre 20 a 25 minutos de capital de la ciudad de San Luis. Es todo por autopista. Llegamos a Balde desde San Luis yendo hacia Mendoza. Son entre 20 a 25 minutos. Después ingresamos por ruta provincial número 15. Entre 3,5 kilómetros ya estamos ingresando al pueblo de Balde. Es un pueblo chico de aproximadamente entre 800.000 personas. Un pueblo tranquilo, cálido, todo lo que quieran poder venir a visitarnos, es un pueblo muy tranquilo, pueden andar libremente por la calle, no hay ningún problema, así que todo está muy bien por acá.
0: Luis, contábamos que estos días son días muy fríos en todo el paisaje cambió de color, hay un poco de blanco, pero generalmente, ¿cuáles son los colores predominantes en esta zona? ¿Hay más marrones, hay más verdes?
2: Y no, ahora en este momento son colores un poco más marrones, pero obviamente que en verano cambia mucho el color, tenemos todo verde, tenemos los campings nuestros y los campings privados también, así que, pero en este momento está más marrón, la nieve ya se fue porque a caer agua, obviamente se derrite más rápido, entonces claro. Ahora un poco más marrón el día.
0: Y ahora vos, en tu afán de decir, vengan a Balde, acá estamos nosotros, descúbrannos, Portal Argentina, tiraste una palabra clave, que por eso preguntaba cuáles son los colores que identifican al lugar, para ir haciéndonos una idea, dijiste, vamos a las salinas. ¿Cómo son esas salinas?
2: Exactamente, bueno, salinas tenemos desde Balde por toda ruta 15, a 15, sí, son 15 kilómetros aproximadamente, y todo por asfalto, así que yo siempre digo que ir a Balde o Salina es en el mismo tiempo, porque pueden conocer las dos cosas en no menos de una hora.
0: Claro, y además el que nunca estuvo en una salina... no se imagina cómo es y puede cambiarte el paisaje en un abrir y cerrar de ojos, literal.
2: Obviamente, es todo así. Yo siempre recomiendo que vengan a ver los atardeceres en Salinas, es algo que no se van a olvidar nunca. Son montañas, acá se les suele decir parvas, pero son montañas de sal. Hay una laguna que tiene aproximadamente entre 15 kilómetros por 17 kilómetros de ancho. Wow. Obviamente no se puede acceder ahí porque son terrenos muy blandos, no es como otras salinas que suelen llegar a acceder a la laguna, pero se puede apreciar toda la vista desde las montañas, en este caso las parvas de sal, se pueden apreciar muy lindas las imágenes y la vista que pueden llegar a tener.
0: Ahora, Luis, tiraste un dato, ¿no?

0: que en muchos lugares, a mí me ha tocado hacer por ahí algún recorrido off-road por alguna salina y te quedás con la camioneta 4x4, por más que tenga una tracción que te permita andar por terrenos off-road, por cómo es este terreno en particular. ¿Cómo se accede a las salinas? ¿Hay algún lugar en donde podés transitar y otros que claramente, como la laguna, no?
1: Claro, sí, hay lugares que están permitidos, obviamente, cuando ustedes llegan al lugar hacia Salinas del Bebedero, hay una entrada que están los chicos de turismo, entonces ellos les dicen hasta qué lugar pueden llegar con vehículo y después pueden seguir avanzando un poco más, pero ya a pies.
2: Bien.
0: Un poquito caminando y otro poquitito a pie, chicos, ya saben. Me imagino que ese es uno de los lugares instagramiables que tiene Valde.
1: Claro, sí. Y después volvemos a Valde, tanto nuestras aguas termales, salen a 43 grados. No, yo siempre recalco que nuestras aguas termales no se calientan con caldera, sale a esa temperatura superficie, se pueden bañar tranquilamente, son aguas... tranquilas, que se pueden tomar también, ¿no? Son
2: mira vos.
1: Agua potable. Se puede
2: son tomar. Termales, pero también medicinales, digamos. Se pueden tomar.
1: Sí. Es más, nosotros acá en Valde, en cada casa sale agua termal.
0: Wow, así es como
2: termas de Riondo, más o menos.
1: Claro, sí. Acá sale, todas las casas tienen aguas termales. Muy poca gente usa el termotanque. Así que...
0: Porque sale calentita ya directamente.
1: Claro, sí, obviamente que al ser más largo el lugar o del pozo, sale un poco más caliente, un poquito más fría, pero en general sale caliente en todo el lugar.
2: ¿Qué bueno,
0: temperatura tiene el agua?
1: A 43 grados.
0: A 43 grados. Y me perdí, discúlpame, porque estaba ahí pensando un montón de preguntas. Me quedé con algo de la salina y nada, me quedé colgada con eso. ¿El agua de las termas es agua salada?
1: Tiene un muy poco el porcentaje que tiene, pero sí, pero igual no tiene nada que ver la salina con Valde, porque están a 20 kilómetros.
2: Ajá.
1: Pero sí, es muy poquito el salitre que tiene. Pero se puede tomar, cada tanto se hacen estudios, el agua está perfectamente, no se le echa cloro acá, el agua es así como sale, se toma.
2: Qué lindo.
1: Sí, es un agua muy, pura, así que yo recomiendo que vengan a bañarse, es agua medicinal, agua terapéutica. Viene gente de varios lugares del país, aparte viene gente del exterior también.
0: Claro.
2: No, ya, así que ya tiraste ahí un par de el tema de las salinas, el tema de las termas. Bueno, ¿hay otras experiencias que de repente puedan sorprender a la persona? No sé, trekking, excursiones a tal lugar, un contacto con una comunidad. ¿Qué otras cosas podemos hacer en Valde?
1: Bueno, nosotros acá, después, aparte de eso, tenemos que pueden ir a visitar la posta sanmartiniana. No sé si han escuchado nombrar el pasaporte sanmartiniano.
2: ¿Sí? Ajá, sí, claro, sí.
1: Bueno, nosotros acá tenemos la posta que Mira. Pasó San Martín, se quedó. Se dicen que en esta posta es como que se agrupó todo el ejército San Martín y de acá salió hacia Mendoza, bueno, pasó por varios postas. Pero bueno, la casa que está San Martín está intacta, está parada todavía, como quien dice, pero se puede ir a mirarla, se puede ir a recorrer el lugar, obviamente. O
2: sea, ¿quién te dice que San Martín, antes del cruce de los Andes,
0: no se dio,
2: se dio claro, un baño de agua termal y salió con...
0: renovado.
2: En X4, ¿no? Salió al doble, al
0: si
2: cuatro
0: tengo
2: veces
0: que
2: más.
0: Cruzar los Andes, primero paso por Valde, recargo energías y ahí...
1: Claro, sí. Y obviamente después tenemos para recorrer, que estamos justo ahora en proceso, todavía no está listo el museo ferroviario.
2: Ajá.
1: Pero está el lugar, está la estación que se puede recorrer, se puede ir a caminar, pueden hacer otras actividades que están que son parte privada, que hay hoteles que ofrecen un poquito más. Pero el agua es la misma para todos, así que...
2: Mira.
1: Tanto en privado o en hoteles, que puede costar un porcentaje más, pero el agua es la misma para todos, tanto yendo a los municipales como a los privados.
0: Qué bueno. Ahora, ¿las termas están abiertas todo el año?
1: Están abiertas todo el año, los 365 días del año, de lunes a lunes, de 8 de la mañana a 20 horas.
0: Y además de los baños termales, ¿hay algún tipo de tratamiento que ofrezcan en el lugar?
1: En este momento estamos hablando con una señora que hacen todo terapia de la parte de masaje y todo eso, uh-huh. hacen terapia. Creo que lo vamos a cerrar ahora, antes de que empiecen las vacaciones, en esta semanita, y van a ver su tratamiento. No ya, ahora en este momento no, pero yo calculo que en la semana que viene ya seguro se va a alargar y lo vamos a poner en nuestras redes, que lo pueden buscar como suena, Municipalidad de Balde, ajá. Así que en Instagram, Facebook, lo pueden buscar tranquilamente y ahí vamos a ir pasando toda la info, los precios, los alojamientos que tenemos nosotros también.
2: La verdad me encantó.
0: Volviendo a las termas, ¿qué cantidad de piletas tienen? ¿Cómo es un circuito ideal?
1: Por ejemplo, yo ahora le voy a hablar la parte municipal y después le cuento la parte privada.
0: Bien. ¿Por qué me trata de usted, señor Luis? ¿Usted quiere que seamos amigos o no?
1: Sí, bueno, pero más por formalidad, más que nada.
0: Sé informal, le pido, porque me hace sentir un poquito mayor, ¿no? Relájate, Luis, somos amigos, dale. Contanos cómo es la parte municipal, cómo es el circuito.
1: Claro, la parte municipal tiene la pileta techada, una pileta cubierta, está toda climatizada adentro, eso se puede ingresar a partir de las 8 de la mañana hasta las 20 horas, pueden tener el acceso libre, tiene un costo de 14.000 pesos por persona, jubilado tiene 12.000 pesos. Uh-huh. Y después tenemos habitaciones individuales, que es con una bañera y una cama. Y ahora le paso a explicar por qué está la cama en esa habitación.
2: ¿Por qué? ¿Una bañera?
1: Está la bañera y la cama. Lo recomendable que nosotros siempre tratamos de decir o de recomendarle al turista es que esté una hora, porque son habitaciones cerradas, obviamente el calor se concentra más, y queremos que lo recomendable sería entre 10 y 15 minutos salir, reposar y volverse a sumergir.
0: Ajá.
1: Por una hora. Después hay gente que obviamente ya viene más seguido, están una hora, dos horas, pero para el que recién viene o por primera vez, lo recomendable sería eso, no más de una hora, porque suele bajar la presión, igual tenemos las chicas que toman la presión antes, si son jubilados siempre tratamos de recomendar que se tomen la presión antes para después ingresar, porque el calor es fuerte.
0: Claro.
2: Claro, nos imaginamos. Sí. Te hago una pregunta, en Balde, yo soy más de ir y me gusta mucho la gastronomía, me gusta explorar en sabores autóctonos, en ¿qué podemos comer? ¿Hay algunas cervecerías artesanales? ¿Hay algún tipo de sabores? Claro, algo que no me pueda perder cuando estoy en Balde.
1: Bueno, acá tenemos tres lugares para ir a comer, que serían los dos hoteles. Son muy accesibles, a veces capaz que suenan hoteles, pero son accesibles. Puede ir cualquier persona, cualquier de clase social, puede ir a comer a los hoteles. No hace falta que estén alojados. O la terminal, que es un lugar también que se come muy bien. Y pueden encontrar de diferentes variedades, tanto como lo típico que es la milanesa con papa frita, o como un chivo con chanfaina, por ejemplo. Pueden encontrar cualquier
0: pasta. Nos habló de la chanfaina.
1: ¿No la conocen?
0: No la conocemos. No la hemos probado todavía. ¿Me recordás cómo era la chanfaina?
1: Bueno, la chanfaina se utiliza todas las vísceras del animal del chivo.
0: Uh-huh.
1: Se hacen hervir y se pone muy poquito harina, entonces queda tipo como una pasta y va acompañada con una porción de chivo.
2: Ajá.
1: Esa sería la chanfaina. Es muy rica, después están las personas que le gustan un poquito más picante, un poquito menos, pero yo siempre trato de que cuando como chivo, que haya chanfaina.
0: Ajá.
1: Es como la milanesa con la papa frita.
2: Total.
1: Algo así.
0: Es una buena combinación, digamos.
1: Sí. Yo siempre recomiendo eso. Obviamente que hay temporadas que se encuentra el chivo y hay temporadas que obviamente que no hay, que pero mayormente para diciembre, enero, esos días hay, o para esta fecha que en invierno y se puede conseguir chivo.
2: Bien, perfecto.

0: Si una familia llega de repente con chicos, con adolescentes, con abuelos, ¿todas las actividades se pueden realizar dentro de los complejos termales?
1: Sí. Siempre decimos nosotros que el turismo acá en Balde es todo el año. Tanto tenemos las piletas ahora cubiertas, y en verano tenemos las piletas al aire libre, que con juegos acuáticos. Bien. Con toboganes, y al aire libre tenemos dos piletas, obviamente que en este momento no están habilitadas por el frío, sino sería tirar mucha agua todos los días para cambiarla para que se mantenga caliente.
0: Claro, sí. Yo te pido que, no sé si vamos con la frase final, o tenés algo más.
2: Pregunte, a ver, él nos quiere contar algo, a ver.
0: ¿Querés contarnos algo especial?
1: No, solamente tratar de, en el caso que quieran llamar o consultar, me gustaría pasar el número de teléfono.
0: Sí, por favor.
1: Como para que lo tengan en cuenta, es 2664-784567. Ese número es para reservas, para que puedan pedir info, tanto municipales como privados. Eso están de 8 de la mañana a 2 de la tarde, así que pueden llamar todos los días, de lunes a viernes.
2: Perfecto. Mi pregunta tenía que ver con eso. ¿Sabía que comprar las entradas a las termas con anticipación o es vi luz y subí? Paso por acá, quiero un ratito de termas y entro.
1: No, para las termas pueden venir sin reserva, ¿no? No hace falta que reserven.
0: Bien.
1: Pero sí, en el caso que, por ejemplo, sea fin de semana largo, ahora que tenemos las vacaciones, tratamos de que llamen para reservar, por ejemplo, la pileta cubierta, ya que es la nuestra, es hasta 20, 25 personas.
0: Bien.
1: Así que a veces tratamos de que pidan una reserva o tal hora para ingresar.
2: Claro.
1: Después, obviamente, están las privadas, que también tienen pileta, que a veces recomendamos también que vayan, que las conozcan. Son muy lindas. Y bueno, el agua es la misma, siempre digo yo que el agua es la misma para todos, así que si es algo terapéutico, pueden usar tanto las privadas como las municipales, que le va a sentar muy bien.
0: Una pregunta, o más que nada te pedimos que completes la frase. La gente llega a Termas de Balde por las termas, por las salinas, pero se enamora de... Completala, a ver.
1: De nuestras aguas, de nuestras aguas termales. Yo creo que se enamoran, viene mucha gente por eso, por nuestras aguas, más que nada.
0: Mira vos, buenísimo. Bueno,
2: bien. Y la que me quedó colgada, la voy a hacer así de chapa, es las salinas generan alguna sal de mesa que consumimos a lo largo o ancho del país.
1: Sí, por supuesto.
2: Mira,
1: si quieren, le digo la marca, yo no tengo problemas, siempre tratamos de.
2: Si nos quiere mandar,
0: obvio, kilos
2: de sal. Sí, decila.
1: Sí, por ejemplo, acá en Salinas, el bebedero, se hace la marca Dos Anclas.
2: Ah, súper conocida, de las marcas líder del mundo de la sal.
1: Exactamente, bueno, sí, esa se hace, así que hay sal para todo el país y creo que para el exterior también.
0: Muy bueno, muy bueno.
2: Qué loco, es un mundo por descubrir, el de las salinas. Y ahí no sabía que estaban las salinas en Balde, sí que la Pampa tiene una gran extensión de sal, lo mismo que la provincia de Río Negro y también en el norte del país, pero desconocía que San Luis tenía salinas.
0: Impresionante.
2: Gracias por desaznarnos, diría mi abuela.
1: No, gracias a ustedes, obviamente gracias a la audiencia también, esperamos que vengan, los invitamos también a ustedes dos para que puedan venir, cuando gusten, no hay ningún problema para que vengan a conocer nuestras aguas termales.
2: Ahí estaremos muy pronto, Luis.
0: Muchísimas gracias, Luis.
2: Que muchas gracias. Hayas pasado por nuestro programa y nos hayas abierto a las puertas de Balde.
1: Bueno, gracias a ustedes.
2: Te mandamos un beso. Chao, chao.
1: Igualmente.
0: Chao, chao. Muchas gracias. Chao, chao.

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0: Alguien dijo nieve.
1: Alguien dijo nieve, mucha gente tiene ganas de esquiar. Mucha gente dice, yo no estoy para ir a un centro de esquí grande, yo quiero algo más pequeño. Y Neuquén tiene un parque de nieve.
0: Hermoso.
1: Hermoso.
0: Al ladito
1: con
0: de
1: unas
0: Villa
1: vistas Peguña. Increíbles.
0: Wow.
1: Y vamos a desbloquear...
0: Y con mucha historia y con también la participación de las comunidades originarias, que eso... Me fascina, ¿no?
1: Así
0: porque
1: es.
0: Hay un intercambio cultural maravilloso.
1: Estoy hablando del Parque de Nieve Batea Mahuida. Está, como decía Juanjo, muy cerquita de Villa Pegüeña. Y tenemos con nosotros al secretario de la comunidad Mapuche Puel y responsable del Parque Batea Mahuida, Juan Carlos Catalán. Bienvenido a Portal Argentina.
2: ¿Qué tal? Buenas tardes.
0: ¿Cómo estás, Juan
1: Carlos? Muy bien,
0: Carlos?
1: Juan Carlos.
2: Muy bien.
0: Qué placer,
2: bien,
0: qué placer poder conversar con
2: igualmente.
0: Vos y contarle a todo el país. Lo bueno que tiene Portal es que te van a escuchar, no sé, desde Bolívar en Buenos Aires, pasando por
1: Gualeguaychú. De la cordillera al mar y
0: claro,
1: del norte. De
0: Salta capital, de Jujuy, San Salvador de Jujuy, Tucumán, en todos lados, en Santa Cruz. Esto es lo lindo que tiene Portal Argentina. Y mucha gente, cuando piensa en nieve, la mayoría piensan en Bariloche, en Las Leñas, en Chapelco, pero también hay otros lugares que son mágicos y que tienen mucha historia y por sobre todas las cosas tienen esta interacción que es tan nutritiva, que es el contacto y la administración por parte de las comunidades originarias, que son las que mejor conocen
1: la zona,
0: ¿no es cierto?
2: Sí, así es. Bueno, en primer lugar, saludar a toda la audiencia, como ustedes manifestaban, de que es bastante amplio la audiencia que tienen. Bueno, saludarlo desde acá, desde Neuquén, Villa Pehuenia, más precisamente desde Batea Mahuida, que es donde nosotros tenemos un emprendimiento de carácter comunitario, uh-huh. En donde también al principio decíamos de que también compartimos no solamente los servicios propios de un parque de nieve, sino también podemos compartir nuestra vivencia, nuestra cultura, nuestra forma de vivir, nuestra historia.

0: Para nosotros siempre ha sido un placer poder recibir a los visitantes y poder compartir de todas estas cuestiones.
1: Contale a la gente, ¿cuántos años hace que el Batea Mahuida recibe a los visitantes?
2: Claro, ¿y qué servicios tiene, no?
0: Sí, bueno, Batea Mahuida es un proyecto que surge hace aproximadamente 25 años, uh-huh. Por iniciativa propia de la comunidad, en este caso de los pueblos originarios, la comunidad Mapuche-Puel, a la cual hoy me toca representar, y con el propósito de, como le dije recién, de no solamente tener la actividad turística, comercial, sino también poder dar a conocer nuestra cultura, poder interactuar con toda la ciudadanía, con toda la gente que le guste esta zona, promover también, por qué no, el cuidado y de lo que es el medio ambiente. En ese sentido hacemos mucho énfasis, así que siempre ha sido, como dije, un placer para poder compartir con cada una de la gente que elige Villa Pehuenia, y en este caso más precisamente Batea Mahuida, para pasar sus vacaciones.
2: A lo largo de estos años fue creciendo mucho, ¿no? La propuesta, de hecho, a nivel servicios, sé que todos los años es como que va evolucionando.
0: Bueno, eso es un desafío que tenemos cada año que transcurre. Dentro de la posibilidad de que tenemos, como nuestra organización así lo permite,
2: claro,
0: lo podemos llevar a cabo, ¿no?
2: Bien.
0: Es un emprendimiento que apunta a un determinado tipo de público. Nosotros intentamos, y de hecho lo hacemos desde los primeros años, captar a la familia que quiera hacer esta actividad de esquí, y siempre, ¿no?, convocar a la familia, a las personas que quieran aprender por primera vez, tener esta experiencia de hacer el esquí. Bueno, eso es justamente nuestro público en general.
1: Y la gente que no conoce, ¿tienen medios de elevación? ¿Ustedes alquilan los trajes de nieve, alquilan ahí mismo los esquíes o para hacer culipatín? ¿Tienen ese tipo de cosas o las tienen que rentar, por ejemplo, en Villa Pehuenia y llevarlas consigo para acceder al parque?
0: No, en el complejo le cuento lo que tenemos para ofrecer. Bueno, servicio de confitería, también tenemos rental, donde puede adquirir los alquileres de los diferentes elementos que se utilizan para esta práctica de esquí, como también para hacer otro tipo de entretenimiento como culipatín, trineo, etcétera, ¿no?
1: Uh-huh.
0: Así que tenemos allí en lo que es el complejo todo este tipo de servicios. Inclusive hemos ido agregando algún otro servicio que también es muy importante, que es la caminata con raqueta.
1: Se,
0: ¿no?,
1: me dio,
0: hasta
1: que lo voy a hacer. No sabés las ganas, sí, que tengo que hacer eso, lo tengo tan cerca.
2: Y aparte tanta gente nos ha hablado de la caminata con raquetas en estos días, así que
1: lo tengo que hacer.
2: Hay que hacer.
1: Es una...
0: Sí, eso fue...
1: Eugenia,
0: eso fue
1: Napolitano, teléfono.
0: Claro. Claro, así es, sí, la gente de turismo. Bueno, así hemos tratado de ir sumando actividades que la gente sabemos que le gusta y le gusta compartir en familia,
1: uh-huh,
0: como lo que es esto, ¿no? La caminata con raquetas sobre la nieve.
1: Qué divertido. Y
2: ¿cuándo, o sea, abre?
1: Eso, ¿cuándo abre? ¿Qué propuestas tienen? ¿Tienen packs por semana, como tienen otros centros de esquí? ¿Tienen pases por día?
0: Bueno, algún pack tenemos y está en la publicación que seguramente ustedes conocen en nuestra página. Para aquellos que no lo han visitado, bueno, es el www.cerrobateamahuida.com. Ahí tenemos todos los detalles que estamos ofreciendo al momento. Sí, tenemos packs. Inclusive también tenemos algún pack que tiene que ver también con un acuerdo que hemos hecho con algún prestador de servicio, en donde también ofrecemos, incluyendo el alojamiento, ¿no? Que a veces,
2: bueno,
0: el turista le interesa solucionar así, digamos, su estadía, contactándose con un solo prestador de servicio.
2: Qué bueno, eso es muy bueno porque ya lo tenés todo
1: resuelto,
2: ¿no? Que es tan importante.
0: Sí, esa es la idea,
2: Uh-huh.
0: La fecha, bien, de apertura, me preguntaban, la fecha de apertura de nosotros, todo depende. En este momento todavía no tenemos nieve en la cordillera, así que, pero esperamos que para la fecha que tenemos previsto la apertura, sí vamos a tener, así que En principio, si las condiciones climáticas acompañan, estaríamos abriendo el 1 de julio.
2: Bien.
0: Ahí estaríamos abriendo al público, dando por comienzo la temporada.
1: Ahora, para los que no saben, y esto lo digo yo, porque veo que Juan, eso es un poco tímido, pero las tarifas que tienen todos los años son súper convenientes, y si nunca estuviste en la nieve, esta oportunidad para decir, a ver si me gusta.
2: Sí. ¿Viste que todos tienen? Comparalas con cualquier centro de esquí super y son súper accesibles.
1: Sí, está buenísimo para hasta animarse a decir, yo me voy por un ski week y le doy toda la semana hasta que salga andando.
2: Sí, o vas a la escuela de esquí donde te va a enseñar distintos instructores que están que son son locales, ¿no? Y que
1: ahora, te digo,
2: le van a dar un plus muy importante.
1: ¿Cuántas veces oíste hablar de la bajada de antorchas de acá, de allá, no sé qué? El Cerro Bateamahuida también tiene su tradicional bajada de antorchas, ¿o no, Juan Carlos?
0: Sí, así es, hacemos la bajada de antorcha, que bueno, eso atrae mucho también a al visitante, y de hecho ellos son parte también, así que es un evento muy muy esperado en la época de invierno. En los fines de semana por lo general lo organizamos, y bueno, se queda todo el mundo a ver este espectáculo y bueno, poder disfrutarlo, ¿no?
2: Uh-huh.
0: Además de eso, también tenemos una fiesta que también hemos ido potenciando, que es la fiesta Pirren.
2: Eso te quería preguntar.
0: Que también.
1: Sí. Lo resultaste,
2: esto, no, realmente, porque es una fiesta que también es una fiesta que se hace, creo que en agosto, ¿no?
0: Así es.
2: Es la fiesta de agradecimiento a la
0: fiesta
2: nieve.
0: Fiesta de la nieve.
2: Claro.
0: Fiesta de la nieve, por eso en el Mapudungun, en el idioma mapuche, es Pirren.
2: Bien.
0: Fiesta Pirren.
2: Perfecto. ¿Y cómo es
0: así
2: esa fiesta?
0: Así que bueno, ahí también. Bueno, esa fiesta dura 3 días. Bueno, ahí tenemos espectáculo artístico, se hacen algunas otras actividades, digamos. Que habitualmente no se hacen, se van sumando atractivos al turista. Realmente es una fiesta que atrae mucho, y la idea es seguirlo potenciando y poderlo seguir desarrollando.
2: Qué bueno, qué bueno.
1: Al principio de la entrevista dijiste que tienen una confitería y quedó como al pasar.
0: Sí.
1: ¿Cuál es el menú que ofrecen? ¿Qué es lo imperdible? Porque si vas a la zona de Villa Pegüeña, algo con
2: con piñones.
0: Por supuesto. Sí, hay platos que están combinados justamente con este fruto, ¿no? El emblemático árbol milenario que nos caracteriza. Y lo implementamos en diferentes platos y ofrecemos al visitante, así que hay menú especiales en ese sentido, con este producto, ¿no? Con este piñón que se cosecha durante la temporada de verano.
2: Qué bueno.
1: ¿Y qué otras calzones rotos, algo más tienen típico de la comunidad?
0: La idea es tratar de buscar, sí, y tratamos de sumarle alguna impronta también que pueda reflejar nuestro plato típico, pero por lo general también intentamos satisfacer la demanda de la gente que practica el esquí. La persona que le gusta practicar el esquí, por lo general, ahí, digamos, en la confitería del Parque de Nieve,
1: sí,
0: para un ratito muy, muy, muy muy corto para comer, y después quiere seguir practicando el esquí.
2: Claro.
0: Por lo general es así, ¿no?
1: ¿Y qué come? ¿Chocolate caliente?
0: Sándwiches por ahí, y algún menú que vamos pudiendo sumarle ahí para ofrecerle.
1: ¿Algo con algún chivito, algo así típico de la zona?
0: Sí, cordero.
2: Todo rico.
0: Cordero, chivito, sí, empanadas.
2: Qué bueno,
1: Juan,
2: qué bueno.
1: Carlos, qué así mal es. Estoy pasando. Juan Carlos,
2: nos vamos para allá en cualquier momento. Vamos a ir con el dron. Sabemos que igual con esto es importante. La gente que vuela drones en nieve guarda, porque se puede congelar, ¿no?
1: Y lo perdés.
2: Y lo podés.
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0: millones.
1: Por alguna de esas cuestiones que nos puede pasar a cualquiera, Rubén quedó afónico. En ese momento los hermanos Cuesta tenían un espectáculo donde incluían también otros ritmos, llevaban un bombo, bueno, hacían un poco de folclore de todo lado, pero también esta música entrerriana. Y cuando, para suplir los momentos donde no podía cantar, vaya uno a saber cómo surgió, ¿no? Y empieza con a imitar el canto de los pájaros, una explosión. Debe haber sido el Festival del Litoral en Posadas, supongo yo, por la cantidad de años. Y prácticamente a partir de ese momento hubo un mandato: si vos haces una cosa y a la gente le gusta, y a vos también te gusta lo que estás haciendo, qué mejor, ¿no? Y los hermanos Cuestas empezaron a identificarse no solamente por el cancionero del litoral, sino también a identificarse por el canto de los pájaros, el canto de las aves. Y ayer se fue el creador de este estilo de hacer música con efectos especiales. Hoy desde una computadora te meten el efecto especial, pero Rubén Cuesta fue el primero que metió los efectos especiales en la música con el canto de los pájaros. Así que buen viaje este cultor de la música entrerriana. Por supuesto, ha dejado un legado muy importante. Creo que esa invención de él, del canto de los pájaros, permitió el despegue de la chamarrita en cuanto a popularidad, porque era algo que no se había visto hasta entonces y la gente disfrutaba mucho. Y en una época de oro del folclore, donde había 10, 15 elegidos a fuerza de talento de los principales exponentes del folclore nacional, ahí estaban los hermanos Cuestas, que en algún momento fueron también de los primeros 3 o 4 o 5. El amigo de los pájaros, los hermanos Cuestas, en la apertura de nuestro programa de hoy, en el recuerdo de Rubén Cuestas y también, por supuesto, de su hermano Néstor.

0: El amigo de los pájaros, los hermanos Cuesta, sea la memoria de Rubén Cuestas y de Néstor también, que ya no están por aquí, estarán cenando de chamarritas, por supuesto, ahí el estrellerío se han encontrado los hermanos.
1: Hola Joaquín, pasamos un tema de tu grupo, para mi hermana Paula, para Juancho y para Bruno, que vinieron de Barranca a visitarme acá a la isla, y para Juan Muñoz y familia. De parte de José Reynoso.
0: Bueno, amigas, un gran abrazo. 3436-617-587 para los mensajes. A ver.
2: ¿Qué haces, Joaquín? ¿Cómo andás? Cirilo te habla. Pasame un tema de los Camachos. Son todos buenos, cualquiera que te guste.
0: Bueno, Cirilo, chao querido, ¿eh? Hola, ¿quién habla?
3: Hola.
0: Sí, ¿quién habla?
3: Hola, Joaquín. Joaquín, el Toto de Puerto San Martín.
0: Sí, Toto, bajame el volumen de la radio, por favor, querido.
3: Ahí está.
0: Listo, querido, dale.
3: ¿Cómo anda, amigo? ¿Cómo anda usted, amigo?
0: Muy bien, te estoy escuchando atentamente.
3: Me alegra muchísimo que ande bien. Yo acá también. La llamada es corta.
0: Sí.
3: Es para avisarle que el 9 de julio usted va a estar
0: en Olivero.
3: Acá en Olivero, un pueblo vecino.
0: Sí, señor.
3: Bueno, es un gustazo. Yo ya lo vi acá en Timbú y ahora lo quiero ver allá.
0: Bueno,
3: yo voy a participar de un concurso de asadores acá con un amigo que tengo en común. Vamos a participar del concurso, así que desde ya usted está invitado a pasar por los asadores. Ahí lo vamos a recibir bien y lo voy a invitar a pegar un tajo por ahí de algo bien.
0: Pero
3: algo
0: bien. Lo primero que vamos a hacer ni bien lleguemos, hermano, entonces. Bien.
3: Bueno, usted ubíquese. Ahí en los asadores que yo lo voy a ver y lo voy a saludar y lo voy a invitar con alguien.
0: Bueno, amigazo, bueno, querido.
3: Bueno, amigo.
0: Te mando un abrazo grande,
3: Pase algún chamamé de los suyos que son todos buenos.
0: Bueno.
3: Y bueno, nos estaremos viendo si Dios quiere.
0: Gracias, querido, un abrazo grande.
3: Gracias, amigo.
0: Un abrazo grande, nos vemos. Nos vemos, más mensajes de la audiencia, a ver qué nos dicen.
4: Hola, Joaquín. Y es Pira, chamarrita de los hermanos Cuesta. Ajá. Chamarrita, perdón, Pira. Y se la supieron hacer allá en las cuevas, en la cancha Taleta que había en las cuevas, la fiesta de Surubí. La primera fiesta hicieron los hermanos Cuesta ahí en las cuevas. Después hicieron en el colegio de las hermanas, como dos más, ¿vio? Y ahí le hicieron la chamarrita a Don Pira, Reynoso.
0: Bueno, querido.
4: Que tenía de peón al Churco Miguel.
0: Bueno, querido, un abrazo grande. Estoy con la música de Camacho que me pidió la audiencia también. Esto se titula Cuando me mires.

0: Sí, señores Camacho, sonando en este momento. Cuando me mires, me voy a la línea telefónica. Cuando me escuche sería esto. Hola, ¿quién habla?
1: Hola, pibe.
0: ¿Cómo andás, Juan Carlos, querido?
1: Mal, hoy murió el que nos dio la posibilidad a todos, los que nos dieron, murieron los dos.
0: Sí, señor.
1: Pero que nos dieron la posibilidad de poder cantar y sentir la chamarrita. Uh-huh. Es un mal día, un día feo. Pero bueno, qué sé yo. Lo que sería bueno es que si se puede y vos tenés ganas, poné un tema de los hermanos Cuesta.
0: Pero te dormiste la siesta, hermano, porque arranqué con un tema de los hermanos.
1: Está bien, bueno, está bien. Vos arrancaste con un tema. Yo recién prendo la radio a las 10 minutos, 5 minutos. Bueno. No pude antes.
0: Bueno, querido.
1: Te digo más, sí. Te voy a pedir un tema.
0: Sí.
1: Me gustaría escuchar por los hermanos Cuesta, Puerto Sánchez.
0: Bueno. Bueno, querido, ¿cómo no?
1: Bueno, un abrazo grande y a las familiares de Rubén, mi más sentido pésame. Porque todos nosotros los que andamos con la guitarra, desde que arrancaron los Cuesta, los Chamarriteros, los José Montiel, qué sé yo, los Goleyán, todos tuvimos algo que ver con los hermanos Cuesta.
0: Sí, señor.
1: Bueno, muchísimas gracias.
0: Te mando un gran abrazo, ¿eh?
1: Lo mismo para vos.
0: Chau, querido.

0: La canción de Puerto Sánchez, los hermanos Cuestas, en este momento del programa, señoras y señores, 3436-617-587 para los mensajes y los llamados al 42-12-85. Si están fuera de Victoria, el prefijo es 03436.
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0: país hasta las 2:30 de la tarde, queridos amigos.
1: ¿Cómo le va, señor? ¿Qué tal? Mire, estoy escuchando su programa, está muy bueno. Yo había pedido el otro día un tema y me lo pasaron. Muchas gracias por eso. Yo soy Leonardo de Villa Gobernador Gálvez y por razones de trabajo estoy acá en Oliveros. Estoy trabajando, estoy haciendo herrería. Así que me gustaría que me pase algún tema, si podés, algún chamamé o algo de folclore, no sé, algo que tenga a mano, no hay ningún problema, yo soy de Santiago del Estero. Le dedico para Matías Verón también, que es mi compañero de trabajo.
0: Bueno, amigacho, con mucho gusto, un gran abrazo, saludos.
2: Hola, Joaquín, ¿cómo te va? Romero Tamayo, acá de los pagos de Crucecita Tercera.
0: Vamos, negro.
2: Hermano, quiero pedirle un tema, mirá, para Julián Turelo, ¿viste? Que estuvo ayer de... tuvieron una carrera que eran inaugurando el Molino Petizo ahí en Nogoyá. Y a toda la gente de Nogoyá, hermano, que a pesar del día se acercó, disfrutó. Bueno, se inauguró una cancha más de carrera. Así que les mando un abrazo para todos ellos. Pasale un chamamesazo. Dale, Joaquín. Tamayo, los pagos de Tercera.
0: Vamos, negro querido. A Claudio Fernández y su familia les mando un abrazo grande. Son de Rosario, pero andan por aquí por Victoria. El amigo Claudio hace no sé, 6 meses, por ahí anduvimos por Mar del Plata. Teníamos que tocar por Mar del Plata. Y por una cuestión muy puntual, el bajista que toca con nosotros no podía estar. Y pasamos por Rosario, lo buscamos a Claudio. Medio ensayo hizo Claudio con nosotros en Mar del Plata antes de tocar. Y sabía el repertorio mejor que nosotros. Pues, quiere escuchar El Gato Moro, dice, dedicado para su señora Geraldine y para su hija Pilar. Un abrazo grande, Claudio, querido. Un gran abrazo, hermano, que lo pase bien aquí por Victoria. Buenas tardes, pasar un tema para doña Teresa y don Gorosito, del sexto distrito. Vamos, sexto distrito, que se viene la más gaucha, el 2 de enero. ¡Ay, lo que va a ser eso! Carlos Ramón Fernández, Marianela Obispo, artistas ya confirmados hasta este momento.
3: Hola, Joaquín, bueno, muy bueno el programa, un buen comienzo de semana. Me pasa entre muchas... no es pesado por el maestro Caragorro.

0: y pasame ese tema. Acá estamos haciendo una cazuela de mondongo al disco. Somos Adrián, el Pato y Gabino, y mi hijo Kevin. Dale, Joaquín, muchas gracias. Que tenga buenos días. Soy Gabino García de Villa Diego. Y un saludo para toda la paisanada de la audiencia y la gente toda de la isla.
1: Sí, señor, pero bueno, Gabino querido, ¿cómo no? ¿Cómo no? Ahí te vamos ahí cumpliendo con el tema que nos estás solicitando, con mucho gusto. 3436-617-587, señoras y señores, para los mensajes, 3436-617-587. Para los mensajes. Atención Oliveros, que este 9 de julio vamos a estar por ahí. Una hermosa fiesta criolla se viene, que va a tener todo, tiene desfile y todo. Va a estar espectacular. Bueno, vamos con eso. No, con la música tenía aquí.

Entre muchos no es pesado, el rey del chamamé Tarragó Ros Fabio Eduardo Balbi. 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

y pasarle un tema a mi cuñado Waldo Zárate, que se carnea uno de lana, esos borregos.

0: se le van a engrasar mucho. Pasarle por el conjunto y a ti, mi oficio de gomador, un abrazo, Antonio Maldonado.
1: Hola, buenas tardes, Joaquín. Sí, es lamentable, che, que haya fallecido este cantorazo, ¿no? Uno de los pocos que expone bien el folclore, no agrede ni tampoco se entrega, ¿no?, la parte gaucha o de folclore. Eso le revaloro. Por ejemplo, el otro día vos estuviste pasando al genio ese de ¿cómo es? Orlando, Veracruz. Ese que se acordó bien de Tala, ¿eh? De su, cuando se fue a matarse el hambre, dice él, allá a Venezuela. ¿Qué hizo que no se quedó allá? ¿Eh? Nos ensució, dijo que en Tala no había nada, que era una mugre, que era hambre. Se fue allá a Venezuela. ¿Qué ganó? ¿Por qué no se quedó allá? Se volvió. ¿Eh? Esos son los gauchos. Esos son los argentinos, primordialmente. Anda. Anoche, esto que murió este muchacho lo dijo Susana en Cadena 3. Pasó un montón, no sé. Si te digo que di chamarrita, miento. Pero, ¿qué pasó, chamarrita? Pasó chamarrita. Bueno, que la pase lindo, Joaquín.
2: No sé con quién estás en
1: que vivan los gauchos. No sé de bombachas, sí. No de pañales.
2: No sé con quién estás enojado. No sé con quién estás enojado. Si hablas de Yupanqui, que a mí por un montón de cosas, a mí Yupanqui no, yo no lo conocí, por supuesto. No me cae tan simpático, pero no hablo nunca mal de Tala, al contrario. Habló muy bien de la hospitalidad con la que había sido recibido en Tala. Le hizo una canción, lo contó en muchas entrevistas. No sé si hablaba de Yupanqui, está confundido, compañero, Capaz que la canción la entendió al revés, capaz que no la entendió, pero siempre destacó la amabilidad, la gentileza y también el desprendimiento de la gente de Tala con la que lo recibió un tipo que venía con una guitarra y un puñado de canciones. Y ahí consiguió que gente del lugar, que los nombra en la canción, hablando de ellos a favor, lo ha cobijado muy bien. Así que si habla de Yupanqui, le ha errado el vizcachazo, compañero, ¿eh? Hola, ¿quién habla?
3: Hola.
2: Sí.
3: Sí, hablo acá del Colonia La Llave, que ayer estuvimos hablando del amigo Mario.
2: Pero el amigo Mario.
3: Sí, quisiera, Padula Rosa, que me pase un tema para unos primos hermanos míos, Siri, que tengo en Cañada de Gómez, que hay uno de ellos, que usted lo conoce, que estuvo en una fiesta para Carlito, de especial en Carlito, a Carlito Siri, la familia Siri, que son todos primos hermanos míos.
2: Pero ¿cómo no?
3: Para toda esa familia, un buen chamamé para que lo baile Carlito, dígale.
2: Pero así va a ser. Le mando un abrazo grande.
3: Gracias.
2: Chao, hasta luego.
4: Joaquín, buenas tardes. Que tenga buen comienzo de semana, hermano. Mandale un saludo a mi tío Lalo, a mi tío Cuqui, a mi primo César, a la gente de Figuera y a los amigos. A Rosita Barreto, a Cuchicuchi, un abrazo grande. A Juancito Muñoz, a Mabel, al Gringo Pari, a Félix Mendoza, al Chinito, al oyente de Séptima, un abrazo grande. A Mario Cuello, a Adolfo Gómez. Y para todos los que me conocen, un abrazo grande, hermano. Cuídate mucho, pasame de los hermanos Cuesta Puestero para recordarlo a los amigos. Gracias, Patito Bocuti de San Nicolás de los Arroyos.
2: Patito, era hace 50 años, Patito. Pato. Hola, ¿quién habla?
5: Ahora se va a poner a ponderarlo después que lo cagan al resto los otros ahí. Que esto, que aquello. Tan cojonudos que son y después andan escondiéndose. ¿Qué tal, don Pablo Larroso? Muy buenos días, ¿cómo le va?
2: No sea ordinario y salude. Lo primero que tiene que hacer un paisano que se precie de tal es llegar a un lugar y saludar. Si habla por teléfono, salude primero, después converse lo que quiera.
5: Yo soy dueño de hablar y de saludar. Cuando a mí se me cante, ¿vio? Porque gracias a Dios nací así.
2: Cacarea lindo de lejos, qué planazo le pegaría ni bien cruce la puerta y no salude un buen chicotazo a la oreja, ¿sabe cómo lo dejo con este frío?
5: Parecía que lo había manoteado los otros días, cruce. ¿Cómo le va, don Pablo La Rosa? ¿Cómo anda usted? Primero salude usted también, porque también usted entra como empujando a cualquiera y no es así la cosa, mi amigo.
2: Yo yo ando bien, yo ya dije cuando arranqué el programa cómo andaba. Si usted no escuchó, durmiendo la siesta, no es problema mío.
5: No, compañero, recién llego de los pagos de Gualeguay, así que no soy Pablo La Rosa que se levanta a las 10 de la mañana.
2: Sí, ayer se levantó medio tardón, mandó un mensaje como a la 1:05, ya estábamos por terminar el programa, encima enojado porque no se...
5: Si se pone a hablar al pedo con los otros, es verdad, se pone a hablar al pedo con los otros, que aquello, y los mensajes de Marino Sánchez los deja para cuando a usted se le canta. La próxima vez ya lo tengo sentenciado, ¿no?
2: Mandó un mensaje domingo, a la 1:05, recién se levantaba, una vergüenza.
5: Yo hacía rato, hermano, que había carneado dos lechones para sabor a mí.
2: Pero no habrá carneado el mío, ¿no?
5: No, usted sabe que se está creciendo lindo, está espectacular.
2: ¿Cuántos kilos tendrá más o menos?
5: Y ya más o menos anda entre los 5 kilos ya.
2: Bueno, no se vaya muy lejos con los cheques, cuando esté en 12, mándelo nomás, ¿eh?
5: Bueno, ¿cuántos kilos quiere?
2: Pero mire, con tal de que me lo dé, capaz de 500 gramos nomás, porque usted...
5: No, pero no le va a alcanzar para nada,
2: Yo lo termino de criar, no se haga problema.
5: Listo, no hay problema. Qué lástima que no hay colectivo, sino mañana nomás se lo mando.
2: Pero mire, si usted me lo va a dar, soy capaz de ir a buscarlo en un rato nomás.
5: Bueno, se viene la bicicleta y después yo lo llevo en el auto.
2: Ya empezó a... Yo estoy hablando en serio, si usted me va a dar el lechón, yo lo busco ya.
5: ¿Qué le estoy diciendo yo, hermano? No hay gente que hace cretismo, se viene de Victoria, Gualeguay, de Gualeguay, agarra para por el agua.
2: No se haga problema, que me voy en auto, quédese tranquilo, tengo un baúl grande para traerlo.
5: Bueno, traiga la guitarra
2: también. Bueno, ¿qué quiere? ¿Qué?
5: Yo tengo otra guitarra acá, así que podemos hacer un dúo acá.
2: Bueno.
5: ¿Qué me va a pasar de tema lindo? Quiero escuchar una chamarrita de los hermanos Cuesta, pero no me puedo acordar el título.
2: Ajá. Y bueno, cuando se acuerde me llama vuelta.
5: Una de las primeras chamarritas que hicieron los hermanos Cuesta.
2: Ajá, ¿y cuál será?
5: Pero bueno, pero si no, vamos a ser por, como es, puestero y cazador, ¿puede ser?
2: Pero ¿cómo no?
5: Bueno, no le robo más tiempo porque no estoy para volver a hacer este día. Estoy ayudándole a la patrona acá a hacer el trabajo.
2: Por primera vez,
5: No, como por primera vez, hermano.
2: Le mando un abrazo grande.
5: Me fui temprano a Gualeguay y no podía marchar mucho por la cerrazón, hermano, semejante cerrazón.
2: Sí.
5: Una neblina espectacular.
2: Bueno.
5: Pero bueno, cosas que pasan, ¿no es cierto?
2: Y
5: de cruce, usted sabe que la primera vez que encuentro... No sé, pero alcancé a cortar con cerrazón y todo, como 30 acá de las cadenas para adelante, la estancia de las cadenas para adelante, Martinete, hermano.
2: No me diga, ¿otra vez?
5: Pero, como 30 y pico alcancé a contar, hermano, medio de cruce, hermano.
2: ¿Qué vista que tiene? Porque no se veía nada, supuestamente,
5: no,
2: si fue temprano.
5: No, pero yo tengo buena linterna que les iba echando para el costado, así, alumbrando al costado. Yo siempre tengo esa precaución cuando voy en el auto.
2: No me diga que ahora es arriador de Martinete con linterna también, porque me muero. Le mando un abrazo grande, deje volar, vaya a dormir la siesta.
5: Un abrazo, chao, que pase lindo, hermano. Chao, que sueñe con los angelitos.
2: Un abrazo grande.

0: Puestero y Callador, los hermanos Cuestas en este momento del programa 3436-617-587 para los mensajes. ¡Vamos todavía!
1: Hola Joaquín, ¿cómo andás, amigo? Acá de Arrecife, escuchándote con casi todas las tardes. Ayer apenado cuando nos enteramos del fallecimiento de Rubén Cuesta. Los hermanos Cuesta mucho tiempo anduvieron por esta zona, hace muchos años, y llevando siempre la chamarrita en la bandera de la provincia de Entre Ríos, ¿no? Todos escuchamos esos temas y empezamos a amar a la provincia esa a través de esa música. Un abrazo grande, Joaquín, lo seguimos escuchando.
0: Bueno, querido amigo, un abrazo al amigo Fabián ahí en Villa Robles, en Santiago del Estero, donde estamos llegando nosotros con nuestro programa, ¿eh? Estamos en la siesta santiagueña, ahí en Villa Robles. Un gran abrazo a los amigos que están escuchando el programa a través de FM Productiva 98.3 de Villa Robles, en Santiago del Estero. El amigo Dayan quiere el cuarto manchado por Monchito Merlo. Para Pocho, Garufo y Dayan, estamos potrereando y por comer una polenta en el ejido de Crespo. Un abrazo grande para ellos. Saludos.
2: Hola Joaquín, ¿cómo andas vos? Quisiera si podés pasar mi estrella perdida por el conjunto de ustedes para dedicárselo a Barbie, mi nieta, que hoy cumple sus años. Así que un saludo enorme, que lo pase lindo nomás. Y bueno, nos estamos hablando. Lindo el programa hoy, che. Lástima lo de Cuesta, pero bueno, ¿qué va a ser? La vida es así. Buenas noches, un abrazo enorme y te sigo escuchando. Abrazo. Chau,

0: Me voy con más mensajes de la audiencia en este momento.
1: Hola, Joaquín. Habla Cacho García, acá de Baigorria. Oh, me acuerdo cuando tenía 12 años, andaba pescando con mi canita remo, meta remo allá en el Palmar. Y estaban hermano Cuesta, que escuchábamos la radio. Y en esa época también estaba Orlando Veracruz, que también arrancaba con Costerita, mi Costerita. Y qué lindos recuerdos. Hoy el litoral está triste, el litoral. Porque las chamarritas se conocieron más por ellos también. Ellos hicieron conocer la chamarrita y esa forma de sentirse en la isla, con los sonidos de los pájaros. Vos fíjate, recién pasaste el sonido de las gallinetas, todo, te hace volar eso. Así que ese era hermoso. Así que hoy estamos tristes. Así que tenés que poner todo de cuesta. Hoy tenés que poner todo de cuesta. Así que un abrazo, Joaquín. Gracias por todo lo que haces.
2: Hola, Joaquín, ¿cómo andas? Estoy acá con mi abuelo Alessio y queremos el tema de En el medio de la tormenta, Mauricio Merlo.
3: Hola, Joaquín, ¿cómo le va? ¿Cómo anda? ¿Cómo le fue el sábado en la fiesta del remisero? Acá estamos. Quiero que me solicite un tema de Vuelta al Rodeo. Acá tengo una gabotera, le manda saludos a todo el pueblo de Gaboto ahí. Y un oyente, Hugo Maldonado, acá en las cuevas. Muy bueno su programa y lo felicito.

0: tardes, Joaquín, ¿cómo va? Saludo a toda la paisanada y de la audiencia. Acá con el frescor, pero seguimos trabajando acá con los muchachos. Saludo al Pollo, al Chacalé, a mi hermano Miguel allá en Ogoyán. Y a, bueno, a todos los que están escuchando en este momento. Si podés pasarme de los horcones del chamamé entre el Lazo y la Argolla. Si puede ser, te habla Rivero acá de Santa Fe. Un abrazo.
1: Hola Joaquín, buenas tardes, aquí escuchando tu programa, como siempre, desde Granadero Baigorria. Te quiero pedir el tema de los hermanos Cuesta, Soy Entrerriano, que para mí es el himno de ellos. Miriam desde Granadero Baigorria, muy bueno tu programa.
2: Bueno, Miriam,

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1: Hola Joaquín, ¿cómo andás? ¿Cómo te va? Si se puede, hay tiempo. Juan del Gualeyán o con el tango del Montiel. Con los hermanos Cuesta. Abrazo Joaquín, soy Pichi Ramírez de Clarke.
2: Buenas tardes Joaquín, ¿cómo le va? Dale un saludo a Lelía, Requino, ¿eh? Al Esteban, lo que están comiendo con un cordero ahí, solito ahí, nadie lo quiere ir a visitar.
3: Sí, bueno, ¿qué tal? ¿Cómo te va, hermano? Hoy tendría la bandera de Rosito, tendría que estar a media asta por la música entrerriana que hicieron.

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3: Bueno, un chamamé para Chivina Herrera, dice que estamos en la isla Los Tres Arroyos, me están pidiendo por acá, desde Colonia Dora, Santiago.

0: Santiago del Estero, lo escucho vía internet. Bueno, Joaquín, buenas tardes. Le comento que tengo el primer disco de los Hermanos Cuestas del año 1982. Pase entrerriano y de a caballo el amigo Beto de Gualeguay. Buenas, otra chamarrita para mí y Fabi y familia. Muchas gracias. Excelente lunes, dice Sandra. Vamos.
1: Buenas tardes, Joaquín. ¿Cómo andamos, hermano? Te quiero recordar y lamentable este amigo Rubén Cuesta. Yo lo conocí más o menos hace 48 años cuando hice el servicio militar. Creo que venía de Dorrego, venían con conjunto. Venían los dos hermanos y venía uno, creo que le decían el Chivo. Y me alzaron allá en Olavarría y me dejaron acá en el cruce de Villa Constitución. Ya hace 48 años más o menos. Muy buena gente y es lamentable lo que le ha pasado, ¿viste? Es una persona, muy buena. Así que dale saludo a Pato Bucuti, a todo, y que la pasé bien, Joaquín. Un abrazo te mando de acá, el Gringo Pari.
0: Bueno, Gringo, mira qué linda historia. El Chivo no era hermano, pero casi, ¿eh? El Chivo López, de Santa Elena, si no me equivoco, ¿eh? El Chivo López, el que tiene que haber ido en ese viaje al que vos haces referencia, hermanito.
2: Buenas tardes, mi amigo Joaquín Padula Rosa, echándolo como siempre. Y bueno, ya le digo, se enojó un gran representante del rock argentino, Rubén Cuesta. Ya le digo, fue uno de los que de la Pópora Molina agarraron su gran fama, ¿no? Y bueno, quiero saludar a todos los oyentes, a Don Pitifoco, a, ya le digo, a Mendieta, a Barbante, y si me puede pasar Guchamamé. Sí, ayer fue el conjunto muy bueno, espectacular, lo escuché hasta el final. Hasta luego, mis sacos de dedo, un abrazo grande.
0: Una barbaridad, Spinetti. Hola, ¿quién habla?
3: Oh, mi amigo, ¿cómo le va?
0: Grande Pitoco, querido.
3: Pero te debo agradecer públicamente que me dejaste hacer un par de glosas ahí, viste, con Pablo.
0: No, vos tenés que agradecerme.
3: Pingazo. Sos un pingazo solamente porque sos mi amigo, me dejaste hacer eso, viste, porque yo sé que capaz que a otro, si va a perjudicar también, viste, lo dejaste.
0: No, escuchame una cosa, vos lo que tenés que agradecerme es que te dejé entrar a la radio, porque con todas las veces que me ha fallado, yo no tendría que ni
3: saludarte. No, ya te dije públicamente que te he fallado porque no he podido, viste, nada más.
0: Que hayas entrado a la radio, que yo no me haya enojado, es un espectáculo eso.
3: Y si me sacaba empujones, me venía.
0: Qué glosista, hermano. Vos sabés que cuando llegaste vos, veníamos bien de audiencia, pero cuando entraste vos, reventó todo acá, los parlantes, que cada vez perdían más fuerza porque más gente escuchaba la radio.
3: No me digas.
0: Pero cuando entraron las glosas tuyas, cuando empezaste con la de Quinto Cuartel, ya empezaron a perder fuerza los parlantes, que claro, que se repartía entre más gente que estaba escuchando.
3: Eso es lo que más te gusta a vos, ¿viste? Pero no, a mí me gusta cómo haces vos las glosas, te digo la verdad. Sí, donde le pone un entusiasmo bárbaro, ¿viste?
0: Bueno, querido.
3: Bueno, era para agradecerte. Buena musiqueada ayer, ¿eh? Sí. Pablito, un pingazo, Pablo.
0: Sí, señor.
3: Un pingazo. Y bueno, son todos amigos tuyos, ¿viste? Por algo bien.
0: Pero por supuesto, por algo son amigos.
3: Pero pues sí, amigo. Saludo te mandó Rafael Casafú.
0: ¿Ah, sí? ¿Dónde anda ese? ¿Sí? Lo tenemos que invitar
3: ahora,
0: acá.
3: Ahora tiene una actuación en el Parque Independencia, 9 de julio, con Pablito Sánchez, Santa Elenero, y el acordeonista que era de Gregorio La Vega.
0: Ah, Mario Moreira.
3: Sí, con él.
0: Lo tenemos que invitar un domingo para que venga para acá.
3: Y bueno, vamos a decirlo, invitar. Capaz que voy a hacer unas glosas si vos me dejás y me permitís.
0: Y sí, porque Casafú solo se va a cansar la garganta. Mientras se toma, mientras se toma Casafú, una ginebrita, o le da.
3: Y le das un trago de ginebra y ya está.
0: Claro, no, para todo. Hace falta una ginebrita con este frío.
3: Bueno,
0: Pitoco, te mando un abrazo.
3: Un abrazo grande. Gracias, hermano.
0: Chao, querido. Un abrazo grande. Chao. Vámonos.
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0: buenas tardes. Bueno, ante todo, agradecerte por tu participación en la fiesta nuestra el sábado, que dentro de todo ha salido bien. Nos maltrató un poco el frío, pero bueno, lo disfrutamos. Y ya te vamos a estar participando de la segunda y de todo lo que es las los adelantos que tengamos. Desde ya muchas gracias, muy buena tu actuación y bueno, agradecerte por ser un amigo y exponer lo mejor de tu persona. Gracias, hermano, muchas gracias. Héctor de la remisería El Tano, gracias.
1: Bueno, el amigo Héctor, o El Tano, yo lo dije ayer en el programa, organizó la fiesta del remisero, que bueno, las cuestiones del clima y todo, se hicieron, estaba imposible el sábado, en un lugar grande como el polideportivo en Nogoyá, y bueno, jugó una mala pasada el tema de clima, todo eso, pero más allá de eso, el Tano, un caballero en todo el sentido de la palabra, eso es muy importante, un caballero que respetó cada palabra que había empeñado en su momento. Estuvimos charlando un ratito ahí con él, porque a veces es fácil estar ahí cuando las cosas van bien. Pero cuando las cosas van mal, yo he visto cómo, no tan bien como deberían, porque el trabajo que han hecho es grandioso y no ha sido premiado ese esfuerzo que hicieron para la fiesta, y ahí andaba el Tano cumpliendo con cada una de las cuestiones que tuvo que cumplir. Así que le agradezco mucho, es un gran caballero, lo veníamos charlando con los muchachos del conjunto, eso a la vuelta, y vamos a estar por supuesto siempre a disposición, porque a veces las cosas pueden salir bien, regular mal, pero honrar la palabra en todo momento no lo hacen mucho, incluso cuando va bien. Así que un abrazo, Tano querido, te mando un gran abrazo. Me voy a la línea telefónica. Hola, ¿quién habla?
2: Hola, Joaquín, buenas tardes, habla de Ramallo, hablo.
1: Sí, ¿quién habla?

0: Alcide de la Prida.
1: ¿Cómo anda, Alcide?
0: Y demasiado. ¿Qué va a hacer con el frío? Bueno, querido, sí. No te... Se te acorta el programa, ya se te termina. Te voy a pedir un temita, si podés.
1: Sí,
0: ajá. El cuarto manchado por Monchito Marlo, no sé si podrá.
1: Pero cómo no vamos a poder.
0: Gracias, amigo.
1: Bueno, querido. Chao,
0: que
1: querido.
0: La pasé bien.
1: Un abrazo grande. Bueno, Miguel Figueroa hace la grande al litoral, a mí se me acorta el programa. ¿Qué vamos a hacer? Cosas que son así.
2: Hola, Joaquín. Sebastián habla. Che, traíle ese pitoco para la más gaucha. Hay que traerlo para divertir a la persona también. Bueno, un saludo. ¿Todo bien?
1: No lo había llevado a pitoco, pero no lo invitamos a clavar. Porque todas las veces que dije que lo esperaba, el hombre no. Ayer cayó, ¿eh? El que se va sin comer, dicho, el que se va sin que lo echen, bueno, sin que lo llame, ¿eh? Entró como peludo de regalo y nosotros acá, buena gente, ven, entre pitoco. Pero si yo ayer llamaba a la seguridad de la radio y decía que no, este hombre no puede entrar, tenía que entenderme también el hombre, ¿eh? Y para el sexto distrito, para la más gaucha, el 2 de enero, el hombre tiene la invitación abierta, pero no se la voy a hacer personalmente yo, porque cada vez que se la hago yo, el tipo no va. Entonces, pitoco sabrá qué es lo que va a hacer.
3: Allá en la estancia El Refugio, cerquita de Petronila, en el puesto a la ensenada, vivían Manuel y Clorinda.

0: Chau, a pedido de la audiencia, señoras y señores, esto es Del Litoral al País. De a poco nos vamos acercando al final del programa.
1: Buenas tardes, Joaquín. Como todos los días me estoy escuchando. De más decir que está hermoso el programa.
0: ¡Qué buenazo!
1: Los hermanos Cuesta, lo vi más de una vez. Pero una vez lo vi acá en El Porvenir, vinieron con los padres. Los dos, el padre y la madre de ellos estaban, y ellos, por supuesto. Y en el descanso, y en el... entró Chicharra y chifló ahí arriba Chicharra un ratito mientras ellos estaban en la cantina ahí. Y Juan, este Rubén, este que murió, dice, ese lo hace mejor que yo, digo, con todo se lo dijo a Néstor, hermano, nunca me olvidaré. Va a señar, Juan, es usted, Juan.
0: Bueno, amigas,
2: no nos hacemos esperar ni con los éxitos ni con la programación.

Muchísimas gracias a todos.

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Sebastián Gaboto Fútbol Club. 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Un 16 de junio de 1976 nacía el mejor dibujante de arabescos sobre el césped del mítico Cementerio de los Elefantes. Darío Pequinelli, uno de los máximos goleadores del Sebastián Gaboto Fútbol Club. Como dice Galeano, en una película de vaqueros hubiera sido el gambeteador más rápido del oeste. Un jugador increíble. Cuenta la leyenda que en la colonia psiquiátrica de Oliveros, los médicos no daban abasto para atender a las víctimas. Los sufridos defensores que lo padecían, que habían sido normales hasta el maldito momento en que se encontraron con este gambeteador denominado enloquecedor de rivales. Gracias a su extraordinaria magia futbolera, que vislumbró a propios y extraños, los clubes de la zona se peleaban para que su función brillara en otros estadios y con otras camisetas. Pero como dicen los sabios, uno puede cambiar de todo menos de un equipo de fútbol. Y así fue que Darío siempre y de manera incondicional prefería difundir su juego prodigioso. Goce de las piernas, placer de los ojos, en los campos de juego de Gaboto. Quizás porque siempre es preferible la derrota con los amigos que la victoria con los extraños o los indeseables. Supo defender la gloriosa casaca del Sebastián Gaboto Fútbol Club en cerca de 150 encuentros y convirtió alrededor de 80 tantos. Darío Pequinelli, el ángel del gol. 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
2: Anda subiéndole el volumen a la radio. Ya llegamos. Ya estamos acá en este punto del dial.
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2: Hola para todos, ¿cómo andan? Mi nombre es Matías Toledo. Inicio del programa. Estamos arrancando esta nueva semana en este día realmente espectacular, temporada de invierno 2026. La compañía de Estudio Mega en este 6 de julio del año 2026. Obviamente acá arrancando como siempre con toda la música. Hoy lunes de clásicos espectaculares. Así que quédate acá porque vamos a escuchar la mejor música retro. Hoy lunes en el comienzo de nuestro programa y dejando un gran saludo para todas las emisoras, para todos los dueños de radio que gracias a ellos estamos nosotros saliendo semana a semana, día a día. De lunes a viernes, 60 minutos, Estudio Mega suena en las mejores radios del país. Ya en un rato voy a ir saludando a las emisoras que emiten Estudio Mega. Hay nuevas radios que se van sumando también durante el transcurso de la semana. Y bueno, ¿qué más decirle? Gracias por todos los saludos que hemos recibido el día viernes por el Día del Locutor. Gracias. Muchas, muchas gracias. E infinidades gracias a toda la gente, a todos los amigos, a los oyentes, a los comerciantes que siempre están presentes ahí, escuchando este programa que lo hacemos de lunes a viernes, una hora para todo el país. Esto es Estudio Mega.
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2: Ya está.

0: El teléfono WhatsApp, atención, el 3756-618227. La mejor música retro, bienvenidos. Arranca este programa que ya lleva 6 años en el aire de las mejores radios de todo el país, Estudio Omega. Comenzamos con buena música, dale, subir el volumen. Mi nombre es Matías Toledo, desde Virasoro, Corrientes.
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cuántos éxitos, cuántos recuerdos que estamos disfrutando por acá en la radio. 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
0: Solamente clásicos en este lunes, en este comienzo de radio, comienzo de semana, en este 6 de julio del año 2026, como siempre. Tengo saludos por acá, por supuesto, voy a ir saludando a todas las radios amigas, a todos los clientes, a toda la audiencia, gracias a la gente de Tigo Viajes por acompañarnos, por estar acá presente semana a semana con el auspicio tigoviajes.tour.ar, esa es la página. Por acá tengo saludos de Villa de Soto, Córdoba, Argentina, Radio Liber Line, BDS, gracias a los amigos que se van sumando por acá y están también emitiendo Estudio Mega. A los amigos de Saliqueló, esto es allá por la zona de Buenos Aires. A ver, tengo el audio por acá, hola.
3: Matías, ¿cómo te va? Alfredo Badana, FM 102 Saliqueló. Mandale un saludo a la gente de Demón, taller Demón de Lucas Fuentes en Saliqueló. Y mandarle también un saludo al panadero de Avenida Alén, a Miguel Ángel Cerdá. Un abrazo, Matías.
0: Bueno, un abrazo, gracias. Ahí están los saludos para la gente de Saliqueló, allá en Buenos Aires. Ahí están dejando los saludos. Podés comunicarte, podés dejar tu mensaje, tu saludo, tu audio. Y nosotros vamos a ir pasando por acá. Gracias, Mati, por los saludos. Estoy trabajando. Feliz semana de la dulzura. Un tema de Granizo Rojo piden por acá. A ver, tengo más saludos por acá que se van sumando en la radio. Acá, de lunes a viernes, Estudio Mega. Con toda la música, con toda la compañía. En este punto del dial, como siempre, a través de la radio en cadena para más de 500 emisoras. Estamos a pleno, esto es Estudio Mega, la mejor música de los 80.

0: Y atención, porque esta es una de las canciones que nos estaban solicitando en el transcurso de la semana. El tema de Cinta Rosa, No Sé Quién Eres, en esta versión Tecno Dance, lo que estamos escuchando acá en Estudio Mega. Escúchalo, esto suena mortal.
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1: Impresionante la llegada que tenemos con Estudio Mega. Por acá tengo que dejar un gran saludo para toda la gente de La Poderosa 3.0. Cristian, ¿cómo anda Cristian? ¿Todo bien? Ahí la gente en Buenos Aires. Cristian, un saludo grande a toda la gente de La Poderosa 3.0. Por acá también tengo más saludos, más mensajes. Se van sumando por acá y van dejando mensajes desde Cerro Azul, desde la provincia de Misiones. Gracias a los amigos también de esto es en A ver, tenía el mensaje por acá. Santiago del Estero, para Luis Suárez. Un abrazo grande ahí para toda la gente de Santiago del Estero también, que nos escuchan todos los días ahí sintonizando el programa Estudio Mega. A ver qué más por acá. Tengo mensajes. Mati, escuchando el programa como siempre. Saludos a toda la gente de Grupo Cronex. Bien ahí, siempre sintonizando Estudio Mega. Por acá también a los amigos de Santa Rosa La Pampa. ¿Cómo anda nuestro amigo Ernesto? La semana pasada le habíamos armado toda la artística de la radio ahí para la gente de Santa Rosa. Un abrazo, un saludo, muy bien. Gracias por estar ahí en sintonía de Estudio Mega. A ver, por acá también a la gente de FM Comunidad 92.5, San Andrés de Giles. Muchísimas gracias a los amigos de FM Dimensión.

comunicate al 3756-618227. 3756-618227. Esto es Estudio Mega para todo el país. Este es el bloque número 3 de canciones, música retro en este lunes acá en la radio.

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3: Eso, bien ahí, vamos, cuarto bloque de programa. Un abrazo grande a los amigos de Radio Popular. ¿Cómo andan? Radio Popular, ahí a full con la sintonía de Estudio Mega. Sergio de Radio Azaí, Chaco, qué grande, Sergio, escuchando la radio también. Por acá, Pato Ábalos, ¿cómo andan los amigos de Radio DJ 99.3 de Quemú Quemú? Un abrazo grande, estos son los amigos de La Pampa. Para los amigos de San Vicente, Oscar Herrera, ¿cómo anda? Oscar, ¿todo bien? Ahí por San Vicente Misiones también estamos sonando con este programa. Impresionante la cantidad de gente que está escuchando la radio, este programa. Mati, el tocayo de FM Popular en Monte Quemado, en Santiago del Estero. Para Daniel, de Radio Regional del Centro. ¡Qué grande! Toda la gente que está escuchando Estudio Mega por diferentes lugares. Leandro Vicente, ¿cómo anda? ¿Todo bien? Amigo, escuchando el programa también me dice por acá, como siempre, Marcos López, el encargado de la artística de Estudio Mega. Marcos López y toda la gente ahí de General Madariaga presente. Gracias por estar ahí en sintonía de Estudio Mega. De lunes a viernes, 60 minutos, la mejor música.

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1: Estás en la temporada invierno 2026, en este 6 de julio de este año 2026. Espectacular, buenísimo. En toda la gente que se va sumando por acá, tengo amigos en Apóstoles Misiones. Un abrazo muy grande para la gente de FM Victoria 98.5 de Magdalena. Por acá también tengo más saludos. FM Sentimiento 100.3. Hola, ¿qué tal? Los amigos de FM Sentimiento escuchando la radio. Un saludo ahí para Nacho, un abrazo grande, siempre ahí presente. La Radio Joven con aire de pueblo, FM Sentimiento 100.3 de La Garma. Un abrazo grande, ahí en sintonía de Estudio Mega. Por acá también tengo más saludos, y ya me voy despidiendo. Tengo un gran saludo que mandar para los amigos de Scorpion FM, Diego Robledo. Un abrazo grande, amigo. Gracias por estar ahí en sintonía de Estudio Mega. Parte final del programa. Mañana estamos de vuelta para hacerte la compañía aquí a través de la radio. Un abrazo. Mi nombre es Matías Toledo. Gracias por la compañía. Gracias por estar ahí. 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Un abrazo. Hasta mañana. Nos despedimos. Mi nombre es Matías Toledo. Esto ha sido Estudio Mega. Chau.

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Marcone, a Jorge Ortiz y a Horacio Marcone, a toda la familia del 17 Unido, porque gracias a ellos también podemos realizar esto junto a todos ustedes. 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

0: Nada, boludo, me dejó mi novio. Mirá, lee, boludo.
1: Jorge, no te preocupes.
0: ¿Qué?
1: Volvió el verano.

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0: No se escucha nada más fuerte. A ver, todo Buenos Aires, todos arriba. Muchas gracias a todos.
1: No sé cómo salió adelante. Me dio la sensación que salía bajito. ¿Sí? Pero no es lindo decirle.

0: Sí. Bueno.
1: No aplauden las mujeres, ¿no? A ver el grito de las chicas solteras esta noche, ¿dónde están todas? A ver. Y mayoría, como siempre.

0: entonces ya no hay más que hacer y yo me dedico al alcohol.
1: ¡Aplausos!
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un personaje de mi pueblo que siempre vivió en la calle jugando con los niños. Le organizamos un programa de homenaje. A raíz de eso le salió una pensión vitalicia del centro de jubilados. Después me fui a la casa de Antonio.

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Qué grande, qué musicalización. Ya te dan ganas de salir a la cancha, a correr. Acá estamos en equipo de primera. No me acuerdo qué número de programa, pero bueno, fueron varios los programas. ¿Eh?

0: Segunda temporada. Segunda temporada. Qué grande a Torres, y siempre atento a todo, a todo. Muy observador, la verdad que muy atento siempre a la jugada. No solamente lo que
1: a
0: pasa,
1: todas.
0: A todas las jugadas. Atentísimo. Marisol puede atestiguar. Estamos con Marisol Alvarado, José Ignacio Bedinelli y Juliana Torres, y operador, productor, director, todo.
1: Chusma.
0: ¿Cómo andas, Marisol? ¿Todo bien?
2: ¿Cómo andan, chicos? Buenas noches.
1: ¿Cómo estás, Mari? Buenas noches.
2: ¿Cómo? Sin vos.
0: Sin vos. Sí, gritaste mucho, te vi, te hicieron correr. No, la defensa de Gaboto, la definición me dijo Marisol, éramos Paraguay contra Francia. Sí. Atacaban,
1: Se venían con de todo.
0: Con todo.
2: Qué manera de correr.
0: Y aguantaron un montón, una lástima. ¿Qué faltaban? ¿Cinco minutos?
2: No, por ahí. No llevaba.
0: Pero faltaba mucho.
1: No tenés el cronómetro en la cabeza.
2: Y si iba ganando, quería que termine ya.
0: Claro.
1: Claro, en el primer tiempo que se suspenda.
0: No, y fue el segundo. Habrán faltado cinco minutos porque ya me estaba en el buffet viéndolo y digo, me voy a ir ya yendo para. Así que me quedé en la tribunita y era lo último y justo viene ese penal fatídico y el igualaron uno.
1: ¿Fue penal? ¿Fue penal? ¿Usted lo ve? Es penal. Bueno, no, está bien.
0: Lo vimos ahí. Que iba ganando 1-0 con. Con la incorporación, ¿cómo era? Orellano
2: Anay.
0: De Andino. Bien la incorporación, convirtió un gol.
1: Convirtió. ¿Delantera la chica?
2: Sí, alias La Chula.
0: La Chula. Saludo grande para Chula, que convirtió un golazo para el empate de Gaboto con las chicas de Granadero, que vos me decías que es un equipo que viene hace bastante.
2: Sí, las chicas, ya ellas se reconocen hace años. Tienen dos chicas que son muy buenas, que bueno, pasaron a Central. No sé por qué razón volvieron otra vez, pero tienen un nivel muy bueno de fútbol. Ya de por sí ellos tienen una base porque hace años que trabajan con ese mismo grupo. Se separaron, se volvieron a unir y bueno, están dando pelea, que eso está bueno también para la zona. Muy buenas las chicas y bueno, vienen allá arriba. Estaban ahí ya para entrar a los playoffs, así que fue un partido difícil.
0: Difícil y
2: sabíamos que era muy difícil.
0: Fue un resultado entre todo positivo por el rival que te tocaba jugar. Sí. No, te dabas cuenta, además que uno cuando las veía triangulaban, intentaban
1: jugar, te dabas cuenta que
0: era un equipo que venía jugando de hace bastante. Muchas chicas, jóvenes había también.
2: Sí, la mayoría son todas chicas, imagínate.
1: Te agarran, Mari,
2: Una vitalidad.
1: ¿Vos qué posición usás?
0: Lateral.
1: De tres, te agarra un win derecho.
2: En un momento me sentí el 17 de Gaboto, pobre muchacho.
0: ¿Cuál es? ¿Leguito?
1: No, jugaba Leo.
2: Sale. No, por favor, baja. Para es como que era un poco más lento, viste, de la defensa en ese momento. Sí. No, por acá no pasen.
0: No, pero sacaban todas. Viste cuando te da.
1: Así que ahí hay que ser áspera.
2: Sí.
1: Bien.
2: Ahí hay que usar el cuerpo.
0: Claro, tal cual. Metió el cuerpo varias veces, metió. Como se dice la jerga, metió culo y tal. Volaron. Otra que metió mucho, Yara, Coria.
2: Pero Yara siempre.
0: No, es terrible.
2: Yara
0: va a barrer.
1: Me has dicho, yo no he tenido la posibilidad de verla nunca.
0: Un mano a mano con Abel Gutiérrez.
1: ¡Ay! Se saca el chifo.
0: Sí, se saca el chifo a las canilleras.
2: Nos pasó en un partido anterior que, bueno, teníamos que jugar con Sportivo Rivadavia y ella estaba con fiebre, volaba de fiebre. Mm. Bueno, pasó que ella no puede jugar el primer tiempo, nos convierte en un gol. Al rato, bueno, se hace otro cambio más, nos convierte en un gol, dos goles en un primer tiempo. Entra ella, antes de los 20 minutos, no hubo más goles.
0: Ese partido,
2: y el otro, así que vos te das cuenta de la importancia es que tener la Yara Coy en la defensa.
0: Ayer sacó una pelota con la nariz, a lo último.
2: Sí, sí, sí.
0: Sabés que le pega y se cae, te das cuenta que le dolió mal, pero se levantó y
2: le quedó todo morado.
0: Digo, para hacer un video y mostrarlo todo, así se juega.
2: En un momento se lleva una jugadora de Monje y una jugadora nuestra.
1: Se llevó las dos.
0: Si te das cuenta de la calidad. Pensando a futuro, esta primera división, para no sé si este o el próximo torneo, con incorporaciones adelante, con la defensa que tuvieron, la arquera también se atacó todo. Vos me decías que era de Maciel.
2: Sí, la chica es de Maciel. Ya viene con una lesión en la rodilla, así que como que le costaba, viste, tirarse, pero bueno, ya no nos ha pasado que es muy buena, eso sí, se le salta la chaveta, viste.
0: También, pero
1: el arquero tiene que ser así.
0: Sí.
1: El arquero tiene que ser loco.
2: Es muy buena, es muy segura, ¿me entendés? Entonces, cuando no la teníamos, la sentíamos. Ella viene de una expulsión también.

0: Con el tiempo, no, además que ya empezaron a incorporar, son los primeros años que están en la liga, después ya vas viendo jugadores, también se te acercan chicas que van a querer jugar.
1: Acá, bueno, o sea, nosotros miramos...
2: La movida mediática es muy importante, que se deben sumar.
1: Nosotros vemos mucho las chicas de acá, porque en realidad uno quiere hacer una base, ¿viste? Lo
2: claro,
1: que hay,
2: local.
1: Las chicas del local, que son muy, muy buenas. Pero lástima que no les dan la edad. Porque hay chicas que vos la ves de 11, 12 años, que juegan sin miedo, sin nada, y vos decís, acá,
0: ¿y cuál es la edad para jugar en primera? O
1: tiene
0: puede jugar
1: que tener
0: cualquier...
1: 15 o 14 para cumplir 15 ese mismo año.
2: Claro, tiene que cumplir 15 el año que se juegue, que se está disputando.
1: Exactamente. Pero hay muy buenas jugadoras de muy buen nivel.
0: Lo que pasa es que tenés un pueblo entero de chicas que algunas tenés que, si tienen ganas de ir a practicar, sí. Tienen que salir jugadoras. Tenés un pueblo para vos solo, una cantidad de habitantes.
2: ¿Y cómo, la liga que tiene, solo primera o hay inferiores también?
1: Tiene infantiles, ¿viste? Está costando, porque claro. Vamos a ponerles que estamos en dos zonas y a veces nos cuesta a nosotros, ya creo que es en lo económico, que tal vez lo primero no se entendió, o sea, porque yo te digo, tuve un problema particular en sí, porque yo había dicho que nosotros nos presentábamos y se presentaba infantiles, si no, no. Entonces como que la liga lo tomó como una amenaza nuestra, y nos dijeron, bueno, vamos a hacer en dos zonas. ¿Qué pasa? Ahora nosotros ponele, vamos a Sportivo, y las nenas no van a Sportivo, pero por un tema de que pone ya tienen que viajar en un colectivo,
2: tiene un costo importante.
1: Y van a jugar un solo partido, y las chicas nos pueden gastar entre 800 y 900 lucas para ir hasta allá, ¿me entendés? Y jugar 15 minutos.
2: Claro.
1: Que nos pasa en esta zona,
2: sí.
1: Porque los equipos que tenemos de los 5, solamente Timbúes, Gaboto y Sportivo tiene. ¿Me entendés lo que te quiero decir?
2: Infantiles.
1: En cambio, los otros tienen todos. Entonces, voy a decir, bueno, cuesta.
2: Claro.
1: Entonces, está costando.
0: Es algo para rever, porque también le pasa a las infantiles en el club.
2: En el masculino.
0: El masculino también le pasa a las infantiles lo mismo, que no juegan nunca, salvo porque tiene por obligación, son las categorías por punto. Y las otras, a ver, también es entendible que Centeno no las traiga, que queda lejos, pero si hubiera de parte de la liga una ley que, como es San Lorenzín en este caso, que sí tenés que presentar, no cortás la cadena de jugar de los chicos, que pierden el entusiasmo,
2: claro,
0: algunos,
2: sí.
0: perdés también técnica, de todo, perdés el de ir a jugar los partidos, esa de emoción, una cantidad de cosas perdés. Y en lo económico.
2: De compromiso
0: y en lo económico ni hablemos.
1: Yo estaba mirando que en el tema femenino. La San Lorenzina avanzó muchísimo más que cualquier otro lugar. Hasta creería que más que la Totorense. Cuando nosotros empezamos la San Lorenzina, había 8 equipos. Escuelita era nuestro rival, ponele. Ahora hay 20 equipos.
0: Y en Copa Santa Fe creo que Barrio Vila llegó bastante lejos. Barrio Vila
1: no,
0: era...
1: el que llegó fue Argentino. Bueno, San Lorenzo. La chica que nosotros tenemos es de Argentinos. O sea, está a préstamo. Y ella jugó hace poco, o sea, Argentino jugó contra Unión.
0: Claro.
1: Que lo dejó afuera.
0: Lo dejó afuera.
1: Y fue el equipo de la región que... fue avanzando
2: en Copa Santa Fe.
1: En lo que es femenino, la San Lorenzina está mucho,
2: un paso arriba.
0: Pero ese es un tema que a veces hay que sacar las conclusiones e intentar de los dos lugares que estamos, como es San Lorenzina y como Totorense, que pasamos por San Lorenzina, sacar las cosas buenas y malas, porque siempre se defenestra San Lorenzina y tiene muchas cosas buenas.
2: Claro.
0: Es más, a nivel de jugadores profesionales, lo que saca San Lorenzina
2: no.
0: La Totorense no tiene ni que para empezar. Desde historia, desde Mascherano, el Chamobi, millones más que salieron de acá, de esta zona, y después los otros que andan trotamundo, que andan jugando por todos lados.
2: Es como decía Cristian Ibar,
0: claro.
2: Si jugás en San Lorenzina, después jugás en cualquier lado.
0: Tal cual.
2: No te dé presión para nada.
1: No hay problema con cancha, si hay pozo no hay pozo, si hay barro no hay barro.
2: Imagínate, van profesionalmente donde la pelota va rodando. Pero un colchoncito de
0: donde nadie te tira un tiro de un córner, como había pasado una vez en Barrio Vila. Qué lindo. Bueno, todo muy bien, lo único que por ahí fue para atrás el tema de la recaudación.
1: Sí, no nos acompañó el tiempo.
0: El tiempo es asqueroso.
1: Hacía un frío terrible, así mi primer partido, 11 de la mañana. A las 3 de la tarde salió el solcito.
0: A las 3,
1: medio
0: cuando ya estaba
1: terminado.
0: Como que quiso
1: salir, ¿viste? Pero no, nosotros eran dos partidos nomás que se jugaban. El primero fue a las 11 de la mañana, llovía. En un momento, en el segundo tiempo, llovía que estábamos jugando. Así que...
0: casi todo.
1: Un frío terrible.
2: Un frío.
0: Sí, yo estaba con...
2: ¿De público cómo estuvo?
0: Poco.
2: Claro.
1: 45 personas.
2: Claro. O sea, no
1: nosotros nos, claro, nosotros nos matamos.
2: ¿Qué costo tiene abrir la cancha en fútbol femenino?
1: Y mira, nosotros entre 600 y 800.

0: pesos.
1: ¿Y la entrada vale?
0: 6.000.
1: Así sí. Que necesita casi 140 entradas.
2: Claro.
0: Exacto.
2: O sea, que la cuenta
1: a 800.000, sí, más
0: claro,
1: o menos.
0: Porque la ambulancia la pagamos nosotros, la seguridad la pagamos nosotros. Ambulancia, seguridad. Eso. Y tenemos que poner la cuota como los demás clubes, que son 165.000 pesos, que para pagar los árbitros y médicos y eso.
1: Ah,
0: así que ya es un costo importante.
1: Sí, claro. O sea, necesitas 140 entradas, vendés 45 y el buffet con 45 personas,
0: sí,
1: no es que desborda.
0: Sí, sí,
1: no.
0: Sí, sí.
1: Entonces, no es que juntás una. O sea, que no creo que hayan salido derecho.
0: No, fuimos para atrás. Pero bueno, se tenía que jugar.
1: Sí, no, está bien, es un compromiso y hay que afrontarlo.
2: A veces la que inclemencia climática
1: también influye.
2: Mala pasada,
1: sí.
2: Porque la primera vez que hicieron ya está en la segunda.
0: Claro.
2: La primera vez estaba lleno de gente.
0: Sí. La primera vez que nosotros habíamos metido 170 personas.
2: Mira.
1: Ah, bueno, ahí. Ahí quedó.
0: En esa jornada. Después, bueno, ahora que no pudimos por el tema de la que no había cancha, así que perdimos la localía.
1: Claro.
0: Bueno, porque era ida y vuelta y ahora nos tocó esta y no.
1: Esta fue.
0: No.
2: ¿Y en lo que falta del año tendrán la posibilidad de jugar otra vez acá?
0: Sí. Ahí ya sería una jornada completa. Ahí tendrán que venir todos los clubes a jugar acá.
2: Ah, bueno, esa es una
1: linda.
0: Esa es linda.
2: Para recaudar. Mandar saludos, Marisol, antes de preguntarte de lo que va a ser la fiesta del club, que ella también
1: es integrar la comisión directiva.
2: Nos reíamos fuera de aire, es delegada, técnica, jugadora, pertenece a la directiva.
1: Completa, Mari.
2: ¿Cómo estamos preparando esa fiesta?
0: Bien, ahí estaban los chicos, estaban ahí organizando, estaban con una emoción. Lo bueno, que le estaba diciendo yo a los chicos que está bueno, que va a haber calefacción.
2: Así que atento a Torres.
1: El frío no va a ser un problema, no tenés excusa.
0: Para bailar, para tomar, para nada.
1: Y no, para ir primeramente. Le decimos a la audiencia un valor de la tarjeta: 15 mil pesos.
0: Es
1: un regalo. O sea, son 15 mil pesos, pero en tu casa no comes con 15 mil pesos.
2: No, en ningún lado.
1: No cocinás. Si donde prendés el gas, ya está. Ya se te fueron los 15.
2: Si te invitan a comer, tampoco.
1: Claro, te llevas un vinito.
2: Una gaseosa de vino tampoco. No tenés chance.
1: Así que no.
2: Y de paso estás colaborando con
1: el frío no va a ser excusa, va a estar calefaccionado, va a haber buena onda. Hay grupos de música. Vi la presentación y animación de Juliana Torresi.
2: Ah, está Juliana Torresi. Ahora voy.
1: Locutor, así que. Y vamos a estar nosotros también. Le vamos a meter una onda bárbaro, Isaac.
2: Tengo un pantalón.
1: Ah, sí.
2: De Paul va a ser un poroto a Torres.
1: ¿Ya tenés el outfit? ¿Preparado?
2: Tendría que ser, el otro, el que es negro. El de Francia. ¿Cuál es?
1: Olise,
2: ese que le mete onda.
1: Nah, tío, es un crack. Me encantó, lo vi, un negro lindo. No puede ser, juega re bien todavía. Aparte tiene una facha. Lo veía jugando y digo, tiene una facha.
2: Le dio ganas de besarlo. Le dio ganas de besarlo.
1: Ah, mía.
0: Es cuando decís, qué negro tenía.
1: No, no puede ser tan completo.
2: ¿Lleva la boina usted a la fiesta?
1: Y vamos a ver, depende del outfit. No lo tengo preparado.
2: Ah, no lo tiene.
1: No lo tengo preparado.
2: ¿Listo? Sí, tengo alpargata verde para vender a Torres.
1: Va a sacarle faccionado, pero no sé si para alpargata.
2: Pide una cancana, manda y no se da cuenta y ya está.
1: Una color piel.
2: Exactamente. No va a ir con un animal print. Así que ya está todo preparado.
1: ¿Algo que objetar de mi gorra?
2: No, espectacular, está buenísimo. ¿Ah? Una gorra gallega, ¿no?
1: Sí, sí.
2: A Torres, si usted tenía una de esas también.
3: Negra.
2: Negra, ¿vio? Y ahora tiene alpargata, se va a comprar una bombacha gaucho también.
1: ¿Ya llegaron las 48?
2: Llegaron.
1: ¿Llegaron las 48?
2: Sí, wow, llegaron las 48.
3: Trajo el
1: pantasacón en la chata. Tuvo que contratar un flete.
2: El tráiler de la lancha, la puse arriba y lo traje acá. Así que Mari, ya está todo preparado. ¿Quiénes van a venir a cantar?
0: Sergio y Miguel.
1: Le ponen una onda.
0: Pasa que si no le sacas el micrófono no se van más tampoco.
2: Levanta onda, muchísimo.
1: Levanta el público.
0: Sí, eso es importante. Así que bueno, esperemos que vaya la mayoría de la comunidad y que está bueno porque de última están bien.
1: Lo bueno que me pareció bárbaro que ahora incluyeron la vajilla.
0: Sí.
1: Que para mí estaba en desconformidad. Cuando usted había que llevar vajilla, sí. Porque siempre el vaso, viste, siempre se pierde.
0: No tenés ganas. Tal cual. Para todos.
1: Y después, ¿cuántos vasos ha vuelto a su casa?
2: La de platos de toda mi vida que he perdido. Todo plas de Rosario era mío, ya tengo acción.
1: Bueno, usted vive con su señora, yo vivo con mi mamá. Ya mi mamá me dice, trae el plato y ta, ta, ta, ta.
2: Ahí quería llegar, a eso. ¿Sabés lo que quería llegar?

0: Claro.
1: El plato, ¿dónde está el ¿dónde plato? Está
2: el plato, este, y el vaso no llega nunca.
0: No, qué verdad, esto lo cuento, una infidencia. Me quedaban 4 vasos en mi casa, no tenía vaso. Te invitaba a 5, chao.
2: Igual es poco invitador usted.
0: ¿Eh? Sí, bueno, pero me quedaban 4, se fueron rompiendo. Ya bastantes veces lo he invitado a usted.
2: Sí, la verdad, no tengo, soy un cara dura.
0: A Torres, si usted ya va a volver. Hace rato. Hace rato.
2: La
0: hace rato.
2: Fina. Bueno, así que bueno, vamos a
0: dejar saludos a alguien de las chicas.
2: ¿Algo que
0: al cuerpo técnico? Felicitaciones a Nico.
1: Sí, están, reniegan con nosotros, no tenés una idea.
0: Qué grande,
1: no,
0: Nico.
1: Nada, más que nada que, bueno, que intenten ayudarnos, porque está muy complicado todo. Tal vez, creo que, no sé si la semana que viene, seguramente iremos a hacer una apoyada como para solventar, como ya te...
0: Ahí está.
1: Ahora, creería que este fin de semana tenemos que trasladarnos, si no mal y me confundo, a San Genaro. Tenemos que ir a cancha de Sportivo Rivadavia a jugar con el puntero.
0: Con el puntero. Centeno.
1: Así que también tenemos un gasto importante, es recaudar plata, recaudar. Así que bueno, pedirle a la gente que...
0: Que colabore. Bueno, después mandanos bien cuando van a vender los pollos, así pasamos por acá.
1: Bueno, algo vamos a hacer, seguro.
0: Seguro que tiene que ser así.
1: Pero bueno, y que sigan apoyando la disciplina.
0: Exactamente. Desde acá
1: y
0: siempre.
1: Y a todas mis compañeras, obviamente.
0: Sí, porque si no se van a ofender.
1: No, sí.
0: Bueno, Mari, muchísimas gracias por haber venido. Siempre tenés, como dice Torres, y los micrófonos abiertos para venir todo lo que sea del club a tratar de mejorar de alguna manera, de lo económico y también de lo deportivo. Así que ahí pasaba la palabra de Marisol Alvarado.

0: Seguimos
1: por stream a Torres y por YouTube. El que se quiere
2: ¿Dónde nos están encontrando, Torres?
0: Y suscribite, los que están, suscríbanse a YouTube. Que
2: dale, dale pulgar para arriba.
0: Le hacen un favor a la radio, así crece no solamente el programa, que crezca también la radio, sea de 3-4 pisos, Vanguardia FM, con la Torres.
2: La verdad que ha crecido Vanguardia, una locura.
0: Tal cual así, no es por que estamos con Julián, sino fuera de aire también.
2: Fuera de aire.
0: Después contamos otra cosa fuera de aire también, pero bueno.
2: También, sí.
0: Felicitaciones a los muchachos de la escavioneta, salieron campeones. Campeón. Ganaron a los Galácticos, clásico de Gaboto. Clásico. ¿Cómo se llama el predio? ¿Se acuerda? Bueno, el torneo de Gaita.
2: El de Gaita, sí.
0: Exactamente.
2: Sí. De Chifarelli, creo que es Juan.
0: Sí, creo que es Chifarelli.
2: De Chifarelli.
0: Exactamente.
2: ¿Cómo es? 4 veces campeón.
0: 4 veces
2: campeón. En 5 años.
0: Sí. Saludos.
2: O 3 campeonatos y 4 finales,
0: creo. Para Mascherano, que tuvo festejo largo.
2: Sí, le metió. Hoy como debe haber estado Daina.
0: Ella me contó.
2: Ah,
0: como tiene que ser. Así que saludos para Mascherano, bien festejado.
2: Está bien, perfecto.
0: Como tiene que ser, cuando se gana se festeja. Saludos a todos. Por ahí vimos una nota de Dubini, que estaba emocionado, que es el técnico. Así que felicitaciones para los muchachos de la escuela.
2: También felicito a Leo Bisagni, mi vecino. Que me lleva leña, lo felicito por el campeonato.
0: Que también juega en la escabioneta.
2: Juega en la escabioneta, sí.
0: Así que un saludo grande. Vi la tanda de penales, vi.
2: Ahora se filma todo.
0: Así que un saludo grande para los muchachos de la escabioneta que consiguieron otro título para de
2: le ganaron la final a los Galácticos, que son la mayoría de chicos de reserva.
0: Club. No sabría decirte. Son de Gaboto también, pero hay varios. Porque creo que Dylan Requino estaba
2: Dylan
0: en los Galácticos. Y ya...
2: Está Dylan, creo que está Ismael también.
0: Puede ser, Ismael metió un gol de penal.
2: Ah, lo metió.
0: Exacto. Y ya está,
2: bueno,
0: que
2: mandamos
0: saludos, pasamos a cuarta.
2: Pasamos a la reserva, a la reserva.
0: Y hablamos de Ismael, que usted dijo acá para la. Le vamos a tirar un centro y un pulgar arriba para José Bedinelli, que era delantero, centro delantero.
2: Centro delantero.
0: El partido anterior.
2: Vimos
0: la
2: acá,
0: cuarta.
2: Acá.
0: Y me dice José Ignacio: Ismael tiene buenos movimientos de nueve.
2: Muy buenos movimientos.
0: Y ayer llegamos y convirtió
2: de gol.
0: Así que Ismael, le debes una botella. Botella de whisky a Chupi.
2: Bueno, felicitamos a la gente de reserva, a Maxi Gamarra. Gran triunfo ayer ante Salto Grande por 6-1. ¿Tiene los goleadores?
0: 6-1, sí, me lo pasó
2: qué
0: a
2: completo,
0: Maxi.
2: Qué completo.
0: Para que encuentre, acá está.
2: Así que bueno, felicitaciones al
0: Ismael Pequinelli, Giovanni Moreira.
2: Ismael, el primero.
0: El último, acá me lo pasaron, el último fue.
2: Ah, el último, dice.
0: Claro. Sí, cuando llegamos nosotros, creo que fue el, que si no fue el último, fue el penúltimo. Bueno, Ismael Pequinelli no va por orden de cómo hicieron los goles.
2: Bien.
0: Ismael Pequinelli, Giovanni Moreira, Omarcito Requino, Julián Álvarez, Lautaro Ramírez, ¿qué pasa, Torresi?
2: No me veo.
0: No nos vemos. Tampoco se va a perder.
2: Ahí me veo bárbaro.
0: Ah, se ve bien, está con su gorrita José Ignacio.
2: Sí.
0: Se cree que es de los... ¿Cómo es? ¿Peaky Blinders? ¿Cómo es?
2: Peaky Blinders. Pero no es tan Peaky Blinders. No. Los Peaky Blinders son más visera chata.
3: Y de cuero.
2: Ey, de cuero también, ¿no?
0: Ay, de cuero salta Franquito Camino. Ahí al toque. Para
2: perder.
0: Lautaro Ramírez y Alan Pellegrini, los goles de la cuarta división. Que después vamos a estar repasando también las tablas de posición. A ver, ¿qué vio usted de la primera división?
2: La primera división.
0: Dígame lo bueno y lo malo. O lo que no fue tan malo, o lo que no fue tan bueno, no sé.
2: No, vi un partido criterio. Parejo, me parece que fue justo el empate.
0: Uh-huh. Coincido. Por ahí tuvimos la única, la de los dos tiros en los palos, que si fuera en contra de otro es gol.
2: Pero digamos en un ayer... Que no llegamos a ligar del todo, ¿vio? Porque en la que saca a Bel en la línea, es clarísima.
0: Claro, es clarísima.
2: Es clarísima. Esa era un 1-0 en contra.
0: Es verdad, me había olvidado de esa hoy a la mañana.
2: Que esa, por atrás viene el contragolpe que el arquero se la saca a la Rubia.
0: Uh-huh.
2: Que no define tan bien, no tan fino, que le está faltando la finura, el último toque a la Rubia, que ya se le va a abrir.
0: Ya está asegurado la Rubia.
2: Está asegurado.
0: Ya le estamos diciendo al aire, no... Convierte. Ahí mi padrino Sócrates le va a dar una me dijo que le diga una, ya debe estar escuchando a alguien, una, la pulserita roja.
2: Ajá.
0: Bendecida, para ver si
2: se le abre el
0: arco a la rubia. Qué loco esto de Gaboto. Esas cosas divinas que
2: mágica.
0: Un hincha así
2: mágica. Esa es la magia de Gaboto.
0: Esa es la magia de Gaboto. Por eso también pasa que muchos quieren venir a jugar a Gaboto.
2: Después vi un primer tiempo intenso de Gaboto, buscando, achicando, achicando arriba, digamos, muy móvil. Y el segundo, por ahí, nos vinimos.
0: Físicamente, no, quizás.
2: Sí, físicamente. Pero bueno, se aguantó bien, bien parado.
0: Sí, no sobresalto.
2: Es más, creo que las situaciones más claras fueron de Gaboto. Sacando esa, bueno, y después te empatan de penal, que nosotros no la vemos bien, pero yo, como le decía a usted,
0: sí, después
2: al,
0: también...
2: al no protestar tanto, para mí debe haber sido mano.
0: Y estuve hablando con otros chicos que estaban ahí en la cancha y también me
2: y dijeron que había sido mano. Pero también, desafortunado, cae la pelota y le da en el brazo, que bueno, son penales, pero...
0: Sí, no es que levantó la mano
2: no es que iba al arco tampoco la pelota, pero bueno, se cobran.
0: Exactamente. ¿Sabes qué? Hoy a la mañana yo hablábamos con Julián y le decía de que por ahí, a mí que lo charlamos con vos en el partido, y paradójicamente el gol viene de esa manera, de salir jugando, porque
2: claro,
0: se trianguló,
2: una jugada muy,
0: de
2: muy linda,
0: que llega que, Hauser. No,
2: y hace muy buena jugada por la derecha, claro, la rubia.
0: Sale desde abajo la jugada.
2: Sí, sale desde Abel creo que juega con Potaliu,
0: y claro,
2: me parece que viene por ahí, y bueno.
0: Pase.
2: Y golazo, definición exquisita de Hauser con la derecha.
0: Y que fue en lo que yo veía que por ahí fallaba la voto, que muchas veces desde abajo se pase frontales de espalda del jugador y viendo que por ahí lo presionaban.
2: Igual lo que más voy a destacar del partido de ayer, que faltó mucho contra Olivero, fue la actitud.
0: Actitud muchísima.
2: Muchísima actitud.
0: El Gaboto que siempre fue.
2: Bueno, pero que no había sido acá en Olivero, Isaac.
0: Ponele, yo lo...
2: Acá con Olivero.
0: A esto lo hablaba con...
2: Acá en Gaboto, con

0: Olivero, muchos jugadores estuvieron flojos de actitud, no me gustaron, que lo dije el lunes pasado.
1: Que no le había pasado nunca a Gaboto. No. Justo yo le hablaba de paso.
0: Porque podía ganar, perder o empatar. Pero con la Erasmo actitud Pinto, no es el negocio.
1: Claro, con Erasmo Héctor Pinto, un saludo para Remis Don Pintos de paso.
0: ¿Está de Remis? ¿Volvió a ser Remis?
1: Sí, volvió.
0: ¿Está escuchando?
1: Sí, está escuchando.
0: Bueno, y que Pinto, un saludo muy grande.
1: Que Gaboto perdía varios partidos, pero vos venías tranquilo, que vos lo veías que perdía.
0: Que la entrega.
1: La entrega
0: no fallaba nunca.
1: Y con Olivero por ahí no llegó a eso. Ahora sí volvió. El punto, ¿qué dice? ¿Usted sirve lo anímico? ¿No sirve?
0: Para mí sirve si ganamos el domingo.
1: El domingo, sí, exactamente. Sería.
0: Ahí.
1: Para mí, ya lo dije fuera de aire con usted, estoy convencido que gana el domingo.
0: ¿Usted me lo dijo?
1: Convencidísimo.
0: Yo no sé si estoy tan convencido. Porque...
1: No, cuestión de racha, en algún momento se corta. Y es ahora. Basta. No, nunca las rachas están hechas para cortar.
0: Sí, sí, sí. Bueno, la estadística para romperla.
1: Exactamente. Todo. Monge tiene una estadística muy favorable a ello frente a Gaboto y en algún momento se corta. Y este es el momento.
0: Y este va a ser el momento.
1: Fírmelo a Torresi, por favor.
0: Se la juega. ¿Me tira el resultado?
1: Estoy pegando bastante resultado en lo que es el del mercado pago.
0: Por eso, ¿qué mentira?
1: 3-0.
0: ¡Ah! ¡Goleada!
1: Ni hablar.
0: Goleada. Bueno.
1: 3-0, sí. Después le digo los goles.
0: No vamos a sufrir. ¿Usted dice que vamos a ganar sin sufrir?
1: Sí, sí. No vamos a hacer el Gaboto que conocemos de toda nuestra vida yendo a la cancha, que se gana sufriendo, estilo Racing.
0: Me voy a tirar un 2-1.
1: Me gusta sufrir, es masoquista usted.
0: No, y es que no somos nosotros. No. Pero vamos a ir ganando 2-0 y vamos a sufrir más. Viste, el 2-0
1: el peor resultado.
0: El peor resultado del 2-0.
1: Te hacen el.
0: ¿Te hacen el 2-1? Chao. Chao.
1: No tengas
0: duda. Pero nos van a hacer el 2-1 a los 44 del segundo tiempo. Y después vamos a matar con un penal.
1: Jugadores para destacar, de ayer.
0: Ayer me parece que en líneas generales fue todo muy parejo. Me gustó, bueno, el arquero seguro.
1: Eso también hablábamos que...
0: Volvió a mostrar la seguridad, sí. Lo que es centro, en todo esto. Después le patearon y respondió. La que saca Abel, creo que primero la tapa él y le queda el rebote. Y después vuelve a patear y Abel muy bien parado, que lo que era gol en todos lados, la sacó Abel Gutiérrez. Después, bueno, la línea, una línea de 5 mentirosas, de 3 mentirosas.
1: Claro. Porque en realidad eran 4. Lo único que Abel se iba mucho al lateral.
0: Y bueno, se ve que estaban parados.
1: Estaban parados.
0: Bigetti en el centro.
1: Libre.
0: Otalivo por derecha y Abel por izquierda.
1: Por izquierda. Que
0: por ahí se le complicaba a Abel, me parece, también en el tema de la salida. Porque no es la pierna hábil.
1: Exacto. Estaba con pierna cambiada. Pero también bajaba mucho House. Que lo ayudaba.
0: Me gustó la formación. Los tres centrales.
1: La rubia no se le da, pero hace todo.
0: En una gambeteaba y se iba solo y se trastabilla. Claro. Que no, él no se trastabillaba nunca. Bueno, Dieguito bien, mucha entrega.
1: Como siempre, le faltó el último pase, me parece, al Diego. Sí, metía esas diagonales con pelota dominada y faltó el último pase.
0: Tal vez impreciso también en algunos pases. Por ahí en alguno a la rubia no se la pasaba bien, pero me gustó. Bueno, en Maldonado corre.
1: A mí por ahí me hace ruido mucho el salir. Viene de esa manera, un golazo de salir jugando. Pero a veces todas las veces se arriesga mucho. Y es más, ayer en una jugada casi como que el árbitro perdona. Que no era falta y convertía y quedaba casi solo, frente al arquero, pero muy poquito de llegar ahí. Y era una complicación. Pero lo que pasa es que estamos hablando de jugadores de mucha experiencia. Vos lo ves a Abel y no te va a rifar una pelota.
0: Claro.
1: Por ahí pensás que le llega el delantero en la presión y él está totalmente seguro que no le llega.
0: Claro.
1: Y así pasó. Uno de afuera lo mina de una manera y cuando estás adentro se siente diferente. ¿Qué le pasa, José, que estaba a full con el mensaje?
0: No, información.
1: ¿Tenés los resultados? Así que querés que pasemos los resultados.
0: Tengo los resultados.
1: Ah, muy bien. ¿Qué? columnista estrella, dice.
0: ¿Quiere que pasamos primero reserva o
1: dale,
0: primera?
1: Dale, vamos con la
0: ¿Vamos
1: reserva.
0: ¿Vamos con reserva?
1: Sí, vamos.
0: Bueno, los resultados de cuarta división. Sportivo Rivadavia, ya clasificado a semifinal del año. ¿No, Isaac?
1: Exacto.
0: Le gana por 1-0 como local al Club Maciel. Carhu cae derrotado

0: 2-0 frente a Unión de Totoras. Gran empate de Monje con Centeno.
1: Monje Centeno,
0: un Monje muy buen arrecero.
1: Sí,
0: viene clasificando.
1: Y el año pasado también anduvo bien. Va a ser un buen partido con el de Gaboto acá.
0: 2-2. Gaboto derrotó, bailó a Provincial por 6-1. Sin goles empataron Sportivo Belgrano de Oliveros en Oliveros frente a Club Sportivo Díaz. 1-0 ganó Totora Juniors a Andino. Alba cayó derrotado por 2-1 frente a Timbúes. Y 0-0 Belgrano de Cerodino con Atlético San Genaro. Libre quedó Boca Juniors. Vamos con la tabla de posiciones.
1: Se está puntero con 7 unidades.
0: Hay 3 punteros con 7 unidades, que por diferencia de gol está primero Belgrano, junto con Gaboto, que viene segundo, digamos, pero con los mismos puntos, y tercero Unión, con mismos puntos también, con 7 puntos.
1: Y acá estamos, ya pasó todo lo de cuarta. Acá estamos viendo los resultados de primera, que se ven abajo.
0: Acá abajo
1: se están viendo espectacular a Torres.
0: Por eso miraba usted.
1: Exactamente. Ahí vemos que 0-0 igualaron Club Macié con Sportivo Rivadavia.
0: Perfecto. Muy bien.
1: Dos equipos muy fuertes en la Liga Totorense.
0: Uno ya clasificado a cuarto.
1: Exacto. Después está el de, me queda lejos,
0: Carhu con Unión de Totora.
1: Que le gana a Unión de Totora 2-1 al Carhu. Y ahora le toca a usted, que ya hasta ahí llegaba mi vida.
0: Centeno derrotó en su visita a Monje.
1: 2-0.
0: Gaboto 1-1 con Provincial. Después viene Sportivo Belgrano con Díaz, que empataron 1-1. 2-1.
1: Bien Oliveros.
0: Bien Olivero
1: empató invicto. Contra Centeno, le gana a Gaboto y empata ahora con
0: empata
1: Díaz.
0: De local y gana de visitante.
1: Exacto. Pero va sumando, que tengamos en cuenta que el torneo pasado fue casi que desastroso, sí. También, al igual que Gaboto, pero ahora está levantando cabeza.
0: Gran triunfo de Totora Junior frente a Defensores de Aldao.
1: Ese fue un punto que pierde Gaboto porque existe el fútbol.
0: Y puntero con 9 puntos está Totora. Uh-huh. Alba empata con Timbúes por 1-1 en localía.
1: ¿Y ahí qué decís vos? ¿Es buen resultado el de Alba? ¿Contra Timbúes de local?
0: Y por ser Timbúes, sí.
1: Y lo mismo, coincido.
0: Ser Timbúes.
1: Muy bien, coincidimos los dos.
0: Último campeón.
1: Último campeón, tiene un equipazo, mantiene la base, trajo mejores incorporaciones.
0: Y te das cuenta que apostó todo este torneo. Lo que fue el primer torneo fue un desastre. Sí,
1: quizás fue desgano, que decíamos nosotros.
0: Sí, tal vez más apostando a la
1: Copa Santa Fe.
0: A la Copa Santa Fe también. Belgrano de Cerodino le ganó 1-0 a... San Genaro, Atlético, sí. San Genaro.
1: Increíble, no sé si viste el penal que no le cobraron.
0: A Belgrano no se lo cobraron.
1: No lo ha visto seguramente el árbitro y el niño, porque pega en la mano, pero muy alevoso. No como el penal de Gaboto, pero este fue muy alevoso. A ver la tabla de posiciones. ¿Subimos alguna posición? Un montonazo, con un punto nada más.
0: Con un punto.
1: Bien.
0: La lidera Unión de Totora, en los dos Totora. Mm. Primero con 9 puntos. Después viene Timbuense, el Club Maciel y Defensores de Andino con 7 unidades. Belgrano de Cerodino tiene 6. Sportivo Belgrano de Olivero, como lo decíamos, ganó de visitante y empató en los dos de local. Invicto con 5 unidades. Luego viene Boca, Díaz y Alba con 4 unidades. Sportivo Rivadavia sin ganar todavía en este torneo, sí, con 2 unidades. Y ahí venimos nosotros en el puesto 12, compartiéndolo con Provincial con 1 unidad. Y bueno, cierra Andino, Atlético, el Carhu y Monje, los dos, todos con 0 puntos.
1: ¿Y Atlético San Genaro?
0: Con 0.
1: Con 0, mirá qué bárbaro lo de Atlético.
0: Perdió 2 y una quedó libre ya.
1: Claro, pero ya igual, raro porque fue el que le ganó al Club Maciel, que consiguió el pase a cuarto de final.
0: Claro, no, Sportivo Rivadavia no está en cuartos todavía.
1: Le gana la final.
0: Perdió la final con Atlético de los playoffs.
1: No, la semi.
0: Final de playoff fue.
1: Claro, tenés razón.
0: Para pasar a cuartos de final del año.
1: Uh-huh. Y después contra el Club Maciel... Le ganó.
0: Le ganó y pasó. Jugó contra Atlético, ¿no fue así? No, Atlético, claro. Le ganó a Gracián.

0: Claro, así, el Atlético le gana a Sportivo y después le gana a Club Maciel.
1: No.
0: Al revés.
1: Atlético le gana a Club Maciel y Sportivo le gana a Andino.
0: Andino. No Andino le gana. Así es, exacto.
1: Y ahí jugaron la final
0: que Andino había sido
1: de reducido y le ganó por penales Atlético San Genón.
0: Claro, y Sportivo le gana en la cancha de Andino, le gana.
1: Claro. Así,
0: era, que ahí
1: y cerraba, Atlético le ganó en cancha de Madrid.
0: Claro, que cerraba lo que hablábamos nosotros en el principio del torneo anterior, de que la otra zona que le toca a Gaboto era más accesible. Claro. Y se dio porque
1: Sportivo
0: Rivadavia fue y le ganó Andino de visitante
1: sí,
0: a un solo partido
1: 3-0, creo.
0: Sin ningún inconveniente. Ahora, por eso Gaboto en esta tiene que intentar recaudar bastante punto como para poder pelear una clasificación. Sí, sí. Depende mucho de...
1: Ahora lógico. Se nos viene Monge.
0: Se viene Monge, después viene Barranca. Gallo, Monge,
1: que
0: Barranca.
1: También siempre lo enganchamos así, también esa no me gusta.
0: ¿Cómo?
1: Que siempre estamos algún punto arriba.
0: Ah, es verdad, eso también es verdad. Pero estadísticas están
1: sí,
0: para romper.
1: Está para romper.
0: Y a ver qué podemos decir de lo que de la fiesta o le quedó algo en el tintero.
1: No.
0: Estoy bien, ¿qué estás viendo? ¿Carrera y caballo?
1: No, jugada de fútbol.
0: Ah, jugada de fútbol, muy bien.
1: Estoy en algo yo.
0: Sí, sí, a full. Bueno, ahora se nos viene la fiesta de nuestro club, que va a ser
1: vamos a estar,
0: lógico.
1: Vamos a estar,
0: miércoles.
1: No hizo falta mi intervención este año.
0: Se dieron cuenta que había un conductor en Gaboto. Que no hace falta.
1: Pero bueno, esta dirigencia entiende cómo es. Se ve que yo he hecho bien mi trabajo y usted ha hecho bien el suyo cuando estuvo ya el año pasado. El anterior no lo habían llamado. El anterior hubo fina. pero bueno.
0: ¿Qué va a ser? ¿Este miércoles a la noche?
1: Miércoles a la noche.
0: El pasado mañana.
1: Pasado mañana. Opa. Ya concentro hasta pasado mañana.
0: Tranquilo.
1: Relajado.
0: Después estaban las carreras en día, que no vamos a ir ahora. Casi
1: no, seguro. Yo era difícil que vaya, pero...
0: Ahora menos.
1: Menos.
0: Se bajó el caballo del barrio a Torresi. Digo que manejamos todos los deportes. Decime alguno de esos que andan haciendo programas. A ver si manejan carrera de caballo.
1: A Yarará. A Don José.
0: Y a Yarará. Decime.
1: Y al Chancho.
0: Y al Chancho, a ver si conocen.
1: Che, ¿a Torres qué pasa? No me veo con la gorra.
0: Ahí está. José Ignacio está entusiasmadísimo con la cámara, mal. Saludos antes que se nos termine el programa.
1: A Huguito, déjame saludarlo. Seguro Cardenilla, ayer fiel oyente nuestro, me dijo que hoy no iba a estar escuchando.
0: Saludos grandes.
1: Así que le mando un gran saludo. Me mandó ayer para ver cómo había salido el partido. ¿Relatamos el domingo? El domingo estamos.
0: Está Torres, está medio decaído, ¿no?
1: Está decaído, sí. Está a punto de engriparse.
0: Ya lo dijo.
1: Cuídese, por favor, no me va a quedar mal el miércoles, no, por favor.
0: No se va a desmayar en el escenario el club Sebastián Gaboto. Esa sería buenísima, hay que firmar y se viraliza. No me dejó José Ignacio hacer algo acá en el programa que no se lo comenté a Torres.
1: No,
0: no se animó, es verdad. No se animó.
1: No quiero ser meme después de por décadas.
0: Décadas. Jesús Nieto, diga.
1: Claro, ahí está el boludo de mi abuelo. pero usted lo podía hacer tranquilo.
0: No, pero no encontré los artefactos. Pero ya va en cualquier momento atenta.
1: Creo que comunidad. Para la última fecha. Si venimos ahí, cabeza a cabeza, ahí lo acompaño. Para
0: en
1: la
0: cualquier
1: última,
0: momento, comunidad.
1: Para la última la tenía usted también.
0: Sí.
1: Para la última fecha
0: también,
1: de este torneo.
0: También. Pero atento, comunidad de equipo de primera, en cualquier momento, no solamente se va a hablar de fútbol, sino que vamos a hacer algo.
1: De
0: onda
1: macumbas.
0: Teatro. No,
1: de
0: teatro, macumbas. Teatro. algo vamos a hacer acá, ¿no? Próxima fecha puede ser.
1: La tenemos. A ver, Isaac.
0: A ver, vamos con Atlético San Genaro Alba. Lindo partido.
1: Bueno, Gaboto va a recibir a nuestro clásico. Al gallo.
0: Gaboto no tiene clásico.
1: No tiene clásico.
0: No, hablando fuera de joder sin chicana. No, porque de verdad estamos lejos de todo. Porque pongámosle con el Club Maciel y Alba, ellos son su clásico, lógico que seguramente que nos quieren ganar como le quieren ganar a Oliviero, ¿me entendés?
1: Claro.
0: Pero entre ellos el clásico real. Tal y nosotros cual. Con Monge tampoco, porque nos queda lejos, no hay rivalidad. Lo mismo le pasa a Monge, quizás Monge con... No, porque Díaz es con Barranca.
1: Claro, Díaz claro, Barranca.
0: En Monge y Gaboto es como que quedaron...
1: Sí.
0: Puede ser el clásico del río Coronda, ¿no?

0: También.
1: ¿Le gustó? Ahí está. El clásico, clásico de Río Coronda. Pero nada más, ellos vienen de bajada, nosotros tenemos que remar. No es así. No, te re decís. Nosotros tenemos que remar para llegar hasta allá. Es más, no iríamos. Si no. Tendríamos que remar, nah. Lo esperamos acá de bajada.
0: Yo espero, si no tengo el 40. No.
1: Un saludo grande para la gente monje que siempre. De buena manera, muy buena onda.
0: Muy buena onda. Me gustó el año pasado, fue que nos hicieron el viral.
1: Perfecto.
0: Son cosas del folclore.
1: Claro, es que en realidad el fútbol, esa es la manera de vivir, ¿no? Por ahí, cargarnos y listo, y que no pase más de eso.
0: Tengo muy buena onda con el técnico de Monje. Muy buena onda. Sigue el amigo Pachu Méndez. Estaba Pachu Méndez. Sí, por lo menos creo que
1: y,
0: sí.
1: Y bueno, que nos hizo el gol y el meme fue Piedrabuena. Creo que estaba en Andino el año pasado, me parece.
0: Bueno.
1: Pero seguimos con la. A ver,
0: seguimos
1: quién.
0: Con la tabla.
1: Timbúes. Totora Junior, lindo partido también.
0: Televisado.
1: A ver, juguemos a esa. Vamos a repasar.
0: Al final, ¿quién televisaron? ¿La pegamos?
2: Carjuñón televisaron.
0: Ah, mirá. Eso lo habíamos dicho que no.
1: No.
2: Yo te había dicho que sí,
0: pero después lo sacaste. Pero sí, primero
1: se la damos, sí. se la damos. Porque es dueño de la radio, si no, no se la damos.
0: 1-0-0, estamos. Ahí está, 1-0-0.
1: Listo, a ver.
0: Listo, va, televisado para mí.
1: Buena, Carju se saca uno y le viene ahora Unión de Totor. No, Centeno.
0: Va de pisita a Centeno.
1: Sí, pobre Carju. Boca, Andino.
0: No, Andino. Olivero. Recibe a Oliveros.
1: Lindo partido para Oliveros para conseguir.
0: Es que viene utilizado. Unión de Totora recibiendo a Sportivo Rivadavia.
1: Telechan. Clic, clic, clic, clic. La electrónica.
0: Y el otro va a ser Sportivo Díaz recibiendo a Provincial.
1: Provincial de Santa
0: Cruz. Que no lo van a televisar y para mí van a televisar este. El ¿cuál? Club Maciel recibiendo a Boca Juniors.
1: A Boca de Cerodino.
0: Para mí lo tengo. Puede ser.
1: A ver.
0: Me quedo con ese, con el de Timbúes y con el de Unión de Totoras. Yo.
1: Bueno, para llevarle la contra, nada. No.
0: Dale.
1: Bueno.
0: ¡Ah! Yo ya dije eso.
1: El de Timbúes.
0: Sí.
1: El de Timbúes, Atlético San Genaro con Alba y.
0: Claro, yo no había visto ese.
1: Bueno, y la fija, el de Unión de.
0: el de Unión.
1: Unión y Sportivo.
0: Ahí está.
1: Porque si no, le tenía fe al de Centeno con Barranca. Centeno lo televisan bastante seguido.
2: Timbúes, Totora, Centeno, Carju y Unión Rivadavia.
0: Ahí está. Bueno, ahí está. Todos cambiamos uno.
1: Marcando la diferencia. A ver quién en el año, en la general, en se la va a poner a Torres y a mirar todos los videos. Y va a ser la tabla general.
0: Así que, bueno.
1: Bueno, nos vemos. Nada, ¿no? ¿Usted a Torres si no quiere hablar?
2: No tiene ni micrófono.
1: ¿Y se ha cansado de hablar?
2: Sí, no, pues
1: va a hablar.
2: Cuidar las cuerdas vocales para el miércoles.
1: Exactamente. ¿No? Entonces, toda la comunidad del Sabalero, de toda la disciplina. El miércoles nos vamos a.
0: ¿Me sale bien la gorra?
1: Sí, la gorra, perfecta. Perfecto. Comentarios abajo, ¿qué tal el look de José Ignacio? Si se parece al de los
0: Cobra. A ver, después Piqui Blindos.
1: O al Dani, mi amigo el heladero, que también tiene boinita.
0: Mira, lo tendríamos que haber hecho al principio del programa, si gorra o no gorra para el.
1: ¿Para qué?
0: Para el evento del club. A ver si la gente me quería con la gorra o sin la gorra.
1: Comenten abajo.
0: Pero bueno, ya no va. Que le va a quedar a Torres y después me pase lo.
1: Le queda a Torres. Del conductor de palo a palo, va. Felicitaciones para Soledad. Y que coincidimos en muchas cosas con los tres. Ernesto es un amigo. Y que nos gusta la cultura, lo social. Soledad hace un trabajo social que, viste, que se dice invisible. Un trabajo de hace muchísimos años en la iglesia, donde hay contención. Por eso también pasa que las iglesias que no son de la católica en sí, que han tenido tanto avance por el laburo social que hace. Así que felicitaciones. Y de ganar o no ganar, lógico que a todos nos gusta ganar, pero lo importante es que son toda gente buena, que laburamos en lo mismo y que tenemos bastante coincidencia.
0: ¿Tiene que ser una
1: panelista? La que viene, premio de panelista José Ignacio Beirelli. Se nos terminó el programa.
0: ¿Tengo competencia?
1: Yo quiero el.
0: Bueno.
1: Yo quiero el otro, el premio, ¿cómo es? El de.
0: El Mangoré.
1: Hasta el Mangoré no paro. No, se nos terminó. Se nos fue. Nos vamos. Hasta la próxima, hasta el próximo lunes, hasta el próximo.
0: Si Dios y la policía quieren.
1: Exacto.